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2: Como iglesia de Dios, como hijos de un mismo Padre, con las palabras de Jesús, rezamos juntos, diciendo: Padre nuestro que estás en el cielo, santificado sea tu nombre. Venga a nosotros tu reino. Hágase tu voluntad en la tierra como en el cielo. Danos hoy nuestro pan de cada día. Perdona nuestras ofensas, como también nosotros perdonamos a los que nos ofenden. No nos dejes caer en la tentación y líbranos del mal. Líbranos de nuestros males y concédenos la paz en nuestros días. La paz del Señor esté siempre con ustedes. Les bendiga Dios Todopoderoso, Padre, Hijo y Espíritu Santo.

0: Son las 6 de la mañana, 13 minutos.
1: Temperatura 4 grados. Humedad 98%.
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0: 20 son los minutos que han pasado de la hora en punto, 20 minutos después de las 6 de la mañana. Y el saludo cordial a cada uno de ustedes. El buenos días, el buenas tardes, el buenas noches para usted que está en sintonía de la radio. La 91.30 en la ciudad de Tarija, Guadalquivir. En Yacuiba a través de la 105.1 Radio Ciudad.
1: Que suene la esperanza.
0: Al mundo entero a través de nuestras plataformas digitales. Usted nos puede seguir a través del YouTube. Nos puede seguir a través de el Facebook. A través del YouTube. Nos puede seguir a través de

0: que empiece la jornada con emoción. Hoy es buen día, hoy es un día para poderle poner alegría. El saludo, buenos días mi querido amigo Jaime, por fin es viernes, dice mi amigo Tito. Tito, ¿usted estaba esperando el viernes? Está lindo para tomar frío, dice Tito. Hoy es viernes. Hoy es viernes para meterse en cama, ¿no? No, todavía hay mucho. Hay mucho laburo por hacer. Entonces, a trabajar, ¿no? A ponerle ganas.
1: Muy, muy buenos días al amigo conductor.
0: Esteban, ya desde esta mañana te metas al laburo.
1: Con su gran corazón.
0: Esteban en Santa Cruz, el ay, pues. Esteban también está baile ahí.
1: Niños que caminan con pasión. Buenos
0: Don Maceón igual ya está listo, dice ya, para arrancar la jornada laboral.
1: Al mercado.
0: Buenos días, Jaime. Dice, espero que tengas un día excelente y que la jornada sea productiva. Me alegra saber que todo está funcionando correctamente de nuevo, dice, ¿no? Y ya estamos saliendo nuevamente en la aplicación. Ahí hubo problemas ahí con la aplicación. El amigo Pedriño. Está bien enterado la información en la Argentina, dice Pedriño, ¿no? ¿Cómo escucha la radio? Dice, mientras ustedes laburan, yo escucho cadena A, cadena 3, hasta que ustedes salgan, dice, ¿no? No le gusta escuchar música, Pedriño. Saludos, don Hilarión, ahí está escuchando. Ya me ha timbrado el teléfono. Saludos, saludos, don Hilarión, también a usted.
1: Muy buenos días al amigo conductor.
0: Con la bendición de Dios, hoy arrancamos una nueva jornada laboral, ¿no? Aunque fría. En la ciudad de Tarija está ahora 4 grados centígrados, aunque la sensación térmica es de 2. Alejandro Vargas dice, buenos días también. Ya volvimos al Instagram, dice. Así que estamos en Facebook, estamos en YouTube, estamos en Instagram, ¿no? ¿Qué tal? Bárbaro, bárbaro, ahí está, usted puede escuchar Pregón Tarijeño a través de las redes sociales también. 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Completamente gratuita y podrá seguirnos. 4 grados centígrados, esta hora ciudad de Tarija, 13 la máxima, 3 la mínima. Humedad del 91% y la probabilidad de precipitación pluvial 12% para la jornada de hoy. Nubes por la mañana, sol por la tarde. ¿Qué en la ciudad de Tarija? Nubes por la mañana, sol por la tarde. Si así dice, ¿no? Entre 10 y 11 de la mañana, cielo parcialmente nublado. Entre 4 y 5 de la tarde, cielo muy nublado, noche muy nublada. Sábado 23 de mayo, a partir de las 00 horas, cielo muy nublado, 5 grados centígrados, esa hora de la ciudad de Tarija. 8% la probabilidad de precipitación pluvial. Mañana a las 7 de la mañana estamos con 4 grados centígrados, cielo parcialmente nublado. Anunciando un sábado soleadito, che, con solcito el sábado. Noche parcialmente nublada, primeras horas de domingo. El día domingo 24 de mayo, las primeras horas con cielo despejadito.
1: Buenos días,
0: hoy la máxima 13, la mínima 3. En la ciudad de Tarija, mañana calorcito, qué lindo. Mañana ya hace sol, calorcito. 19 la máxima, 7 la mínima. Y el domingo 24 la máxima, 8 la mínima. El domingo 24 la máxima, 8 la mínima, soleada la jornada de domingo. Como para poder salir al campo, ¿no? El día domingo 24 la máxima, 8 la mínima.
1: Hoy es buen día.
0: Hoy es buen día.

La comadre Susi sabe que hoy es viernes, ¿no? Sí, hoy sabe que hoy es viernes. Y ha preparado un menú especial de viernes, ¿no? Bárbaro de este. Bárbaro tal menucito para hoy día viernes. No, tengo que ir. No hay que ir. Una buena sopita. Unas costillitas de chancho, imagínate vos, un fricasé. No, vamos hoy día por las costillitas de chancho. Una buena sopita de arroz. Y a continuar con el laburo. Claro, hoy es viernes y todos lo sabemos, ¿no? Bermejo estará a 11 grados centígrados, cielo muy nublado, 18 la máxima, 8 la mínima, la humedad 99%, probabilidad de precipitación pluvial 10% para la jornada. Hoy es viernes de soltero, dice mi amigo Andrés Ciño. La Yapa y el local de preparan costillitas ahí en San Bernardo. Dicho, vénganse todos los viernes. Que siempre hay caritas, ¿no? No creo que me dejen escapadito. Yacuí va a esta hora 11 grados centígrados, cielo nublado. 17 la máxima, 8 la mínima, la humedad 93%. La probabilidad de precipitación pluvial para hoy 6% en Yacuí. Saludos para mi amigo Milton Camacho, también de la Casa de Camacho. Hoy atención por la noche, ¿no? Buen pescadito ahí a la parrilla, ¿no? En Yacuiba, hoy cielo muy nublado durante toda la jornada, noche despejada. Mañana cielo despejado, primeras horas cielo despejado, jornada soleada a parcialmente nublada en Yacuiba. ...17 la máxima, 8 la mínima, parcialmente nublado para hoy... ...6% la probabilidad de precipitación pluvial... ...el día de mañana, sábado en Yacuiba, 19 la máxima, 9 la mínima... ...parcialmente nublado, 6% la probabilidad de precipitación pluvial... ...el domingo, 20 la máxima, 11 la mínima, parcialmente nublado... ...6% la probabilidad de precipitación pluvial... ...en Tarija va a estar haciendo más calor que en Yacuiba... ...Villamontes, 13 grados centígrados, esta hora cielo muy nublado... 20 la máxima, 9 la mínima, la humedad 87%, probabilidad de precipitación pluvial 2% para la jornada. Incluso en Tarija va a ser más calor que en Villamontes el día domingo. En Villamontes 23 la máxima, 13 la mínima para el día domingo, mientras que en Tarija estaremos con 24 la máxima, ¿no? Entre Ríos a esta hora, 8 grados centígrados, cielo nublado, 13 la máxima, 6 la mínima, la humedad 99%. Los niños que caminan. Probabilidad de precipitación pluvial 24%. En el Valle de la Concepción a esta hora, 5 grados centígrados, cielo nublado, 12 la máxima, 3 la mínima, la humedad 95%. Probabilidad de precipitación pluvial 9% para la jornada. Suene la esperanza, Yunchará, a esta hora 2 grados bajo cero, menos 2 grados centígrados en Yunchará. La sensación térmica es de menos 4 en Yunchará, cielo despejado más, imagínese usted. Debe estar helando en Yunchará, ¿no? Cielo despejado, 18 la máxima, menos 1 la mínima, la humedad 37%. Probabilidad de precipitación pluvial 0% para la jornada. Qué baro el tiempo, Chicumbo. Claro, es su tiempo, así que no hay por qué quejarse, ¿no? El puente está ahora 3 grados centígrados, cielo despejado, jornada soleada, 22 la máxima, 2 la mínima, humedad del 76%, probabilidad de precipitación pluvial 2% para la jornada. 6 de la mañana, 31 minutos, don Roberto Vargas en San Lorenzo dice, hace frío aquí, dice, 2 grados centígrados. No, el termómetro marca 4 grados centígrados esta hora en San Lorenzo, cielo nublado.
Máxima pronosticada para hoy 13, mínima de 3, la humedad 97%, probabilidad de precipitación pluvial 16%. 13 la máxima, 3 la mínima para San Lorenzo hoy. Tanto que el día domingo, calorcito en San Lorenzo, 24 la máxima, 8 la mínima. Jornada de sábado, jornada de fin de semana, soleadito.

0: empiece la jornada Silén. Porque hoy es el día. Don Carlos Armejo el Camacho dice frío. Claro que está frío. Para comenzar. Si no tiene obligaciones que realizar, si no tiene que por ahí que ir a hacer fila para el médico, si no tiene alguna obligación de esas, quédese en cama, ¿cuál problema? Algunos tenemos que levantarnos temprano, no se puede modificar eso, ¿no? Pero
1: muy buenos
0: a meterle con ganas. Ahí nos puede seguir en las redes sociales también, ahí estamos, bárbaro. Gracias a todos los amigos que día a día se van sumando, ¿no?
1: Niños que caminan con pasión.
0: 6 de la mañana, 33 minutos. Tanta música. No, ¿qué va a ser música? Eso es para el despertar contento. Vamos. 10 plagas modernas. ¿Cuáles serán esas 10 plagas modernas, no? Una de ellas debe ser esa. De todo nos descontentamos. 10 plagas modernas. El hermano Pablo con su mensaje a la conciencia.
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3: Al principio solo era una nubecita sobre el horizonte. Nada amenazador. Pero la nube fue creciendo. Y pronto cubrió medio cielo. Eran millones de alas transparentes que con su zumbido se precipitaban sobre 100.000 hectáreas del país de Yemen, República del Estado de Arabia. ¿Qué era esto? Era una repetición de la antigua plaga bíblica de las langostas, una plaga que no deja cosa verde. Del Yemen la plaga se extendió a Chad, a Níger, a Mali, destruyendo todo en su camino. Estas plagas, amigos, comenzaron a hacerse célebres desde que bajo la dirección de Moisés invadieron el reino de Egipto. Entre ellas, la número 8 fue la plaga de langostas, y estas arruinaron todo el país en 3 días. Desde entonces, la palabra plaga se hizo proverbial, y se le atribuye a cualquier cosa que ominosa e implacablemente destruye todo lo que toca. Y yo, amigo, pregunto, ¿habrá plagas que actualmente están devastando vida y alma en todos los países del mundo? Respuesta, sí, amigo. Hay por lo menos 10. Está la plaga de la violencia. Está llena de sangre en las calles, dejando cuerpos humanos destrozados. Está la plaga del sexo juvenil prematuro, que deja el tendal de adolescentes embarazadas. Está la plaga del adulterio. Esta deja destruidos todos los valores humanos. Juntamente con el adulterio está la plaga de divorcios. Esta deja deshechos los hogares. Está la plaga del alcohol, que ahoga en su líquido engañador al que lo usa. Está la plaga de drogas, que va destruyendo cuerpo y alma. Y con ella está la plaga de suicidios juveniles. Tesoros que recién llegados a esta vida son apagados cuando más esperaba de ellos. Hoy tenemos la nueva plaga del SIDA, que mata irremisiblemente y sin recurso. ¿Y qué diremos de la plaga de los cultos y sectas insólitos y extraños? Estas fanatizan y lavan el cerebro. Por fin está la plaga de la incredulidad, que mata toda orden moral y espiritual dentro del hombre y de la sociedad. Michael Kagan, notorio líder homosexual, dijo antes de morir, y aquí cito: nosotros, los homosexuales, vivimos revolcándonos en una cloaca infectada microbiológicamente, siempre en aumento. Amigo, terribles palabras que describen el mundo actual. Solo Cristo es esperanza para la humanidad. Solo Cristo puede poner limpieza y justicia y paz y amor y orden en una sociedad plagada de toda clase de males. Solo Jesucristo, mi amigo, salva, y salva a cualquiera que se llega a Él. Ábrale su corazón. No siga viviendo bajo la duda de qué podrá pasarle en este mundo. Ábrale su corazón. Diga: Señor, entra. Sé tú el Señor de mi vida.
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5: Son las 6 de la mañana, 37 minutos.
6: Temperatura 4 grados. Humedad 98%.

6 de la mañana, 38 minutos. Aquí desde mi querido hogar de Sená, como siempre presente. Jaime, muy buenos días. Que tengamos todos un bendecido viernes con mejores noticias que ayer, dice el amigo Don Milton Camacho. Saludos también para la señora Elizabeth Málaga, ¿no? Ya está lista, preparándose, o ya está en el mercado, rumbo al mercado, ¿no? Toca laburar. Con la gracia de Dios, hay la posibilidad, hay laburito. Vamos a compartir a esta hora los títulos que vienen destacados en los portales digitales de periódicos y agencias noticiosas.

portal digital yacuibanoticias.com. ¿Qué está pasando en Yacuiba? La Federación Boliviana de Fútbol suspendió parcialmente la fecha de la novena de la División Profesional del Fútbol por conflictos sociales. La Caja Nacional de Salud y Yacuiba implementa el fichaje digital. Conoce el procedimiento para sacar una ficha médica. Mira vos, ¿no? Álvaro López, director del SINFA Yacuiba, informó aquello. Centro Integral de Medicina Familiar, SINFA, de la Caja Nacional de Salud Distrital Yacuiba, implementó el sistema de fichaje digital y citas médicas en línea. El objetivo es brindar a los asegurados mayor accesibilidad al servicio y evitar las filas presenciales para adquirir una atención. Hace una semana que entró ya en vigencia este sistema, dijo el director de SINFA, Álvaro López. Por ahora, un 50% de las fichas son otorgadas de manera digital y el resto de manera presencial, destinado para asegurar que algunos que aún no cuentan con el acceso al sistema digital. Las fichas son destinadas para los servicios de medicina familiar, general y pediátrica, disponibles en el horario de 20 a 21 horas. Para ingresar, para adquirir una ficha digital, el asegurado debe ingresar a la plataforma del servicio para asegurados sitio web, ¿no? Formación Yacuiba, la Caja Nacional de Salud implementa el fichaje digital hace una semana atrás. Mirá, ¿no? Consejo solicita informe presupuestario del Consejo Timbó y Tiahuasu en Yacuiba, recientemente inaugurado y no tiene funcionamiento. Delegación de Yacuiba participó de la marcha por la defensa de la democracia, ¿no? Vehículos de la alcaldía de Carapari serán convertidos a GNB. El Andaluz, ¿qué destaca el Andaluz a esta hora? Exgobernador de Tarija, Adrián Oliva, es el nuevo viceministro de Autonomías. Nombraron a don Adrián Oliva Alcázar, viceministro de Autonomías. En aumento las quejas por incremento en facturas de agua y energía eléctrica en Tarija, así informó el presidente de la Federación Departamental de Juntas Vecinales.

alcalde de Tarija pone en marcha el plan de invierno 2026 denominado Quiero Abrigarte. Y el periódico, que destaca el periódico, 6 de la mañana, 43 minutos, se acuerdan difundir y socializar el proyecto hidroeléctrico Carrizal. El Servicio Departamental de Salud, el SEDES, confirmó 54 nuevos casos de contagio de chikungunya y uno de hantavirus. Consideran concertador el mensaje de Paz Pereira y buena señal. Cambio de gabinete. ¿Cuándo se procede al cambio de gabinete? Renunció el ministro de Trabajo, ¿no? Sí, renunció el ministro del Trabajo. Ya posesionaron al nuevo ministro. William Bascopé, ¿no? Abogado constitucionalista. Mira vos, ¿no? Condenaron a la cárcel a dos personas por traficar sustancias controladas. El alcalde Johnny Torres respondió que Evo no tiene moral para criticar nada. Vocales del Tribunal Electoral Departamental de Tarija apoyan a su presidente Gustavo Ávila y al gobierno. La voz de Tarija 644. La voz de Tarija que destaca esta hora. Johnny Torres nombra embajador honorífico de Tarija al alcalde de Iniesta para gestionar cooperación internacional. Federación de Empresarios Privados de Tarija expresa preocupación ante los bloqueos y advierte graves pérdidas económicas para el país. Alcalde Iniesta destaca alianza estratégica en Tarija para impulsar turismo, patrimonio, producción económica y asesoramiento. En el barrio Los Mecánicos, también saludamos ahí al amigo Tito, ¿no? La casa de la señora Idania, ya está listo, ¿no? 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Patita con charquecito. Barrio Los Mecánicos. Concejal de Tarija anuncia verificaciones a campos deportivos y seguimiento a denuncias de avasallamientos. Ojalá, mi amigo Rivelino Centeno, concejal municipal. Se ha recibido toda la información del anterior consejo. Mi persona está en la Comisión de Deporte, así que estamos haciendo todas las peticiones para poder salir y hacer una verificación a todos los campos deportivos. Don Rivelino Centeno, concejal municipal. Ya le estamos dando una mano, lo estamos ayudando ahí, vea, por la senda de nuestra realidad. Y ahí le publicamos cómo está el municipal La Bombonera, ¿no? No sé, alguien se sacó la mallita, se la chorea, no sé, pero... Así que le estamos dando una manito. Capaz de ir a acompañarle al concejal Rivelino Centeno para ir a hacer una verificación de los campos deportivos. Está una pena, ¿no? Descuido, me preocupa eso de La Bombonera, no hay malla, tenía el cerramiento perimetral, no hay la malla olímpica, desapareció. Esas canchitas polifuncionales van a desaparecer si no se limpian, hay que sacar ya el pastito, sellar, porque de lo contrario van a desaparecer. Ahora digital. La Central Obrera Boliviana confirma que Argüello pasó a la clandestinidad tras orden de aprehensión. 54 puntos de bloqueo en el país. Oruro es el que tiene más. Reportan en Potosí la muerte de un menor cuyo traslado médico fue perjudicado por los bloqueos. Gobierno desmiente reporte de 4 fallecidos difundidos por mineros en marcha de la Central Obrera Boliviana. Exministro de Trabajo a Rodrigo Paz, sus operadores políticos son malísimos. No conocen la realidad del país, así dijo el exministro de Trabajo. Sus colaboradores no conocen la realidad del país, dijo, ¿no? Por eso renunció. Y el país, Tarija, empresarios reportan pérdidas y piden a Paz abrir el diálogo. Sedes y gobierno acuerdan fortalecer la atención en salud en Tarija. La gobernación inicia reglamentación de la ley del autismo con apoyo y prometen Potosí nacen 2 áreas protegidas municipales. La CIDH pide a movilizados garantizar corredores humanitarios.
Un auto chocó y volcó una patrulla de la policía en Tarija. Caso Aramayo. No descartan que los nuevos investigados sean policías. ¿Qué? Sí, los nuevos investigados sean policías. Gobierno atribuye a los bloqueos la muerte de un menor de 12 años en Potosí. Y los bloqueadores van a decir, nosotros nada que ver, eso es problema del gobierno. 6:48, el deber de Santa Cruz, comienza el ajuste del gabinete, se abre una ruta a diálogo y baja la tensión. En Cochabamba, Sucre y Trinidad pidieron paz. Dos policías quedan aprehendidos tras tragedia en Santa Fe. Zamora dice que ministros de paz pondrán sus cargos a disposición y serán evaluados. Fiscalía de Paraguay revela que en marzo movió 961 vuelos de droga desde Bolivia. El gobierno exige esclarecer tragedia en Santa Fe y advierte que nadie está por encima de la ley. Cívicos reencamina la autonomía y advierten con desbloqueo desde el lunes. Dieron plazo hasta el lunes, ¿no? Ultimátum al gobierno, si hasta el día domingo no desbloquean los ciudadanos, defenderemos nuestros derechos, dijeron los cívicos cruceños. En Potosí, el Potosí menor muere por falta de atención médica por bloqueo en Yayagua. Personas del Hospital Madre Obrera de Yayagua intentaron llevar al niño de 12 años a un centro de salud de Oruro, pero los bloqueadores lo impidieron. Nuevo ministro de Trabajo dice que pretende consolidar la pacificación. El profesional de origen aymara, William Báscope, fue posicionado al cargo por el presidente Paz como nuevo ministro de Trabajo. Vacación invernal se regionalizará desde este año en el departamento. Los tiempos de Cochabamba, 6:49, campesinos paseños tienen pliego de condiciones para dialogar. Bloqueos ocasionan muerte de un niño en la Yayagua. William Báscope, ese nuevo posicionado como nuevo ministro del Trabajo. Libre Unidad y PDC piden una cirugía mayor en el gabinete de paz con autoridades cercanas a la gente. Queremos trabajar, proclaman marchas en 5 regiones. Ex ministro de Trabajo a Paz, sus operadores políticos son malísimos, digo, ¿no? No podemos más, dirigente de los choferes pide humanidad a los bloqueadores y soluciones al gobierno. Mientras que la central obrera boliviana marcha hacia la sede de gobierno y la policía resguarda la Plaza Murín. Todos se pelean por Plaza Murín. Correo El Sur, el diario chuquisaqueño, marcha por la democracia, exigen frenar los bloqueos. Industria se declara en terapia intensiva por los bloqueos. Fallece un niño en medio de los bloqueos en Potosí. Senado llega a Sucre para rendir su homenaje cívico. William Báscope asume como ministro de Trabajo en Santa Cruz. Lanzan advertencia al gobierno. Tienen hasta el domingo para desbloquear. Escudo de las Américas respalda al gobierno de paz y rechazan intentos de derrocamiento. Muere un joven por impacto de bala durante toma de estación policial en Santa Fe. La agencia de noticias Fides, la ANF, destaca 3 muertos en Santa Fe de Yapacaní tras accidente de tránsito y ocupación de cuartel antidroga. Pedro Portugal sobre el gobierno sobrevive porque no hay un grupo dirigente que conduzca la convulsión. Evo Morales cambió 3 veces su versión sobre el motivo de las movilizaciones y la salida al conflicto. Países del escudo de las Américas respaldan a Paz y alertan intento de desestabilización en Bolivia. El gobierno reporta la muerte de un niño de 12 años cuando era trasladado en una ambulancia que fue bloqueado. Industriales calculan pérdidas de $600 millones por bloqueos. Digital derribó a esta hora, ex ministro de Trabajo a Rodrigo Paz. Sus operadores políticos son malísimos. No conocen la realidad del país, le digo. Escudo de las Américas expresa preocupación por bloqueos y respalda al gobierno de Bolivia. Defensor afirma que extreman esfuerzos para concretar un diálogo para evitar confrontación. Diputada denuncia agresión camino al aeropuerto del Alto. 3 vidrios del automóvil resultaron quebrados. Vio a un turista llorar, dijo la diputada por el Beni, Salma Tobías. Anunció haber sido víctima de una agresión la jornada de ayer jueves cuando se trasladaba al aeropuerto del Alto. Reportan en Potosí muerte de un menor cuyo traslado médico fue perjudicado por los bloqueadores. El gobierno desmiente reporte 4 fallecidos difundidos por mineros en marcha de la central obrera boliviana. Banco Mundial expresa apoyo al gobierno y pondera que Bolivia trabaja arduamente por la estabilidad.
Hospital del Niño declara emergencia hospitalaria por riesgo de desabastecimiento. En La Paz, ¿no? Qué increíble. El Hospital del Niño, doctor Ovidio Aliaga Uria, declaró estado de emergencia hospitalaria por las dificultades en el abastecimiento, ¿no? Increíble. Y hablamos de manifestaciones pacíficas. La Razón, Cívico de Santa Cruz, dan plazo hasta el domingo para levantar bloqueos, innovación y resiliencia en el cierre del Foro Regional de las Américas. Fallece un niño en una ambulancia que quedó atrapada en bloqueos. Alarcón presenta proyecto para abrogar la ley de estados de excepción. Paz insiste en diálogo y dice que sectores del Alto y provincias tienen puertas abiertas. ANAPO ratifican a Abraham Nogales como su presidente hasta el 2027. Avicultores anticipan desabastecimiento y encarecimiento del pollo. Mientras que la ANH intensifica controles en La Paz para garantizar venta de combustibles. El Senado ratifica sesión en Sucre por el 25 de mayo pese a pedidos de suspensión. Esto y mucho más acá en su programa, acá en este pregón tarijeño, en esta jornada de... ¿Qué día es hoy? Hoy es viernes, mi amigo, ya es 22 de mayo del 2026.

abre una ruta al diálogo, baja la tensión y el presidente Paz empieza a hacer ajustes en el equipo de sus colaboradores, en el equipo, en su gabinete ministerial. La Iglesia, la Defensoría del Pueblo, están haciendo de mediadores y lograron el primer acercamiento con sectores campesinos de La Paz. Anoche ya había mayor fluidez por la autopista, misma que conecta la capital con el Alto, y llegaron más alimentos a la ciudad de La Paz, ¿no? Un respiro, en verdad un respiro para la gente, sobre todo los que viven en el Alto y la ciudad de La Paz. Con este primer acercamiento bajaron un poquito los ánimos candentes. Y claro, y el presidente Paz ya está, ya empezó con realizar algunos ajustes al interior de su equipo de colaboradores. Ministro Zamora dijo que todos los ministros están poniendo a disposición sus cargos para que el presidente, quien tiene la facultad de nombrar a sus colaboradores, defina y decida. Mientras tanto, tras la renuncia de el ministro de Trabajo, don Edgar Morales, de manera inmediata, el presidente nombró al abogado constitucionalista William Vasco P. Larruta como nuevo ministro del Trabajo.

en las próximas horas, el resto de los ministros pondrá sus cargos a disposición. Lo que le decíamos, anticipa Mauricio Zamora, quien está aún en el cargo o en la cartera de Obras Públicas, el Ministerio de Obras Públicas, ¿no? En tanto que ahí la Iglesia Católica, la Defensoría del Pueblo, están trabajando de manera que se pueda abrir un acercamiento, una ruta de acercamiento hacia el tan mencionado diálogo, ¿no? Todos queremos, todos exigimos diálogo, diálogo, diálogo. Hay un pequeño ahí, una luz al final del túnel. Esperemos se dé esto. Sobre todo con la Federación Departamental Única de Trabajadores Campesinos de La Paz, Tupac Katari, y la Federación Departamental Única de Mujeres Campesinas de La Paz, las Bartolinas Sisas, dos sectores que hace tres semanas, en alianza con la cúpula de la Central Obrera Boliviana, radicalizaron sus protestas para exigir el acortamiento del actual mandato constitucional de 5 años. Un primer paso se dio. Los dirigentes de los sectores movilizados entregaron a los representantes de la Defensoría y la Iglesia un pliego de condiciones orientado a restablecer el diálogo con el gobierno. El segundo paso fue una reunión entre las organizaciones campesinas con las dos instituciones mediadoras. Claro, el cambio de ministro de Trabajo también fue visto con muy buenos ojos por diferentes legisladores de las distintas brigadas parlamentarias. Además, esto puede ayudar en el acercamiento a los sectores movilizados para poder llegar a ese tan ansiado encuentro de diálogo. Usted sabe, cuando se está dialogando se puede encontrar caminos de solución.

Porque esto ya no da más, ¿no? Usted se imagina en la ciudad de La Paz, un kilo de carne, lo estaban vendiendo hasta en 140 bolivianos. 140 bolivianos. El pollo, 100 bolivianos. Lo que está pasando el Alto y la ciudad de La Paz. Esperemos que esta luz ahí, que sea esta puerta que se ha aperturado, en verdad permita sentarse a esta mesa de diálogo, ¿no? A esta mesa de diálogo, ahí entre los actores, los principales actores.

Ojalá, digo, ojalá se dé ese tan ansiado encuentro de diálogo. Me llama un oyente, me dice, ya ha avisado que don Adrián Oliva es nuevo viceministro de autonomías. Claro, ha avisado, ¿no? Estaba durmiendo seguro cuando yo he dicho. 7:03. Hace rato hemos avisado.

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Sí, señor, cada mañana un nuevo despertar, una nueva esperanza. Y así lo acompañamos desde las primeras horas de cada jornada, 7 de la mañana, 17 minutos. 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

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Bendiciones en este día, Jaimito dice, ¡qué frío! Oiga, santito al alao, dice mi amiga Charito ahí, ¿no? Diosito, pero se siente bajo cero. Sí, estamos 6 grados centígrados hasta ahora. La sensación térmica es de 2 grados centígrados, pero el termómetro marca 6 grados centígrados. Y hace frío, dice, ¿no? Charito dice, hace frío, oiga, hace frío, se siente el frío. Y sí, así está el tiempo, ¿no? Así está el tiempo. Dios bendito, esa gente que no tiene mucho abrigo. Señor Padre, santo los ampare, sí. Hay gente de escasos recursos. Y por ahí la situación no permite, ¿no? No permite el hecho de poder comprarte un abrigo, una ropita de abrigo. Plan de invierno 2026, yo sí quiero abrigarte. Si ves a una persona en situación de calle, llama a los siguientes números. Al 114, la UGR. Al 6933-5263, es de la Guardia Municipal. 6933-5263, Guardia Municipal. A la Secretaría de Desarrollo Humano, 6933-5200, 6933-5200. A la Secretaría de la Mujer, Familia y Población Vulnerable, 6933-5406. 6933-5406 o a Gestión Social también, ¿no? 7299-3385 son los números que ha puesto a disposición la Alcaldía Municipal en esta campaña. Yo sí quiero abrigar. Yo sí quiero abrigarte. Por ahí encuentra usted a una persona que está en la calle, ¿no? En situación de calle. Yo sí quiero abrigarte. Por ahí encuentra usted a una persona que está en la calle, ¿no?

Fresco con esta campaña Yo Sí Quiero Abrigarte. Ayer estuvo el alcalde, ¿no?, arrancando esa campaña de importancia, sobre todo con aquellas personas en situación de calle. Difícil la situación para

0: 7 de la mañana, 23 minutos. 7 de la mañana, 23 minutos. Ahorita me llama para decir que estoy poniendo mucha música. Es para que no se duerma, oiga. Los industriales están preocupados. Aquellos que lamentablemente dependen de productos que llegan del interior del país, están solicitando esa, o están exigiendo la libre transitabilidad, porque los bloqueos generan pérdidas millonarias. Industriales exigen libre transitabilidad ante millonarias pérdidas por bloqueos.
1: La actividad social genera graves consecuencias en el aparato productivo nacional. Con más de 41 puntos de bloqueo y más de 5.000 camiones retenidos y pérdidas acumuladas que superan los 1.200 millones de dólares, la Cámara Nacional de Industrias enfrenta afectaciones severas en producción, logística, abastecimiento y exportaciones, poniendo en riesgo empleos, inversiones y la estabilidad económica del país.
2: Los bloqueos, la falta de combustible, las dificultades logísticas y el incremento de los costos, más la incertidumbre permanente, están asfixiando al aparato productivo nacional. Cada día de paralización significa pérdidas millonarias para toda Bolivia.
1: El sector empresarial industrial del Departamento de La Paz pide al gobierno que ponga sus buenos oficios legales para poder iniciar el desbloqueo de carreteras.
3: Exigimos que nos garanticen la libre transitabilidad y asumir acciones inmediatas que devuelvan las condiciones mínimas que necesitamos para producir y para seguir trabajando.
1: Ante esta situación, también la Cámara analizará enviar una carta al Servicio Nacional de Impuestos Nacionales para solicitar una prórroga para poder hacer el pago de diferentes impuestos.
4: Queremos ser bien claros en esto. Estamos en terapia intensiva en la industria paceña y lo que sí no podemos permitir que pase nuevamente esto. Todas las industrias que ven aquí van a quebrar. Muchas van a desaparecer en los próximos meses porque este daño ha sido muy grave. Pero la mayoría o tal vez todas van a cerrar si es que tenemos otra vez bloqueos.
0: Ahí la preocupación, sí señores, y las manifestaciones de los industriales que exigen libre transitabilidad y el bloqueo... genera preocupación para el sector productivo porque, les decía, depende mucho de los productos, varios insumos provienen del interior, incluso del exterior, y esto debe ser trasladado, ¿no? Estaba charlando ahí con una señora, ¿no? Es un emprendimiento familiar, ella confecciona ropa de uniforme, por ejemplo, para colegios, y me dice, Ya compramos la tela, dice, ¿no? Para poder confeccionar la ropa de invierno. Y claro, la gente también, el productor, aprovechamos, dice, ahora que es el tiempo, temporada fría, entonces para confeccionar la ropa abrigadita. Y lo triste es que ya está todo eso comprado, pero no podemos hacerla llegar hasta Tarija, ¿no? Porque por los bloqueos, entonces mercadería que necesita ser trasladada hasta la ciudad de Tarija para poder confeccionar. Acá estamos esperando, la gente está esperando, los trabajadores para hacer los cortes y poder confeccionar y ofrecer a los padres de familia ropa abrigadita, claro, el color del uniforme del colegio, una alternativa para que la gente pueda comprarlo, pero dice, de esta manera no podemos hacer nada, ¿no? ¿Cómo nos perjudicamos? Porque no solo se perjudica.

0: perjudica los propietarios, ¿no? Se perjudica también la gente que trabaja. Y claro, los padres de familia que por ahí están buscando algo abrigadito, hay las posibilidades de comprar, digamos, una camperita, un pantaloncito grueso, un chalequito, ¿no? Algo que le va a servir para no solo para este año, sino para el próximo, por lo menos un par de años. Entonces, así, la gente se perjudica, ¿no? Y todo debido a estas manifestaciones pacíficas que estamos viendo en el país. Digo, este principio de acuerdo, esa puerta que se abrió ahí entre al mando de la iglesia y la defensoría, lleve a un buen puerto y se sienten los actores, ¿no? Los manifestantes ahí con el gobierno para encontrar solución, porque como estamos ahora, todo se encarece, ¿no? Me manda un mensaje, un amigo me dice, Jaime, dice algo por el pescado, está caro, oiga, dice, a ver.
1: Buen día, Jaime, buen día, que tengas un buen día. Quería comentar la cuestión del pescado, Jaime, es una pena, realmente es una pena tan caro que está. 20, 30, 40, hasta 50 pesos. Y nada es eso, Jaime, por favor, dice algo o hace algo. El kilo de dorado, 70 bolivianos, ¿cómo es posible eso? Si hay cantidad de pescado en Villamonte, está 7 bolivianos, 6 en Villamonte, Jaime. Que tengas un buen día, Jaime, gracias.
0: Gracias a usted por la participación. ¿Ah? Claro, en Villamonte está barato el pescado, pero ha subido el combustible. Y claro, también es oportunidad para que el comerciante suba, ¿no? Increíble, ¿no? Nos escribe un amigo y él dice, todo por la mala dirección de la Central Obrera Boliviana. Todo por la mala dirección de la Central Obrera Boliviana. Otro amigo dice, se hacen fiesta los rescatadores del pescado. Claro. En río revuelto, ganancia de pescadores. Y el comerciante es lo mismo, ¿no? Dice, no está llegando, no está llegando, dice, por los bloqueos, por lo tanto ha subido. Si quien lo lleva, si no, no. Y claro, uno tiene la urgencia por ahí de comprar algo y hay que pagar el precio que le ponen. Bolivia. ¿Cómo dice el presidente Paz? Bolivia. Y ayer hubo marcha en Santa Cruz. Usted sabe que cuando Santa Cruz se manifiesta, no es Santa Cruz no está con pequeñeces, ¿no? Tras marcha en Santa Cruz, cívicos dan ultimátum al gobierno para que despeje los bloqueos. Hasta el día domingo. De lo contrario, salimos el lunes a desbloquear. Una marcha convocada por los cívicos respaldó la continuidad constitucional de Rodrigo Paz, pero le exige declarar estado de excepción sectorizado y puso plazo hasta el día domingo para habilitar el paso en las rutas tomadas por afines al MAS. Santa Cruz se pronunció, una multitud avanzó anoche desde la Plaza del Estudiante hasta la Plaza 24 de Septiembre en pleno corazón de la capital cruceña, después de una bandera verde y blanca de más de 50 metros. Encabezó la gran marcha por la democracia, no fue una movilización más, fue una señal política desde la región más dinámica del país, en medio de una crisis que tras más de 3 semanas de bloqueos y protestas amenaza con desbordar al gobierno de Rodrigo Paz Pereira. El conflicto comenzó con una protesta sindical y sectorial alimentada por reclamos salariales, escasez de combustible y cuestionamientos económicos, pero con el paso de los días escaló hacia una confrontación política abierta. Sectores de la Central Obrera Boliviana La COP, grupos campesinos y organizaciones radicalizadas instalaron bloqueos en rutas estratégicas, particularmente en el occidente del país, provocando el aislamiento progresivo de La Paz y El Alto, donde comenzaron a escasear alimentos, medicamentos, combustible e incluso oxígeno. La presión no se quedó en las carreteras. Algunos actores movilizados empezaron a exigir abiertamente el acortamiento del mandato constitucional de 5 años del presidente Rodrigo Paz, quien este mayo cumplió 6 meses en el poder. La propuesta de convocar elecciones anticipadas en 90 días, alentada desde sectores afines a Evo Morales, terminó de elevar la temperatura política. En paralelo, movimientos ciudadanos de varias ciudades del país reaccionaron para exigir que se depongan esas medidas. En ese contexto, Santa Cruz salió a las calles. La movilización convocada por la Asamblea de la Cruciñedad reunió a 24 sectores cívicos, representantes de las 15 provincias, delegados de los 56 municipios, bloques regionales, juntas vecinales y sectores productivos que se concentraron a 10 cuadras de la Plaza 24 de Septiembre, donde se desarrolló el mitin. Ese escenario instalado en la Plaza Principal, el tono de los discursos fue subiendo. El rector de la Universidad Autónoma, Gabriel René Moreno, Reinero Vargas, reclamó acciones inmediatas al Ejecutivo. Si el gobierno no desbloquea, aquí está el pueblo, nosotros vamos a desbloquear, advirtió el rector de la Gabriel René Moreno. El presidente de la Unión Juvenil Cruceñista, Josué Méndez, endureció aún más la postura y dio plazo hasta el fin de semana para liberar San Julián, uno de los puntos sensibles del conflicto. El sector productivo también fijó posición. Klaus Fröken, presidente de la Cámara Agropecuaria del Oriente, sostuvo que el país no puede seguir como rehén de los bloqueos y demandó decisiones firmes para restablecer la circulación. Pero el acto no solo giró en torno al conflicto inmediato, también reactivó la demanda de profundizar la autonomía para llegar al federalismo. Así, el vicepresidente del Comité Pro Santa Cruz, Agustín Zambrana, aprovechó el escenario para cuestionar el modelo centralista y anunciar una nueva fase de impulso autonómico. Llegó la hora, hoy inicia un nuevo tiempo, decirle a todo el país, se acabó el modelo centralista que hoy está tratando de sobrevivir al golpe que le quieren dar los delincuentes que están tras el poder, proclamó, mientras desde la multitud surgían gritos a favor del federalismo. El mensaje conectó aún con una narrativa histórica del movimiento cívico cruceño, que la crisis actual no solo es consecuencia de la conflictividad social, sino también del agotamiento de un modelo de poder excesivamente concentrado en La Paz. El cierre del acto estuvo a cargo del presidente del Comité Pro Santa Cruz, Estelo Cochamanidis, quien dio al mitin su tono más confrontacional. Tras pedir un minuto de silencio por víctimas vinculadas al conflicto, apuntó contra quienes considera responsables del caos y reclamó al gobierno asumir plenamente su autoridad constitucional. No podemos permitir que no lleguen alimentos, oxígeno ni medicamentos a quienes lo necesitan, pero tampoco podemos permitir que el gobierno siga dialogando con quienes están matando al país, afirmó el líder cívico. Su mensaje incluyó una exigencia concreta: declarar un estado de excepción sectorizado en los puntos críticos del conflicto. Luego llegó el ultimátum político. El gobierno tiene la constitución por delante, pero también tiene hasta el día domingo para desbloquear todo el país, para desbloquear Santa Cruz, dejar las vías expeditas para enviar alimento. Caso contrario, somos miles los ciudadanos que vamos a salir a desbloquear, advirtió a los pies de la catedral el presidente del Comité Pro Santa Cruz, Estelo Cochamanidis. Se dio ayer. Santa Cruz se movilizó, dio plazo al gobierno para desbloquear hasta el día domingo. Caso contrario, el día lunes salimos a las calles a desbloquear nosotros. Dijo, ¿no?

0: hasta donde llegó la marcha por la democracia. Está hablando el presidente cívico, escuchemos.
1: Gracias. Nos solidarizamos cada uno de los bolivianos que han ido a ponerle el hombro a la ciudad de La Paz. Ese hombro que hoy, a causa de personas financiadas por el narcotráfico, por ONGs que pretenden el país, por grupos delincuenciales, cada vez se ven todos los días personas golpeadas, no han respetado niños, no han respetado policías, diputados, en fin, no han respetado absolutamente a nadie. Y eso se tiene que acabar. Ya no podemos permitir que no les llegue alimento, que no les llegue oxígeno, que no les llegue medicamento, algo tan vital para vivir. Pero tampoco podemos permitir que el gobierno siga sentándose y pidiendo diálogo con quienes nos están matando. El gobierno tiene una responsabilidad constitucional con todos y cada uno de nosotros. Tiene que darnos las garantías para poder trabajar, poder producir, exportar, buscar salir adelante. Pero sobre todo, nos tiene que garantizar la vida. Hoy eso no se está dando. El día lunes, en la Asamblea de la Cruceñidad, se nos encomendó crear un consejo autonómico. Hoy, déjenme decirles que ese consejo ya empezó a funcionar. Y en el próximo mes van a haber sorpresas para Santa Cruz.
2: ¡Bravo!
1: También prometimos dos cosas: llevar adelante la bandera de la nueva relación con el Estado y recuperar las autonomías, pero no solamente para Santa Cruz, sino para todo el país, porque la fortaleza se tiene y se va a dar desde las regiones. El centralismo tiene que morir y con eso tiene que nacer naciones de las alcaldías, de las universidades. Lo que buscamos acá es que todos los bolivianos salgamos adelante. Hay algo bien claro que también dijimos, y está en nuestro trabajo y todos lo han escuchado: la autonomía es el camino, no es el destino de Santa Cruz. Vamos a ir por algo más grande. Y dos cosas que decirle al gobierno. Le volvemos a reiterar: declare estado de excepción sectorizado. ¿Saben ellos dónde están los delincuentes? ¿Sabe el gobierno quiénes financian? ¿Y sabe dónde está ese narcotraficante, ese pedófilo, ese violador? Pues les exigimos también a la policía que hagan cumplir la ley.
2: Se ha salido el niño.
1: Por último, creo que todos aquí ya estamos acobardados de ver en la noticia todos los días bloqueo aquí, bloqueo allá, que se vulneren nuestros derechos, pero también que se vulneren el derecho de las personas que no pueden defenderse en otro lugar. Al gobierno, tienen la constitución por delante, pero también tienen hasta este día domingo para desbloquear todo el país, para desbloquear Santa Cruz, dejar la vía expedita para que vaya alimento. Caso contrario, somos miles los ciudadanos.
3: Estelo Cochamaniris, presidente cívico de Santa Cruz.
4: ¡Oh, carajo!
3: la multitudinaria marcha que se concentró en Plaza 24 de Septiembre.
1: Y tenemos los ciudadanos que salir a defender nuestros derechos. Lo que pasa es que la responsabilidad del gobierno central y que están en las calles. Los cruceños y los bolivianos que estamos en Santa Cruz, vamos a salir a defender nuestra familia, vamos a salir a defender la vida. Y le decimos a esos... No vamos a aceptar a nadie que no sea quien las urnas decidió. Y si tenemos que dar la vida para defenderlo, lo vamos a hacer. La democracia se respeta y se defiende. Dios nos bendiga a todos. Gracias.
3: Palabra del presidente del Comité Pro Intereses de Santa Cruz anoche en esa concentración convocada por el civismo, las organizaciones cívicas de Santa Cruz. Rutas al Occidente, vamos al reporte de la red Unitel a nivel nacional. Rutas al Occidente están expeditas, mientras que el Oriente persiste en los bloqueos.
0: Con nuestras unidades móviles nos vamos primero hasta Parotani, donde se encuentra Guillermo Molina. Adelante.
4: Muchas gracias, así es, ya se lo estábamos adelantando, esta es la zona de Parotani. Hasta el día de ayer existían bloqueos en el sector de Cabañas, como sabemos ese ya llega a ser el kilómetro 30-28, donde habían diferentes puntos de bloqueo en lo que viene a ser la conexión entre Cochabamba y el occidente del país. Sin embargo, efectivos policiales llegaron a desbloquear hasta el puente Parotani, donde nosotros nos encontramos, justo a la altura del puente Parotani. Ustedes están observando estas... carpas que se ha armado por parte de los efectivos, incluso vamos a ir avanzando, han armado sus tiendas para poder estar pasando la noche, ¿no? Como sabemos, en este lugar las bajas temperaturas se sienten, pero el resguardo policial es permanente de manera indefinida. Como ustedes observan, ahí se han acomodado los efectivos policiales, hay una gran cantidad de patrullas, pero también al frente hay un camión de las Fuerzas Armadas. En lo que viene a ser, hemos podido observar una cantidad de efectivos militares acomodados en este punto. Nos informaron que acá se van a quedar, no hay otra orden para que puedan ir avanzando de momento. Eso es como un informe que nos han podido brindar extraoficial los efectivos militares de que se van a acomodar en esta zona. Sin embargo, nos han mencionado de que muchos conductores del transporte pesado se han quedado en Lequepampa, que ya llegaría a ser la jurisdicción del departamento de Oruro. Ahí están atravesando temperaturas muy bajas y también nos mencionaban algunas personas de que ya se están quedando sin alimentos los choferes del transporte pesado. Eso es lo que nos han podido brindar como información desde lo que viene a ser otro punto de bloqueo, uno de los más se podría decir conflictivos en esta ruta hacia el occidente del país. Pero nosotros hemos llegado sin ningún problema hasta lo que viene a ser el cruce al sector de Irpa-Irpa. Como se puede ver, hay camiones incluso que están avanzando. Hemos podido ver también las ambulancias que avanzan sin ningún problema hasta este punto. Y el transporte pesado que hace el desvío para hacer las diferentes, el transporte, ¿no? De mercadería hacia el centro de la ciudad. Esto es lo que ocurre hasta el puente Parotani, la ruta al occidente está expedita.
3: Ahí la información a través de la red Unitel. Vamos hasta San Julián, cuarto intermedio en San Julián tras la marcha de los cívicos.
0: Dicen los bloqueos en las carreteras del país.
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0: Y vamos a ver cómo se encuentra la salida de buses desde la bimodal de acá de Santa Cruz. Daniel Román, adelante.
5: Estefanía, es que son aproximadamente ya 3 semanas que no hay la salida de buses con normalidad hacia los departamentos de La Paz y Cochabamba y por ella también hacia el departamento de Oruro por los bloqueos que se registran en las principales carreteras que conectan a Santa Cruz con el interior del país. A esto se suma que ya van también 9 días de bloqueo en el municipio de San Julián, cortando la vía que conecta a Santa Cruz con el departamento del Beni, pero que en el transcurso de la madrugada se ha dado lo que es un cuarto intermedio desde las 5 hasta a las 8 de la mañana para que la población lo tome en cuenta. Si usted piensa viajar, hay por lo menos ya 2 horas de tramo para que la gente pueda circular, pero sin embargo la población es la más afectada al no poder viajar a destino, tomando en cuenta que las vías continúan cerradas. Señora, muy buen día, está intentando viajar, ¿qué le ha dicho en la terminal? ¿Cómo le va?
6: Bueno, no, acabo de llegar de Camiri, Este de pasada para acá, he venido acá.
5: Estoy. ¿Cómo ha visto el tema de las carreteras?
6: Está todo despejado, bien el sur.
5: Por lo menos está bien.
6: Sí, sí, sí.
5: Y más seguimos conversando aquí con NASA.
3: Ahí la información desde Santa Cruz, la Red 1, en vivo, el Mañanero.
7: Sí, queriendo viajar allá tú ibas.
5: ¿Qué le han dicho en la terminal?
7: Por en cuanto no me dijeron nada.
5: ¿Los pasajes cómo han estado?
7: Nada, no pregunté, acabé de llegar de San Matías.
5: Espera que esté libre también.
7: Ojalá, ¿no?
5: Muchísimas gracias a esta parte de la gente que está viajando. Sin embargo, como indicamos, las únicas vías que están habilitadas hacia el país son las rutas que conecta al sur con el departamento de Tarija y hacia la capital del país, hacia Chuquisaca. Hay un bloqueo que se ha instalado en horas de la madrugada, que es entre San Juan y Santa Fe, debido a un inconveniente el día de ayer, por lo cual mantiene cortada la vía que conecta a Santa Cruz con el departamento de Cochabamba. Sin embargo, hasta el momento varias son las empresas de buses que están prácticamente cerradas debido a que no están atendiendo con normalidad para el interior del país. Como usted puede ver a esta hora de la mañana, algunas empresas que deberían estar prestando ya la atención normal a la población se encuentran en esta situación completamente cerrada a la espera de algún instructivo, por lo menos para poder habilitar el paso hacia el interior del país, ya sea hacia Cochabamba, sea La Paz, pero hasta el momento la mayoría continúan cerradas debido a los puntos de bloqueo que aún continúan interrumpiendo las principales vías. 21 días sin salidas hacia los departamento de La Paz y Cochabamba y casi ya 10 días.
3: El reporte ahí del Mañanero de la Red 1, envío este Santa Cruz, mientras que la ciudad de La Paz, vecinos dicen que desbloquearon vías de Villa Bolívar en el Alto. Red Unitel en vivo también.
8: La zona de Villa Bolívar salieron a desbloquear sus calles. Estamos con el presidente de este barrio, don Rudy Yujra. Conocer cómo salieron ustedes, tengo entendido que quisieron cerrar las tiendas.
9: Inicialmente, ¿no? Un poquito molesto los vecinos, ¿no? Porque han venido grupos, ¿no? De vandálicos que han intentado cerrar nuestro mercado, nuestras tiendas, han empezado a molestar a los vecinos, y han empezado a tocar puertas, y entonces, que no son ni de la zona, ¿no? Y eso es lo que nos ha extrañado, y tampoco eran de los sindicatos que estaban bloqueando, no sabemos de dónde han salido estos señores, donde, digamos, ya han afectado, pues, a personas adultas mayores y a niños. Los vecinos ya enardecidos se han organizado de manera autoconvocada, ¿no? De toda la zona ya han salido para empezar a hacer, ¿no? El mitin, primera instancia, el mitin de protesta, luego de hacer lo que se llama hacer el desbloqueo de toda la urbanización Villa Bolívar, ¿eh? Como se llama hacer la avenida Tihuanaco, Teleférico Morado, Panorámica, Terminal, ¿no? Donde Terminal hubo un poco de conflictos, ¿no? Y donde se retiraron también los señores, ¿no? Prácticamente nosotros inicialmente vamos a ser bien claros, ¿no? Nosotros entendemos, ¿no? Las necesidades del pueblo y no estamos en contra, ¿no? De las necesidades de todas las propuestas que ha hecho el gobierno, todos los daños también que está haciendo el gobierno, ¿no? No estamos a favor, más que todo nosotros queremos cuidarnos, nosotros queremos en Villa Bolívar, queremos paz, no queremos confrontación entre hermanos. Prácticamente eso se ha llevado, ¿no? A hacer el desbloqueo pacífico inicialmente, ¿no? En la zona Villa Bolívar de con más de 300 vecinos que hemos salido, ¿no? A hacer, y clarito las imágenes van a ayudar.
8: Ya me decía usted, vecino, que ustedes no tenían problemas con el bloqueador, pero hoy ya quisieron cerrar hasta su tienda.
10: Así es, señor. Tenga muy buenas tardes, gracias por visitarnos. Es que estos grupos vandálicos que no son parte de los bloqueadores empezaron a agredir a las tiendas, a los autos, motocicletas, y un motocicleta, a un niño más lo golpearon. Eso ha sido la molestia de los vecinos. Yo empecé a salir y empecé a pelearme con ellos, a 10 me enfrenté solo, y convoqué a los vecinos donde se autoconvocaron, salieron, primeramente salieron 10 personas, salimos al desbloqueo, 10, 20, 30, llegamos en los 80, salimos al desbloquear lo que es Camino Viacha, altura Extranca, Surtidor y Limán, y llegamos a la rotonda donde hemos recibido una agresión, feo, nos agredieron con piedras, nos hicieron a
3: Villa Bolívar del Alto, así desbloquearon los vecinos, nos cansamos, dicen, ¿no? No había abuso por parte de los manifestantes, ya ayer comenzaron a hacer abuso, a intimidar a los que estaban ahí con sus puestos abiertos, con sus tiendas abiertas, y uno se levantó y los vecinos se sumaron y lograron desbloquear esa zona.
11: De los diferentes
3: cansados, ¿no? Cansados.
11: Vamos a defender el barrio. No permitamos que los bloqueadores
3: lo cuenta Víctor Hugo.
11: Nos coarten nuestro derecho al trabajo. Y dijeron, déjenos trabajar, queremos trabajar, queremos trabajar. Con esa consigna salieron los vecinos salteños en distintos barrios de la ciudad del Alto. Sí, vamos a ver varias imágenes de distintos lugares en que salen los vecinos y encaran a los bloqueadores. Los encaran. Les dicen, déjenos trabajar, queremos trabajar, no son dueños de estas tías, ni siquiera viven aquí, váyanse a donde vinieron. A ver, escuchen algo, escuchen.
12: Vecinos de
11: Villa Bolívar B, ahí está, ¿no? Ellos se movilizaron, fueron por varios puntos de bloqueo, fueron una gran multitud, superaban ampliamente al número de los bloqueadores. En algún momento sí hubo agresión de parte de algunos bloqueadores que les tiraron piedras y todo aquello, pero los vecinos lograron desbloquear. Claro, uno cuando está en el interior del país y escucha el Alto bloqueado, que esto, que el otro, que los salteños. Los salteños son estos, los vecinos que no quieren bloqueos. Son los vecinos que quieren trabajar. Son gente muy trabajadora, muy disciplinada, muy organizada. Por eso los vecinos ahora se organizaron y fueron a encarar a los bloqueadores para decirles, ustedes no son de la zona. ¿Por qué están bloqueando nuestra zona? Ustedes no viven acá. Váyanse a sus lugares, bloqueen donde quieran, pero no en la zona que no es suya.
3: Los vecinos salteños salieron a desbloquear. Pasa lo mismo en Viacha. Los vecinos logran desbloquear Viacha. Ahí la población se cansó. 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
13: Porque los vecinos de Cruce Viacha salieron hoy a desbloquear las calles. Varios levantaron piedras y demás obstáculos, indicando que queremos trabajar, un pedido que se va masificando.
3: Piden trabajar. Al día Express.
14: Señor Illimani, camino Viacha. Estamos desbloqueando. Hace rato hemos tenido enfrentamiento fuerte. A piedrazos nos han hecho corretear, pero se ha vuelto a reagrupar los vecinos. Todos salieron y son cantidades de vecinos. Cantidades de vecinos que han salido ya para desbloquear lo que es la rotonda de la altura terminal.
15: Nosotros como vecinos no vamos a permitir también que ataquen a la terminal, a ninguna institución pública que esté citado en nuestra zona, como el teleférico morado, como también la aduana y lo que se llama ser la terminal.
14: De esta manera nos organizamos para desbloquear. Harto somos, no somos poquito. Es realmente a la cabeza del estandarte. Somos bastante los vecinos de Bolívar D.
3: Eran más los vecinos que los bloqueadores. Y en algunos lugares se agarraron a machetazo. Denuncian falta de presencia policial. ¿Dónde está la policía?
16: ¿Sabe por qué? Porque quiero mostrar estas imágenes donde extranjeros estarían cometiendo actos delincuenciales.
3: ¿Extranjeros?
16: Sí, sucedió en este lugar. Si se da cuenta en las imágenes, es precisamente que muestra todo este sector. Quienes son propietarios de los negocios y los vecinos están preocupados y alarmados. Con cuchillos.
17: Exacto, sí. Uno estaba con machete, si no me equivoco, que me comentaron. Y era al frente, por allá, en la calle del frente. Desde ahí venían.
16: Se ve que están portando armas blancas.
17: Exacto, sí. Todos. Creo que son cuatro y extranjeros.
18: Sí, la verdad, hemos temido, ¿no?, que pueda pasar algo porque estaban agarrando machetes y la verdad nos ha asustado mucho.
16: ¿Cuándo sucedió exactamente?
18: Ayer, aproximadamente una mediodía más o menos, y la gente no ayudaba, o sea, solamente veía y el señor estaba sangrando feo.
16: Pero fíjese muy bien en este video, porque si bien hay hombres extranjeros identificados así en este problema, no solamente son ellos, los varones, los que portan armas blancas, sino también mujeres con cuchillos. Como vecinos de toda la zona se preocupan, ¿no? Incluso al pasar por el lugar.
19: Sí, no, muy feo que pase estas cosas, ¿no? Aquí.
16: Son extranjeros.
19: Creo que sí. Porque después fui aquí a la policía y no había nada.
16: Y no, esto es peligroso, así, definitivamente.
19: Sí, no, pues nosotros, imagínese, es muy, aquí cualquier persona que lo ataque nomás y no.
16: Total para ustedes, ¿no? Que están a diario por este sector.
18: Sí, eso es lo malo. Antes de toda esta situación habían policías acá, pero con esta situación ya no hay ni un policía, ni uno, ni uno.
20: No hay nada de policías.
16: Nada.
20: Nada. La verdad, mira, está vacío, como ahorita lo ve. La verdad está muy mal de inseguridad de acá.
16: La ciudadanía está exigiendo que existan operativos o controles por parte de la policía boliviana, pero nos acercamos a este módulo que está en plena ceja de la ciudad del Alto, pero está cerrado. El justificativo, por supuesto, es de que están acuartelados y en apronte ante los conflictos que se generan en el departamento de La Paz.
3: El panorama en La Paz, mientras que la policía reporta que fueron recibidos con dinamita en algunos puntos de bloqueo.
0: Vamos a escuchar el informe de la policía.
21: Muchas gracias. Estamos de retorno desde la ruta hacia el occidente del país. Vemos que el contingente policial aún continúa en este sector y por supuesto se van a quedar resguardando esta ruta nacional. Nos encontramos con el subcomandante de la policía, el coronel Acuña, para escuchar justamente el reporte que se tiene también en este sector. Justamente si nos acompañan por este otro lado también para poder escuchar, coronel, buenos días. Bueno, por favor, ¿cuál es el reporte preliminar que se tiene a esta intervención?
22: Bueno, como es de conocimiento, el día de ayer, lamentablemente, en horas de la noche, han hecho estallar dinamitas, han derribado parte del cerro para que caiga piedra, atentando contra la vida de todos los ciudadanos capinoteños de Parotani, que estaban circulando todavía en vehículos de servicio público, logrando consolidar un bloqueo, ¿no? El día, esta mañana, en horas de la madrugada, hemos venido con un fuerte contingente policial a poder retomar el control, restablecer el orden público, contener este punto de bloqueo, y bueno, estamos ya en minutos más vamos a habilitar la transitabilidad con normalidad acá y vamos a dejar personal policial tanto acá como en Parotani, en Suticollo, de manera reforzada con la finalidad de mantener expedita esta vía.
3: Así las reacciones, así los operativos de la policía junto a vecinos, vecinos que lograron desbloquear algunas zonas mientras la policía en los lugares más alejados procedió al desbloqueo. Hasta el momento hay la ruta al occidente, está en expedita. Lo que no conocemos, el trayecto es Potosí-Oruro, que era otra zona de los conflictos. Mientras en Palacio de Gobierno renunciaba el ministro del Trabajo, Edgar Montaño, renunciaba y asumía el doctor William Báscope en este importante cargo.
0: Con quien ha presentado su renuncia, el ex ministro de Trabajo, Edgar Morales. Estamos en este momento con Luciana, quien se encuentra con él. Adelante, Luciana.
23: Nos recibe en el todavía su despacho. Don Edgar Morales, gracias por recibir a la Red Bolivisión. ¿Cómo ha sido estas últimas horas dentro de su cargo como ministro? Hoy ha presentado usted su cargo a disposición y ahora hace instantes se ha posicionado ya a la nueva autoridad.
24: Sí, es cierto, he puesto a disposición mi cargo. Bueno, yo me voy a dedicar ahora al proyecto que tengo, un proyecto grande del futuro del país, tal vez diría. Se llama Democracia Directa. Tenemos hecho ya la tesis. También puedo decir de que como Democracia Directa hemos acompañado a Rodrigo Paz. Tengo 4 diputados, 3 titulares y un suplente. Entonces yo me voy a reunir con ellos y vamos a decidir cuál va a ser el futuro, más que todo Democracia Directa. Y sabemos muy bien que tenemos mucho apoyo por ese proyecto que hemos hecho nosotros y vamos a continuar trabajando en ese proyecto.
23: ¿Fue una decisión personal poner su cargo a disposición o alguien se lo pidió?
24: No, yo decido una cosa y lo logro. Es mío, esta mañana hablé con el presidente y le dije que estoy poniendo mi cargo a disposición. Quizás no tenían cambios preparados, pero yo le puse mi cargo al presidente personalmente.
23: ¿Y qué le dijo el presidente? ¿Qué le respondió?
24: Bueno, el presidente me dijo que le sigue acompañando, que el proyecto sigue y continúa con Democracia Directa. Bueno, eso lo vamos a ver con el equipo que tengo.
23: ¿La coyuntura que está trabajando el país habrá sido parte fundamental de esta decisión que usted toma de manera personal?
24: Así es, yo quería hacerlo más antes incluso, porque estoy viendo que mis hermanos de las provincias en este momento realmente están sufriendo, cuestión de no hay alimentos, es totalmente bloqueado. Y no solamente eso, el Alto La Paz, yo soy del Alto La Paz y veo que la gente está llorando todos los días. Y bueno, quizás mi salida puede pacificar el país, ¿no? Porque puede haber otra persona también que puede llevar el presidente, ¿no? Entonces yo lo veo así, ¿no? En esa forma he pensado hacer, poner mi cargo a disposición. Repito, esto no es reciente, yo quería hacerlo ya hace una semana ya, pero no he tenido oportunidad de hablar con el presidente, pero esta mañana sí hablé con él. Y bueno, le dije, presidente, le acompaño hasta este momento, yo pongo a disposición mi cargo.
23: Ahora, me dice usted que esta decisión ya la había tomado desde hace una semana. ¿Hay alguna autocrítica que usted pueda realizar como autoridad saliente dentro del Ministerio de Trabajo? ¿Hay algo que no se hizo bien como para que la situación en el país pueda haberse generado de esta manera?
24: No, yo siempre dije, si de este ministerio salgo es porque no he hecho corrupción. Realmente este ministerio nos limpió la corrupción. Era realmente la gente estaba acostumbrado, incluso aquí los que trabajan pagaban dos salarios por estar aquí para entrar. Yo he roto todo eso y nunca a nadie hemos cobrado plata. Es más, todas las personas que me visitaban, yo no les dejaba meter ni siquiera una botella de trago, porque eso era la costumbre aquí, ¿no? Recomendarse. Creo que eso también afectó, hay mucha gente afectada que le gusta hacer eso, la corrupción. Empezó pues la guerra sucia con mi persona. Pero, repito, nosotros vamos a seguir trabajando con Democracia Directa, es un proyecto grande. Y repito, siempre digo, la democracia directa es la solución del país, porque allá no se necesita partidos políticos. El que hace daño, el que perjudica, el que hace... ¿Por qué hay corrupción en nuestro país? Por culpa de los partidos políticos. Porque cuando usted quiere ser diputado, senador, ¿qué tiene que hacer? Tiene que pagar 50 mil, 100 mil dólares. Y cuando llegan a un cargo, y eso tienen que recuperar, claro. Y por eso existe la corrupción. Democracia directa rompe todos. Es más, democracia directa ya estamos practicando nosotros. En el campo nosotros practicamos. Un malco es elegido en forma directa. No hay partidos políticos para elegir ahí. Lo mismo pues, sucede en los sindicatos, los gremiales. Es decir, la democracia directa está en nuestro país. Solamente hay que legalizar de acuerdo a la constitución política del Estado. Y es el futuro del país, porque este sistema, alguien me decía, este sistema político de democracia representativa, con Rodrigo Paz muere.
23: Ahora, don Edgar, mientras estamos conversando, seguimos escuchando los petardos de esta marcha que encabeza la Central Obrera Boliviana. ¿Por qué no se ha logrado un acuerdo hasta ahora con ellos?
24: Bueno, ustedes saben muy bien. En este momento puedo decir, los dirigentes, los líderes de dirigentes, se han desprestigiado tanto. Cuando un dirigente hace o se sienta, dialoga con el gobierno, la base lo tilda que está pagado, vendido. Y quizás no es así, porque el anterior gobierno acostumbró dialogar poniéndoles plata a los dirigentes. Ahora piensan lo mismo que con esos dirigentes está pasando, por eso es que los dirigentes no quieren dialogar con el gobierno, porque alguien se siente con el gobierno, van a decir, este señor ya le ha comprado. Entonces el temor más grande que tienen los dirigentes, por eso yo pienso que no se van a sentar con el gobierno, porque el dirigente, la base, ya ha visto cómo anteriormente los dirigentes negociaban lo que la base pide.
23: O sea, ¿ve difícil que exista un acuerdo con la Central Obrera Boliviana?
24: Yo veo, porque yo sé que Argüello debe querer reunirse o dialogar, pero su base no le va a dejar. Y si va a ser reunión, mañana Argüello está fuera de su sindicato.
3: Declaraciones de Edgar Morales, ex ministro del Trabajo. Renunció, dejó la cartera de Estado y fue posesionado en la misma el abogado constitucionalista William Bascopé. Esto sucedía en Palacio de Gobierno ayer.
1: Juro usted por la patria, por el pueblo boliviano y por su honor desempeñar con lealtad, honestidad y responsabilidad las funciones que se le han encomendado, cumpliendo y haciendo cumplir la Constitución y las leyes del Estado Plurinacional de Bolivia como ministro de Trabajo, Empleo y Previsión Social?
2: Sí, seguro. Sí, seguro.
1: Si así lo hiciere, la patria y el pueblo lo premie, si no, lo demande. Queda usted posesionado como ministro de Trabajo, Empleo y Previsión Social. Felicidades.
3: Momento en que el presidente Rodrigo Paz Pereira toma juramento, posesiona a William Vázquez como nuevo ministro del Trabajo tras la renuncia.
4: A ver, escuchemos un poco más, por favor.
3: Anterior.
5: Como flamante ministro de Trabajo, Empleo.
13: Él va a hacer uso de la palabra y evidentemente vamos a escuchar lo que dice.
6: Pueblo de Bolivia, señor presidente, Asqueorupa, Aspacha, Cuyacas, Gilatas, compatriotas bolivianos, agradecido por este desafío grande para el país, para nosotros, agradecido con Dios, con mi familia, con mi pueblo, agradecido con el presidente. Es un reto muy difícil para quien les habla, pero siempre comprometido por mi país, por mi patria, por mis orígenes. Tenemos una sola patria, la roja, amarillo y verde, y todos tenemos una identidad a la cual queremos llamar. Desde oriente a occidente, del norte al sur, desde la Amazonía a los llanos, al altiplano, este país merece trabajar, este país, el país merece entenderse en sus diversidades, y tenemos que salir adelante a partir del diálogo y no la confrontación. Con toda humildad, con amor y cariño, pero también con firmeza de un boliviano, un paseño y un aymara, y ante todo, reitero, un boliviano, solamente pido a Dios que nos ilumine con sabiduría, con justicia, y especialmente al señor presidente y a quien les habla, y ennoblezca a todos en el país. Son momentos difíciles, pero los podemos superar, porque el país es grande, porque el país se llama Bolivia.
5: Muy bien. A continuación escucharemos las palabras del presidente constitucional del Estado Plurinacional de Bolivia, Rodrigo Paz Pereira.
7: Quiero agradecer a un gran boliviano, un boliviano que nace de la cuna del occidente, al lado del lago Titicaca, Santiago de Ocola, parte del mundo aymara, pero a su vez también un boliviano que buscó generar la superación a través de la educación, la formación. Quiero agradecer el hecho de que acepte este reto. Esta es una Bolivia diversa, una Bolivia que en el gobierno se expresa en esa diversidad, pero también a su vez en la meritocracia, en hombres y mujeres que se quieren superar para superar a Bolivia, para llegar a los mayores estándares y a los objetivos de un crecimiento, de una economía que crezca, sea inclusiva, sea solidaria, sea de cooperación, sea del encuentro de la verdad, del desarrollo entre hombres y mujeres de la patria. Agradecer este momento, pero también aprovechar, seguiremos firmes, firmes con el diálogo, así como el nuevo ministro de Trabajo está en sus condiciones el diálogo. Agradecer también al ex ministro Edgar Morales por su esfuerzo, por sus intentos. Ahora empieza una nueva etapa con energías renovadas, siempre pensando en la patria. Hemos creado, que se dará anuncio en los siguientes días, el Consejo Económico Social. Eso es para la patria, para que se encuentren los factores, organizaciones vivas, organizaciones de las regiones, para debatir diferentes temas, entre ellos trabajo, entre ellos empleo, entre las temáticas de cómo potenciar la patria. Y para eso tenemos un flamante ministro que nos puede generar la diferencia en la visión de la modernidad que requiere la patria. Aprovecho la oportunidad. Ayer en la conferencia de prensa que tuvimos, generamos una claridad con aquellas organizaciones vivas, representativas del país, especialmente con aquellas olvidadas del occidente, de diferentes provincias del Departamento de La Paz y de la Ciudad del Alto. Y quiero aclarar un punto, porque como siempre malinterpretan, cuando me refería a vándalos, los vándalos son aquellos que rompen el teleférico. Los vándalos son aquellos que golpean a la gente en la calle. Los vándalos son aquellos que rompen la propiedad o entran a la propiedad privada y hacen de eso un libertinaje. Las organizaciones sociales, las que representan a las organizaciones sociales, siempre tendrán el espacio de diálogo, de negociación en el gobierno. Invitamos siempre al diálogo, y más ahora que incorporamos un hombre del diálogo, un hombre de origen aymara, pero un hombre sobre todo convencido que la patria está por encima de toda ideología, encima de todo proceso político, encima de cualquier posicionamiento, siempre estará la patria por encima de todo. Muchas gracias, William, mil felicidades, Dios te bendiga.
3: Gracias. Momento de la posesión de William Bascopé, el abogado constitucionalista, como nuevo ministro de Trabajo. Sucedía ayer en Palacio de Gobierno. Pausa y volvemos.

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0: 8 de la mañana, 25 minutos, 8:25.
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0: Cada mañana nace una esperanza, sí señor. Gracias por la compañía de cada día, de cada jornada. Don Maceonio, buenos días, adelante con su participación. Adelante, don Maceonio, buen día.
2: Jaime, muy buenos días. Este viernes 22 de mayo. Qué gran alegría el que ya estén nuevamente en el aire, ya que el programa sirve para una catarsis, es decir, un desahogo emocional y expresar nuestro criterio bajo la lupa del sentido común, sin ser especialista en nada. Simplemente voy a citar algunos artículos. El 21, el 24, el 26, donde claramente señalan que hay el derecho de todas las personas a transitar libremente por todo el territorio boliviano, derecho a la libertad de expresión, derecho a la reunión y asociación, derecho a la petición, derecho a la participación, derecho a la libertad de pensamiento, conciencia y religión. Y a través de esto la Constitución Política del Estado protege todas las protestas pacíficas, pero de ninguna manera no ampara los actos de violencia, vandalismo o vulneración de derechos de terceros. Claramente la Constitución Política del Estado no reconoce expresamente el bloqueo de calles, caminos o carreteras como un derecho. Ahora, el momento tan difícil que está sufriendo nuestro país, ¿a qué se debe? A los discursos y promesas demagógicas que en el tiempo de campaña han realizado, por un lado, el actual presidente de la República y por su lado, el actual vicepresidente. Entonces, están chupando, como decimos en forma corriente, su propio chocolate.

0: Se dice, hablemos de diálogo. ¿Qué diálogo si la única consigna es la renuncia del presidente? Lo mismo en las demandas sociales. ¿Qué demandas sociales? Lo mismo, la renuncia del presidente. Ahora vas a entrar una cosa bastante urticante. Esta lucha, en mi criterio, simplemente es un tema de racismo. Porque ¿dónde se está dando esto? En la zona occidental del país. Y si hay enfrentamientos es entre esas corrientes aymara y colla. Y no estoy hablando despectivamente. ¿Acaso ellos representan a todo el país? ¿No se llama Estado plurinacional donde reconoce varias etnias, varios tipos de pueblo? Entonces, hagamos conciencia de qué es lo que se está cultivando, qué es lo que puede ocurrir a futuro. No lo estoy deseando, pero simplemente si abrimos un poco más los ojos, vas a ver a dónde vas a ir a parar. Y finalmente, aunque es duro, pero no por eso deja de ser cierto, estas situaciones se han empezado a agudizar más desde la detención y extraditación de famoso Marcet. Daría a pensar que actualmente esto se debe a una lucha de territorios. ¿Territorios de quiénes? De los narcotraficantes, porque como un montón de veces he declarado, hecho público mi criterio, el narcotráfico está inmerso en todo. Bueno, Jaime, agradecer tu gentil atención, desearte una linda jornada y el saludo cordial para vos y tu masiva audiencia. Muchas gracias.
1: A usted, don Macedonio, gracias por la participación. 8 de la mañana, 30 minutos. 8 de la mañana, 30 minutos. Don Roberto Vargas dice que se ha dormido, por eso quiere hablar hasta ahora, 8 y media. No tiene mucho tiempo. Buen día, adelante.
2: Muy buenos días a todos los oyentes de nuestra casa radial. Acertadas las palabras del amigo que me antecede en el uso de la palabra, sobre todo cuando menciona el tema del Estado plurinacional. Y no es por herir a determinada gente que no tiene el mínimo de culturas en este país. No, pero lamentablemente todo cae en el saco roto de aquello de gente que sin tener el mínimo de criterio, porque conocimientos tiene de criterio, hace lo que hace. Ayer me quedé sorprendido de un alteño con palabras soeces, con palabras que no quiero utilizar. Les llamaba la atención a sus coleguitas bloqueadores, así, a voces pero elevadas, si ellos no reconocen lo que en el país hay. Si tenemos un Estado plurinacional, les decía, tenemos que reconocer que en este país hay gente que mínimamente tiene inversión, trae capitales, invierte en el país. Así le decía el alteño al grupo de los otros alteños que estaban justamente en la fila de quienes estaban bloqueando. Eso no quieren entender. No es que no quieren. No saben. No quieren entender. Es que más puede para ellos la consigna que del jefe que otra cosa en la inteligencia de los hombres tendría que ponerse de manifiesto. No. Para ellos lo que valen esto es la consigna de joder, nada más, de joder y joder. Y en este tramo de la joda, pedir la renuncia de una persona que ha sido elegida por 5 años en el marco democrático del voto y donde ellos han perdido como en la guerra y donde no tienen más que un solo representante que ni siquiera tampoco es de ese partido que lidera las marchas, lidera los bloqueos. Realmente, realmente que yo me sumo a aquello de lo que ocurrió en Santa Cruz, en Cochabamba, capitales departamentales donde el manejo del capital es enorme, enorme. Y esto es lo que no les gusta a aquellos que quisieran que en el marco de sus principios políticos de la desapareciera. Y ese manifestante, ¿qué hacemos nosotros sin los capitalistas? Les decía. ¿Qué hacemos nosotros sin el capital privado? Les gritaba así a voz en cuello. Y yo me reía y ya te voy a pasar a Jaime esa grabación. Pero bueno, ojalá que haya voces así y que las cosas se manejen de mejor manera por parte de estas supuestas organizaciones sociales o laborales que no son otra cosa más que partidos políticos. Y en el fondo, y para terminar, lo único que quiero agradecer es la posición que adopta el gobierno norteamericano. Habló fuerte Donald Trump, como que habló fuerte también ese su vocero, y dijo que no van a permitir más, así lo dijo, no van a permitir más esta clase de atropellos con gobiernos legalmente constituidos a través del voto. Así dijo. Agradecer también a Donald Trump, agradecer a los países de la Organización de Estados Americanos y también a la Organización de los Países Europeos. Se habló fuerte y ahí está el resultado. Poco a poco se está aminorando la presión y este país justicieramente tiene que volver a la normalidad. Gracias, Jaime. Gracias, gracias. Cortito.
1: Bien. Cortito habla hoy día don Roberto. No quiere hablar mucho, dice que le hace daño. 8:36 a.m. Yo me estaba preparando ya para ir. Dicho, seguro va a hablar. Preparo todas mis cosas, me voy. Ahora tengo que prender nuevamente todo, la máquina, todo. Ya me estaba yendo, che. 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
1: 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Sí, cada mañana es un nuevo despertar, ¿no? Pregunta Arigueño, programa que va de lunes a sábado.
3: Bienvenida.
1: Mañana, sábado, 8:30. Mañana el programa va hasta las 8:30. Luego tenemos el espacio con... El espacio con...
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1: El espacio con el doctor Raúl, doctor Colonetti, ¿no? Renato Colonetti. El doctor Renato Colonetti para hablar de salud. Sí, señor. Mañana sábado a las 8:30 hablamos de salud con el doctor Renato Colonetti.

0: parejas de saludo, así, así arrancamos todos los días.
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0: El pregonero te da la bienvenida, así le damos la bienvenida todos los días desde muy tempranito. Cuando son las 8 de la mañana, 39 minutos, don Walter Silo está en línea. Don Walter Silo, buen día, adelante.
2: ¿Cómo estás, don? Buen día.
0: Yo, gracias a Dios, bien, oigo. Calientito aquí. ¿Usted qué tal?
2: ¿Ven?
0: ¡Enfríanse!
2: Aquí también estamos. No, ya estamos ya caminando, hasta las 6:30 de la mañana ya caminando. Ya
0: ah, eso va. Es bueno, eso es bueno. Cuando uno está laburando, no le hace frío.
2: Bueno, me alegro que siga y usted ya estaba por irse. ¿Dónde va a ir sin avillo?
0: No, pero el chiste tenía que ir a comer antes de salir en la tele, pues si no... Don Robert habla poquito y no es capaz de pegarle, va a terminar el programa, he dicho.
2: Bueno, justo estaba hablando don Roberto de algo muy importante. Me acordé de lo que hizo don Evo Morales con el Alto. ¿Se acuerdan cuando el Alto confeccionaba textiles y enviaban a Estados Unidos? Y de un solo plumazo, Evo Morales ha anulado todos sus convenios, pese que tenían una enorme ventaja, creo que sin arancel cero era para exportar al mercado de Estados Unidos. Y él con su ideología. Ahora yo pregunto, ¿los alteños echan ideología a la olla? ¿Dan de comer ideología a sus hijos? Y no contentos con eso, mire dónde nos han llevado estos bloqueos que son impulsados por un Evo Morales. Y eso está demostrado en muchos videos. Dineros que provienen del Chapare, me imagino que es del queso, será del que no ha afanado cuando estaba de presidente, no lo sé eso. Pero el asunto es que es dinero de ahí. Y siguen haciendo daño, no le interesa ni un momento, nunca le importó el país. A él le interesa solamente gobernar y abusar de las niñas. Eso es lo único que le importa a él. Le importó eso. Del país, un ápice, porque cuando uno quiere a un departamento o quiere a un país, trabaja, lucha, da la vida, como hicieron nuestros próceres, por este país, por la región. En cambio, este otro señor no. Él le interesa, él y meternos ideología hasta por las orejas. Las ideologías no nos mantienen. Y además ideologías retrógradas, arcaicas, de la edad de la piedra, de la edad cuando los socialistas mataron millones de personas. Se dice en el libro rojo, está escrito esto de que en la antigua URSS mataron 150 millones. Lo dejaron ahí en el hielo, que se mueran ahí, muerto de hambre. Y todavía hay estos bárbaros que quieren socialismo. Están viendo cómo está Cuba. No hay azúcar, no hay alimentos, no hay luz, están sin agua. Y todavía quieren llegar ahí, a eso. Yo no me explico en qué cabeza cabe esto. Quieren seguir destruyendo el país. No es que yo sea derechista, a mí me tiene sin cuidado la politiquería, porque no soy político partidista, no pertenezco a ningún partido político. Yo digo lo que veo, lo que siento por las próximas, por las generaciones que vienen. ¿Qué vamos a dejar a esas generaciones? ¿Puro deudas? Ahora dirán que don Rodrigo se está prestando plata. ¿Verdad que está prestando? Yo estoy preocupado de eso. No estoy del todo contento. Pero ¿qué más iba a hacer cuando se lo han tragado todito de la plata del gas, se lo han tragado y han dejado empeñando el país? Y escuché una seguidora de Evo Morales decir que nos están vendiendo, que se ha prestado plata, no sabemos dónde está la plata. Y no ha dicho nada cuando Evo Morales entregaba la plata a las organizaciones sociales para que hagan lo que les dé la gana, se dedican a la chupa, a la joda. Eso no ha dicho nada. Contentos con eso, lo que hacía él. Hecho ese museo, vuelvo a decir, el museo en Orinoca. ¿Para qué? ¿Para exponer el calzón de las niñas ese que ha usado él? ¿Para eso es eso? Miren cuánto de plata se ha botado. Y eso tiene que haber un responsable. El presidente tiene que hacer una auditoría. Todos esos elefantes blancos. Y si tiene que haber responsable ahí, eso, devolver la plata y tienen que purgar en la cárcel, porque no van a hacer lo que les da la gana con la plata del Estado. Eso no podemos seguir tolerando esto. Y pasando al tema de los bloqueos, vuelvo a insistir, vuelvo a decir, ojalá que el presidente Rodrigo Paz no haga sus tratos y con la central obrera y toditos sus bloqueadores para dejarlos ahorita sin los procesos correspondientes. Ellos tienen que responder de todos los perjuicios. En lo económico tienen que responder. Ahora, el fiscal general sabe muy bien ante el Código de Procedimiento Penal de que cuando alguien daña la cosa pública, el Estado debe inmediatamente, sin ninguna denuncia, debe actuar. Pero lo veo ahorita al señor ese, tranquilo, parece que no ve nada. Eso no está bien, no está haciendo su trabajo. Ahora me pregunto, ¿quién lo ha puesto ese? ¿Acaso no lo han puesto los masistas? ¿Será que está cuidando la espalda de los masistas al fiscal general? No veo nada, aquí se tiene que hacerlos responder de todo y tienen que ir a la cárcel esta gente. Gracias, don Jaime, tenga usted un buen día a toda su audiencia.
0: A usted, don Walter Silos, gracias por la participación. 8 de la mañana, 45 minutos. Mi amigo Carlos, don Carlos Armejo, dice, usted está apurado, ¿no? Usted anda apurado para ir a comer las costillitas de su comadre. Claro, hoy es viernes. No, ese es mi amigo Mario Farfán y siempre habla así, está. No, ya no da ya el tiempo. Tengo algunos mensajitos para leer. Y después si le da poquito, dice, pero ¿por qué me da poquito a mí? Me dice. Mensajito de los amigos oyentes. Buen día, Jaime, dice. Estamos escuchando la radio en familia con mis hijos. Y don Roberto sigue usando malas palabras, dice. Pedimos una vez más medirse en el oído de sus declaraciones con malas palabras. Si no, lamentablemente cambiaremos el dial porque ya no sé cómo explicarle a mis hijos el significado de esas palabras, dice el oyente. ¿Qué ha pasado? Si no, va a tener que ver de cambiar la de radio, dice, cuando esté hablando. No cambie, por favor. Por favor, no cambie el dial. 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

0: Vamos a la participación, a la última. Buenos días, adelante, está al aire.
1: Buenos días, Jaimito. Muchas gracias por su pequeño espacio y un saludo grande a su persona. ¿Sabe qué pasa? Que pues eso es lo que me dice el oyente a su mensaje, a su emisora, es pues la desesperación de cada oyente, de cada ciudadano boliviano por todo lo que está pasando. Yo pienso que aquí el presidente le está haciendo falta, disculpe, lo que tiene que poner un equipo en fútbol cuando va a perder un partido o una final, a la banda o al infierno, porque charlar con esta gente no tiene sentido. Lo que tiene que hacer, pues, actuar, todo por la población boliviana. O sea, está yendo a tratar de hacer tratos al aire y la gente se sigue perjudicando. Yo no sé si tiene algo el presidente con el MAS, porque ahí ya tendría que haber cerrado todas las cuentas de los masistas, empezando de Evo Morales, toda su comitiva y los dirigentes cerca de Chapare. O sea, es la única forma también que ellos sientan lo que sienta la gente allá en La Paz, prohibiendo de alimentos, destrozando sus negocios. Entonces, yo no veo otra solución, porque nunca van a entender. Lo que quieren ellos, meterse al ministerio o a la presidencia, está claro. Entonces hay que cerrar todas esas cuentas, porque ¿quiénes son los que les dan el dinero? ¿Quiénes son los que bancan todas esas protestas de todos los días? Hay mucha gente. No me van a venir a decir que son plata de los sindicatos, es plata de alguien que tiene mucho dinero. Y usted sabe quiénes se han ido con mucho dinero aquí en Bolivia, y que el señor presidente, yo no sé si es ciego o no, o sordo, que ya debería hacer actuar mediante el fiscal general para que se vaya a hacer todas esas intervenciones. Lamentablemente estamos sufriendo todos acá, todos los impases por culpa de estos señores, y que el gobierno, vuelvo a repetir, está muy tibio. Yo creo que tiene que poner una mano dura de una vez para que se acabe esto. Muchas gracias, Jaimito.
0: A usted, gracias por la participación. Ahí la participación del oyente.

0: 8 de la mañana, 50 minutos. No me da el tiempo para atender la última llamada telefónica. Ya no da el tiempo. El programa va. A partir de las 7:10 de la mañana recibo llamadas telefónicas hasta las 8:45 máximo, ¿no? Porque después, si le doy poquito tiempo, dicen, no, pero a mí me da poquito, al otro le da mucho, dicen, ¿no? Hay obligaciones. Los tiempos en los medios de comunicación son bastante, se debe cumplir con todo aquello. Así que nos vamos. Enseguida estará Ramiro Gaite con guitarras, voz y bombos. Las disculpas a aquellos que no, por una u otra razón, no pudimos recibir su llamada telefónica. Mañana estamos de retorno, ¿no? Mañana sábado estamos de retorno a partir de las 4:30 estamos ya con música en el internet. 5:50 en la 91.30, al igual que en Radio Ciudades, ahora si la 105.1, hasta las 8:30 de mañana, y después estamos con el doctor Colonetti para hablar de salud. 8:51, un placer, será hasta mañana si Dios así nos lo permite. Permiso.
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1: Son las 8 de la mañana, 53 minutos.
2: Temperatura 6 grados. Humedad 84%.
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0: 3 de mayo, festividad de la Santa Cruz. En este día, en muchas comunidades campesinas de nuestro departamento, la gente acude a los cementerios con la finalidad de enflorar las cruces, especialmente con las tradicionales rosas pascuas. Rezar y orar por sus seres queridos. En esta ceremonia es notorio el convite de diversas bebidas, como ser vino patero, chicha, cañazo y otras. Cumplido los actos rituales en el cementerio, tal como señala la tradición dejada por nuestros antepasados, en grupo, hombres y mujeres, se dirigen al hogar de los alfereces, donde la chicha está lista y esperando para ser saboreada. Y así, entusiasmados, dar paso a los diversos juegos populares, como la tabeada, y sobre todo, la tradicional cuarteada a pie y a caballo, donde participan hombres y mujeres. En esta, como toda fiesta campesina, es imposible que no se entonen coplas a través de las cuales el campesino expresa sus sentimientos.
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2: Temperatura
3: a partir de estos momentos
2: grados.
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4: ¿Qué tal, amigos? ¿Cómo están? Buen día, jornada fría la que tenemos en nuestra capital. Creo que está haciendo más frío que ayer, al menos eso es lo que sentimos, porque tenemos en este momento 6 grados centígrados, pero la sensación térmica es de 3 grados y el punto de rocío está en 3 grados centígrados, con razón, ¿eh? Mucho más frío que ayer. Le reitero, 6 grados centígrados la temperatura en este momento en nuestra capital, la sensación térmica 3 grados, el punto de rocío 3 grados centígrados y la humedad del 85%.

La máxima para el día de hoy va a ser de apenas 13 grados centígrados. Pero les adelantamos que va a mejorar el día de mañana. Mañana ya va a salir el solcito, señora. Mañana sábado el solcito va a salir para que usted pueda lavar ropita, la ropa pueda secar. Así que no se preocupe, ¿eh? Mañana ya vamos a tener solcito, el domingo también. Así que parece que vamos a tener un lindo fin de semana. Buen día para todos, buen día para toda la familia. A la gente que desde tempranas horas de la mañana está en sintonía de Radio Guadalquivir. Y aquellos amigos que recién a esta hora ingresan a formar parte de la familia de Radio Guadalquivir, también gracias a todos.

Definitivamente, el frío nos ha hecho sacar los pullos, los edredones, el abrigo grueso ese que estaba ahí en un rincón del ropero, los busitos para dormir, las medias gruesas, los calzoncillos manga larga, los calzones con frisa. El frío nos ha hecho sacar todo, ¿no? 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

0: claro, mañana ya va a estar lindo. Mañana ya va a estar lindo. Eso es lo bueno, ¿no? De Tarija. Al menos aquí en el Valle Central no hay helada que dure más de 2 o 3 días, ¿no? Exagerando 3 días. Siempre sale el sol y vamos a tener mañana un sábado soleado. Aunque claro, frío en la mañana, pero ya por lo menos caliente el solcito. El domingo va a estar lindo también. Mínima de 10 el domingo, máxima de 25. ¿Qué le parece? 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
0: 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Viernes 22 de mayo de este 2026. Y los viernes llegan los clásicos de pura cepa. Y los viernes también tomamos lista, así que desde ya les vamos agradeciendo a aquellos amigos que fielmente nos hacen llegar el saludo o el dedito pulsado hacia arriba como presente, ¿no es cierto? Muchas gracias a todos y a cada uno de ustedes. Y llegan los clásicos de pura cepa.

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Qué lindo valsecito, ¿no? Rudy y Nini Flores. Un vals en París. ¿Qué tal? Qué lindo, como para bailar, ¿no? Un vals

0: Saludos, saludos para nuestros amigos que ya nos hacen llegar el mensaje de texto. Nos dicen presente. La señora Delia ahí en la parte alta, ¿no?, de nuestra ciudad, allá en Méndez Arcos. Me he hecho acordar de los pullos, dice. Se acabaron los pullos, ahora puro edredón, dice, ¿no? No, todavía hay gente que tiene, ¿no?, la herencia de los papás, de los abuelos. Todavía quedan por ahí algunos pullos que son inmortales, ¿no? No se acaban nunca. Y aparte que son de calientes. Saludos, saludos, señora Delia. Que sea un lindo sábado. Hay que abrigarse, no queda de otra, ¿eh? Hay que cuidarse. Desde Méndez Arcos nos vamos a la otra punta de la ciudad, por allá por el barrio Luis Espinal. Saludos para nuestra amiga Giovanna también. Presente, Ramiro me dice, gracias Giovanna. Feliz viernes, feliz viernes. A Melvi también le mandamos saludos. Viernes, Andy, ¿estabas? ¿Por qué tardaste tanto en llegar? Por fin es viernes. Buen día, dice. Con este frío, no deja divorciarse, oiguita, ni modo. Hay que seguir aguantando a la colcha de huesos. Que sea un lindo viernes. Saludos para nuestro amigo Jaime Figueroa, también presente, nos dice, con los clásicos, como siempre, en la ciudad de Santa Cruz. Un abrazo, Jaime.
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0: Nuestro amigo Don Simón López también le mando saludos, escuchando la radio como siempre, con los clásicos de los viernes. Enseguida se viene, ¿qué tal Pateando Sapos? Puede ser, ¿no?, de los cuatro de Córdoba. Que sea un lindo día, Simón, aprovechando el día para laburar también ahí en el auto. Un abrazo a Don Simón López. Hay gente que está en el taxi, bueno, también, ¿no?, a ellos, a los pasajeros, desearles todo, todo lo mejor.

0: Y esa fotito que me manda mi amigo Ronald, con chulo, con chalina, con guantes. Y meta a laburar nomás, me dice, por acá, por las Lomas de Tomatitas. Uy, uy. Como un vientito frío, ¿no? Saludos, saludos por ahí, por las Lomas de Tomatitas. Gracias, Ronald. ¿Dónde más estamos? 78-25-25-65. Como les iba diciendo, mañana sábado ya va a estar lindo, el domingo también. 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

Saludos para nuestra amiga Claudia, ahí en el barrio Avaroa. Gracias Claudia, igualmente para usted, para toda la familia. La señora Estela también, que nos acompaña por ahí por el barrio Avaroa.

Doña Justita también ahí en el barrio Baroa. Aprovecho de mandar saludos ahí en el mercadito del barrio Eduardo Baroa, para ahí en el sector de venta de pollo. Ahí está nuestra amiga la señora Marilú, siempre acompañándonos ahí en el mercadito del barrio Eduardo Baroa. 5 grados, o mejor dicho 7 grados es la temperatura y 5 grados es la sensación térmica. Mucho más frío que ayer, ¿no es cierto?

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9:40, 9:40. Nos llegan los mensajes de texto, por favor. ¿Dónde están cargando gasolina blanquita? Dice, ¿no? Ya se acostumbraron nuestros amigos a mandarnos el mensaje. A ver si alguien nos ayuda y nos pasa el dato. ¿Dónde están cargando gasolina de la blanquita? La gasolina especial, dice un amigo. Cargué especial, acabo de cargar, dice, en la estación de servicio Don Daniel. Ahí está el dato, ¿ah? ¿Eh?

0: en el barrio La Florida. También ahí a nuestro amigo Tito le mandamos saludos, ahí en el taller metalúrgico Laucha. Mucho frío, sí, la verdad, mucho, mucho frío.
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0: Y atención a los vecinos del barrio Méndez Arcos, tomar muy en cuenta, se informa, dice, a la población que por trabajos de limpieza de aceras en el barrio Méndez Arcos se realizará el cierre temporal de la avenida Los Sauces, esquina 25 de mayo, hasta el final de la subida avenida Los Molles, tramo marcado en rojo. Ahí nos pasan el dato. De 5 de la mañana el día de hoy hasta las 13 horas 1 de la tarde. Se recomienda utilizar rutas alternas, puede ser por la avenida Aranjuez o el barrio Cenac. Tomar en cuenta a nuestros amigos, especialmente nuestros amigos del volante, por ahí en el taxi, agarra una carrerita por Méndez Arcos, tome muy en cuenta. Hay corte de algunas calles, tome muy en cuenta, desde la avenida Los Sauces, esquina 25 de mayo, hasta el final de la subida avenida Los Molles. El día de hoy el corte está ya realizado desde las 5 de la mañana hasta la 1 de la tarde. Esto es porque están haciendo limpieza de las aceras en el barrio Méndez Arcos. Importante, ¿eh? Importantes trabajos del municipio, obras públicas.

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12 minutos, señora, 12 minutitos para que el reloj esté marcando las 10 de la mañana. Y en la zona alta de Tarija la temperatura llegó hasta casi los 8 grados bajo cero. ¿Qué le parece, El técnico del Servicio Nacional de Meteorología e Hidrología, SENAMI, Sergio Altamirano, confirmó que las bajas temperaturas permanecerán en la región hasta el día de hoy. Para el fin de semana se prevé un leve ascenso de las temperaturas máximas, pero se mantendrán bajas las mínimas. Tal cual, como nosotros les estábamos adelantando, mejora la temperatura ya el día de mañana y el día domingo. El responsable del SENAMI, Altamirano, informó que las temperaturas más bajas se registraron en la zona alta, en la de la provincia Méndez, donde el termómetro marcó 7.5 grados bajo cero, mientras que en Yesera y Trancas se llegó a menos 1 grado bajo cero. El técnico del SENAMI advirtió que este clima frío se mantendrá en el departamento, por lo menos recomendó a los productores agrícolas tener en cuenta las heladas que se registrarán durante la madrugada. Vamos a continuar registrando estas temperaturas mínimas, sobre todo en las noches y en las madrugadas. Tenemos, entonces, recomendamos a la población cuidar sus cultivos y a sus animales por este intenso frío. ¿Qué le parece? En la parte alta de nuestra ciudad, la temperatura llegó a 7.5 grados bajo cero y en las comunidades de Yesera y también por la comunidad de Trancas, la temperatura estuvo a 1 grado bajo cero. Y no tenemos que sorprendernos de los cambios bruscos que se están dando en cuanto a la temperatura en todo el planeta Tierra y en todo el mundo. Hay sorpresas. En Moscú, por ejemplo, la temperatura batió un récord de calor después de 129 años. Increíble, ¿no? Después de 129 años. Se trata del segundo récord de esta semana, ya que la víspera el aire se calentó a 30 grados, superando el anterior máximo correspondiente al 19 de mayo de 1972, cuando la temperatura en la urbe llegó a los 30.2 grados. ¿Qué tal? Increíble. Los habitantes de Moscú sorprendidos por esta ola de calor, los inusuales calores que azotan esta semana la capital rusa, batieron hoy el récord de temperatura de 129 años, lo informó el Servicio Meteorológico de Rusia. Según los últimos datos, los termómetros de la principal estación meteorológica de Moscú, ubicados en BDNG, superaron los 30 grados centígrados, un nuevo récord diario de temperatura, lo indicó una fuente del Servicio Meteorológico de las agencias rusas TASS. El especialista señaló que la máxima temperatura alcanzada un 20 de mayo en la capital rusa se registró en el año 1897, cuando la temperatura alcanzó los 29.7 grados. Se trata del segundo récord de esta semana, ya que la víspera el aire se calentó a 30.3 grados, superando el anterior máximo correspondiente al 19 de mayo de 1972, cuando la temperatura en la urbe llegó a los 30.2 grados. El Servicio Meteorológico de Rusia advirtió anteriormente que en el transcurso del miércoles la temperatura podría elevarse hasta los 32 grados, aunque no descartó lluvias ocasionales en algunas partes de Moscú. Las autoridades ya declararon el nivel naranja de alerta debido al intenso calor poco habitual en esta época del año. A finales de abril, en las calles de la capital rusa aún había nieve y los termómetros superaban a duras penas los 0 grados. A comienzos de mayo, la ciudad fue asolada por una ola de calor que duró apenas unos días, pero trajo temperaturas de casi 27 grados. Mientras, la actual anomalía durará casi toda la semana, según los pronósticos que auguran una bajada de temperatura solo
para el día sábado. El clima, el tiempo, la temperatura en el mundo entero está dando sorpresas. Y en este caso, después de 129 años, la temperatura batió récord en Moscú, llegando casi a los 32 grados centígrados.

0: 5 minutitos y el reloj estará marcando las 10 de la mañana. 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
2: Temperatura 7 grados, humedad 84%.
3: Son las 10 de la mañana, 4 minutos.
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0: 3 de mayo, festividad de la Santa Cruz. En este día, en muchas comunidades campesinas de nuestro departamento, la gente acude a los cementerios con la finalidad de enflorar las cruces, especialmente con las tradicionales rosas pascuas. Rezar y orar por sus seres queridos. En esta ceremonia es notorio el convite de diversas bebidas, como ser vino patero, chicha, cañazo y otras. Cumplido los actos rituales en el cementerio, tal como señala la tradición dejada por nuestros antepasados, en grupo, hombres y mujeres, se dirigen al hogar de los alfereces, donde la chicha está lista y esperando para ser saboreada. Y así, entusiasmados, dar paso a los diversos juegos populares, como la tabeada, y sobre todo, la tradicional cuarteada a pie y a caballo, donde participan hombres y mujeres. En esta, como toda fiesta campesina, es imposible que no se entonen coplas a través de las cuales el campesino expresa sus sentimientos.
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10 de la mañana con 11 minutos. Qué lindo saber, nos alegra siempre saber que están ahí al otro lado del receptor. La señora María Teresa, ahí en el barrio Pedro Antonio Flores también, nos dice presente. Nuestra amiga Lidia, aquí en la Salamanca también con nosotros. Marina, por allá por el barrio San Martín. Nuestra amiga Carolina, ahí en el barrio El Carmen. 78-25-25-65. La señora Angélica Álvarez también por allá por la zona sur de nuestra ciudad, ¿no? Ahí por la zona de San Blas. Mi amigo Negrito Tárraga en el barrio Carlos Wagner. Ahí en el barrio La Unión. La señora Facundina Cruz también está con nosotros. 78-25-25-65. 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Y el día de ayer tuvimos problemas con la conexión hacia el internet a través de la aplicación. Y claro, la gente nos llamaba, nos escribía, nos preguntaban qué pasó con la radio. Ayer, por lo menos hasta horas de la mañana, no teníamos, ¿no?, la conexión. Pero ahora sí, ya estamos conectados a través de la aplicación de Radio Guadalquivir. Saludos para nuestra fiel oyente, la señora María Eugenia Ramos, en la ciudad de Potosí. Ya estamos escuchando de nuevo. Sí, en todo ello está haciendo frío, ¿no es cierto? Igualmente, señora María Eugenia, que tenga un lindo día.

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Lindos recuerdos con Los Fronterizos y ese lindo recuerdo salteño y la López Pereira. 10 de la mañana con 22 minutos.

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1: Bueno, y respecto a lo que está ocurriendo en nuestro país, los bloqueos y todo aquello de vandalismo que se está dando en muchas ciudades, están saliendo a marchar por la pacificación, por la democracia. Ayer se pudo ver a cientos de miles de cruceños por las calles. La marcha aquí en nuestra ciudad el pasado miércoles en la noche, donde también cualquier cantidad de gente

0: tienen nada en la cabeza, ¿no? José Huanca, el exdiputado José Huanca, lanzó críticas contra la marcha convocada que se dio el día miércoles. Dice que en Tarija la marcha era para el respaldo a Rodrigo Paz. No era para el respaldo a Rodrigo Paz, era la marcha por la democracia. Según manifestó Huanca, la concentración no reflejaría el apoyo ciudadano, sino que estaría impulsada mayormente por funcionarios públicos allegados al gobierno nacional. Hay que ser un verdadero idiota, un verdadero estúpido, necio, fanático, para no ver la realidad. Y claro, cuando te pintan la cabeza, te pintan hasta el cerebro de azul, no hay otra cosa, ¿no? No quieres ver la realidad. Pudimos ver nosotros cantidad de gente joven, no son funcionarios. Usted, señora, fue a marchar, ¿no es cierto? Usted fue con su bandera, usted es funcionaria del gobierno. Muchos jóvenes, jóvenes estudiantes, pudimos ver abuelos con niños, porque todos estamos preocupados de la situación, pero salen estos necios, estos estúpidos, a los medios a decir que son funcionarios públicos. Hay cosas que dan rabia, hay cosas que realmente no sé cómo decir para que no se ofendan, ¿no? Porque algunos se ofenden. Pero bueno, ahí están, ¿no? Siguen opinando, le siguen dando prensa a esta clase de gente. ¿Qué vamos a hacer? Hasta en nuestro medio, ¿no? Hay un personaje que participa todas las mañanas, creo. Lo escucho hablar y habla del expresidente, ¿no? Del innombrable, que ha sido el mejor presidente, que en esos años, que esto, que el otro. La estupidez del fanatismo llegada al colmo, ¿no? Y claro, lamentablemente, es un insulto a la inteligencia de la audiencia que salga un sujeto que lamentablemente sale en las mañanas a hablar por este medio a decir que el mejor presidente ha sido Evo Morales, que por aquí, que por allá. Y lamentablemente le dan cobertura, ¿no? Es un insulto a la inteligencia de la audiencia, ¿no? Que se salga a decir esto. Bajo ese rótulo de que en este medio hay libre expresión, que cualquiera puede opinar. Pero realmente hay cosas que ofenden. Y los medios internacionales también hacen eco de lo que está pasando aquí en nuestro país. Es el caso de los medios de Argentina, ¿no? Que también reflejan lo que está pasando aquí en Bolivia. A ver, escuchemos.
1: Ojo con Bolivia, Eduardo, ¿no?
2: Sí, claro, obviamente.
1: Ojo con Bolivia, lo que está pasando en Bolivia.
2: Tenemos un prófugo de la justicia golpista. Exacto. Se llama Evo Morales.
1: Tal cual. Lo que está pasando en Bolivia no es anecdótico. Mucha gente pensará, pero bueno, de nuevo, las mismas imágenes de otro tiempo, es un clásico. No. Estamos frente a un proceso, a un pretendido golpe de Estado, otro proceso destituyente, un gobierno de derecha, de centro derecha, y un golpista que se llama Evo Morales.
2: Exactamente.
1: ¿No? Bloqueos.
2: Además, perdón, un narcotraficante.
1: Bueno, además, ¿no? El gobierno de Rodrigo Paz ha dicho claramente. Hola, Nacho, ¿cómo estás?
3: ¿Cómo estás, Pablo? ¿Cómo
1: estás? Manu, querido, ¿cómo estás? Juli Alves está con nosotros esta noche.
3: Pablo.
1: Ha dicho esto es Evo Morales, financiado por el narcotráfico. Evo Morales le echa la culpa a Estados Unidos y a los gobiernos locales que hacen
2: daño. Pero le echa la culpa a Estados Unidos porque los Estados Unidos, porque el presidente permite y hace un trabajo conjunto con la DEA.
1: Exacto.
2: Que persigue justamente a los narcotraficantes y al propio Evo Morales, que es el jefe del narcotráfico en Bolivia.
1: Exacto,
2: ¿no?
1: Exacto.
2: Además de ser un pedófilo, ¿no? Y un abusador de menores.
1: Sí.
2: Por eso está prófugo de la justicia.
1: Mira, ¿no? Estas imágenes son de hace menos de una hora, 50 minutos. Esto que ven. Nosotros acá estábamos hablando con un colega, con Federico Camacho, periodista de Bolivisión, en hora

0: 17, que nos contó, a tres cuadras alrededor del Palacio del Quemado, la Casa de Gobierno, estaba absolutamente vallado y preventivamente la Fuerza de Seguridad para impedir que avancen los manifestantes, ¿no? Hay riesgo de desabastecimiento, 22 puntos de bloqueo en distintas rutas del país.
1: Ahí está como lo refleja el medio de comunicación de Radio Mitre a la cabeza de Eduardo Feynman y su equipo, y también a través de diferentes medios de comunicación, como reflejan también lo que está pasando, ¿no? Es el, lo que ocurre, ¿no?, en nuestro país.
2: Encontrás con $700,000 en bolsos que supuestamente eran destinados a financiar estas manifestaciones, es decir, brazos armados del narcotráfico, ¿no? Utilizados por el narcotráfico.
0: Por supuesto, gente herida, un gobierno.
1: Narcotraficante, pedófilo, abusador de niñas, delincuente. Y todavía salen aquí a través de este medio algunas personas a decir que fue el mejor presidente de Bolivia. Y lo que está pasando, ¿no? La plata que encontraron a varias personas, a varios sujetos, con mochilas cargadas de plata, miles y miles de bolivianos, para financiar, para pagar a los bloqueadores, a los delincuentes. Porque no son otra cosa. Son delincuentes que cuando están en patota abusan, golpean, maltratan no solo a cualquier persona, sino no miden las consecuencias. Hay imágenes que se ven indignantes donde los bloqueadores están amenazando a un bus con niños con síndrome de Down. Hemos visto imágenes donde los famosos ponchos rojos, que no son otra cosa de gente disfrazada, se ponen poncho, agarran látigo y comienzan a pegar a cualquier persona, mujeres, niños, jóvenes, adultos. No puede ser, no puede ser. Creo que al presidente le faltan realmente eso que ponen las gallinas. Sí, eso le falta a Rodrigo Paz Pereira. No, hay que dialogar, hay que dialogar, hay que dialogar. No, esta gente no sabe dialogar. Hay que meterlos a la cárcel. No hay otra. No hay otra. Hay que meterlos a la cárcel. Todo el mundo está pidiéndole a gritos. El pueblo, la gente que trabaja, los empresarios, el más humilde, está pidiendo que haga cumplir la Constitución. Los delincuentes tienen que estar detenidos en la cárcel y pagar. Y ojalá, si es que se llega a solucionar esta situación, ojalá que estos delincuentes paguen realmente lo que han hecho. Y no quede otra vez en nada como ha ocurrido durante tantos años, ¿no? Los famosos mineros, los famosos ponchos rojos, dinamitan carreteras, dinamitan, no les apedrean buses, muere gente y nadie dice nada, todo queda en nada, amparados bajo el sindicato. Ya estamos cansados, ¿ah? La población ya está podrida de esta clase de gente, de estos malos dirigentes que se aprovechan. ¿Hasta cuándo vamos a estar así? Parece que Bolivia no tiene solución, ¿no?

0: Son las 10 de la mañana con 33 minutos. 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
1: Bailecito tarieño, se va la primera.

Sí, señora, sí, mi amigo. Son los clásicos de pura cepa, inconfundibles, inolvidables voces como Los Cantores del Valle. El bailecito Si la Vida No Merezco, Por Ti Soy Trovador, Los Cantores del Valle.

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1: Saludos, seguimos saludando a nuestros amigos. Alex me escribe desde La Loma.
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1: ¿Qué tal la designación de Adrián Oliva? Me dice. Y bueno, es un premio, ¿no? Por haber estado de la mano, ¿no?, de Rodrigo Paz. Los políticos son como los gatos, ¿no? Nunca caen patas para arriba. Siempre caen bien parados. Siempre. Y ahí está el claro ejemplo, ¿no? En época de campaña, mucha gente apostó por Adrián Oliva. Pusieron sus casas para que sean casas de campaña. Invirtieron su plata. Sacaron plata de su bolsillo para la gasolina, pusieron el auto a disposición para hacer la propaganda. Invirtieron su tiempo para andar por todo ello, ¿no? Poniendo banderas. Mucha gente que aportó. Y esa gente quedó así, en la nada, ¿no? Quedó sin nada. Y el único que cae bien parado es el político. Y ahí está el claro ejemplo, ¿no? Tengo amigos, amigas, hasta familiares, ¿no?, que estaban bien, bien metidos en la campaña. Que pusieron plata. Algunos se prestaron. Quedaron con las deudas. Y ahí. A buscárselas, a rebuscárselas como puedan, ¿no? La gente de abajo, como siempre, sirve de escalera para algunos. Ahí está el claro ejemplo, Adrián Oliva. Un premio consuelo, dice, el presidente tiene que elegir mejor a los que le acompañan.
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0: A la vuelta.
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1: Sí, ya no hablemos de política, hablemos de cosas lindas,
2: ¿eh?
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clásicos de pura cepa, Don Vicente Frías y su conjunto. Qué linda que está la música, ¿no? El guaño Estoy Llorando.

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10 de la mañana con 51 minutos en la ciudad de Buenos Aires. También ahí está nuestro amigo Nico. Un abrazo desde la Chura, Tarija.

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0: Hay cumpleañeras el día de hoy. Felicidades.

0: Felicidades, felicidades a todos los cumpleañeros el día de hoy, viernes 22 de mayo. Felicidades, felicidades, pásenla churito. Me voy hasta el barrio Cenaga, ahí está de cumpleaños la señora Julia Gira, una muy buena amiga, compañera de curso, a quien le mando un cariño muy especial de parte de todos los muchachos, los compañeros, las chicas de la promo. Felicidades, felicidades, Julita. Y por supuesto, de parte de todos tus hijos, de parte de los nietos, de tu esposo, de Marcos. Felicidades a la señora Julia Gira, ahí en el barrio Cenac. Que la pase churito. Felicidades también le decimos a la señora Marcela Mealla. El día de hoy también está de cumple. Muchas felicidades de parte de toda la familia a la señora Marcela Mealla. Y un saludo muy especial de parte de don Saúl López, ahí de todo el personal, de toda la familia del taller de Servitractor. Para la cumpleañera, la señora Marcela Mealla, que también el día de hoy está de cumple. Pásenla, churito. Muchas felicidades.
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0: Temperatura 9 grados. Humedad 73%.
1: Son las 11 de la mañana, 4 minutos.
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0: 3 de mayo, festividad de la Santa Cruz. En este día, en muchas comunidades campesinas de nuestro departamento, la gente acude a los cementerios con la finalidad de enflorar las cruces, especialmente con las tradicionales Losas Pascuas. Rezar y orar por sus seres queridos. En esta ceremonia es notorio el convite de diversas bebidas, como ser vino patero, chicha, cañazo y otras. Cumplido los actos rituales en el cementerio, tal como señala la tradición dejada por nuestros antepasados, en grupo, hombres y mujeres, se dirigen al hogar de los alfereces, donde la chicha está lista y esperando para ser saboreada. Y así, entusiasmados, dar paso a los diversos juegos populares como la tabeada y sobre todo la tradicional cuarteada a pie y a caballo, donde participan hombres y mujeres. En esta, como toda fiesta campesina, es imposible que no se entonen coplas a través de las cuales el campesino expresa sus sentimientos. 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

clásicos de pura cepa. Qué lindo recuerdo, qué lindo recuerdo. Saludos para nuestro amigo Ernesto, ahí en las 14 viviendas. Ahí estaban las voces inconfundibles de

11 de la mañana con 16 minutos. Seguimos saludando a nuestros amigos, amigas que, bueno, siempre están con nosotros. Gracias. Hay una denuncia. No sé si usted se ha dado cuenta, por acá por el centro ahí aparecieron nuevamente la policía de tránsito, ¿no? No para controlar el tráfico, sino para boletear, ¿eh? Comenzaron a poner boletas de infracción por estacionarse en lugares supuestamente prohibidos, ¿no? Parece que anda faltando la plata, ¿no?, en la policía de tránsito. ¿Qué dice esta nota? Dice: autoridades, ver este tema muy importante, ya que hacen lo que quieren nuestros policías en la calle General Trigo y Sucre. Hacen lo mismo, ni las motos se salvan de no tener trampa en la rueda, y la multa es de 70 bolivianos. ¿Dónde va ese dinero? Toda esa calle llena de movilidades, imagínate, no alcanzan las trampas para poner por día. ¿Cuánto sacan, imagínense, al mes? ¿Y dónde va ese dinero? Bueno, ¿dónde irá el dinero, no? Ese es el problema, que de vez en cuando se acuerdan de salir a las calles a poner boletas, ¿eh? Si esto sería de todos los días el control, estoy seguro que el centro de la ciudad no tendría problemas. Donde hay letreros que dice prohibido estacionar, la gente no estacionaría. Pero salen unas dos, o exagerando, tres veces al año. Seguramente va a ser esta semana, estos días, y ahí se pierden hasta fin de año, ¿no? Cerca de Navidad ya es como si haría falta mucha plata, ¿no? Por todo ello, ayer vimos aquí en la General Trigo, ahí por el Colegio Eustaquio Méndez, movilidades que estaban con la luz con las luces de estacionamiento, pero es que estaban con la grampa. Y habían otras movilidades también que estaban con engrampadas ahí, ¿no? Y claro, se les ocurre a la policía salir a boletear. Pero esto debería ser de todos los días, para que así la gente, bueno, no estacione. Me acuerdo hace años, unos dos o tres años atrás, yo estacioné mi movilidad en la Domingo Paz, a la altura del mercado Cuarto Centenario, ¿no? Donde habitualmente estacionan las movilidades. Ahí lo dejé estacionado. Volví al mediodía, habían como 10 movilidades estacionadas y la única que tenía boleta era la mía. ¿Qué les parece? ¿Dónde te vas a ir a quejar? A ver, ¿dónde te vas a ir? Al policía se le ocurre ponerte una boleta, te lo pone ahí en el limpia parabrisas, deja la boleta ahí y ya está. Si vas al tránsito a reclamar, a decir, mire, ¿sabe qué? Esto ha pasado, este otro, te dice, ah, sí, tiene razón, pero a ver, ¿quién ha hecho la boleta? Ha hecho la boleta el oficial Hualpa. Ah, ¿y a dónde está? No, ya se ha ido. O ya no está de turno. Mañana está de turno, tiene que venir mañana. Cuando esté el oficial, él tiene que explicar por qué. Vas al otro día al buscar al tal Hualpa. Dice, no, ha salido, no está, tiene que volver a la hora que vuelven. Y así te tienen como pelota de ping-pong, de arriba abajo. No hay dónde ir a quejarte. Eso es lo que da rabia. Que salen en horario de oficina. Ahí en la plaza, digo yo, ¿cómo no en la plaza? En la plazuela Sucre. Las movilidades están estacionadas en doble fila, ahí en una vereda, en la otra. Algunas movilidades hay sobre el paso Cebra. Aquí en la calle Corrado, por ejemplo, a la hora de la salida del Colegio San Bernardo, las movilidades estacionan como quieren, como pueden, sobre la vereda. Y nadie dice nada, ¿no? Pero se les ocurre salir a boletear por la calle General Trigo. Lo que reclama este amigo, que lo publica a través de las redes sociales, es que la multa la hicieron en la calle Alejandro del Carpio, pero pusieron el lugar, la Avenida España. ¿Se imagina usted la Avenida España? O sea, no sé, parece que no tiene sentido, ¿no? La denuncia muestra la ubicación de la movilidad, dónde está la movilidad, con foto y video incluso, y la boleta dice Avenida España.
O sea, ¿será que los policías de tránsito no conocen ni siquiera la ciudad ni las calles? Y seguro que sí, no conocen, porque la mayoría de los policías de tránsito es gente que viene de otra parte, gente que viene generalmente del norte. Vienen y se meten a la policía, ¿no? Y ahí los manda a lo mejor el comandante, el coronel, ¿quién será? No están haciendo nada, vayan a boletear. Y le meten la boleta, agarran, por decirte, la calle La Bolívar, agarran la General Trigo, la Sucre, y le meten boleta de canto, ¿no? debería de haber el control policial, como hay en toda la ciudad, ¿no? En todas las ciudades, en cualquier ciudad del mundo hay control policial, hay policías de tránsito que están para agilizar el tráfico vehicular, y no solo para poner boletas, ¿ah?

0: Siguen llegando los saludos para la señora Marcela Mealla. Buenos días, don Ramiro. Dice, quiero felicitar a mi hija que mañana está de cumpleaños. Ah, mañana está de cumpleaños, no es hoy día, no. Mañana está de cumpleaños la señora Marcela Mealla, de parte, el saludo de parte de su madre, la señora Benigna Mealla. Mañana está de cumple entonces la señora Marcela Mealla. El saludo de parte de su madre, la señora Benigna Mealla. Marcela está escuchando en su trabajo. También le felicitan sus hermanas, sus hermanos, sobrinos, sobrinas, tíos, su nieta. Le desean todo, todo lo mejor. Felicidades.
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0: La señora Paulina Mealla también dice, quiero adherirme al saludo para mi sobrina Marcela por su cumpleaños. Desearle todo lo mejor, que tenga una lluvia de bendiciones hoy y siempre. Parte de la señora Paulina Mealla para la cumpleañera Marcela Mealla.

Desde Yacuiba también nos llega este mensaje. Buen día, don Ramiro, dice, le escribo desde Yacuiba, del barrio San Jerónimo, en mi taller de arreglo de cocinas. Donde, con esos clásicos, dice, de la música tarijeña, me retrocede en el tiempo cuando tenía 13, 14 años, hace 30 años atrás o más. Siempre me pregunté qué obras, qué habrá sido, ¿no?, de don Julio García Tulilo, quien me enseñó esta profesión con la cual es mi sustento diario. Don Ramiro, un temita de los mensajeros chapacos, un antiguito, dice, ¿eh? Recordando el barrio San Martín de años antes. Nos escribe este amigo, ahí nos manda la fotito, ahí en el taller, nuestro amigo Juan. Meta a laburar, ¿eh?, ahí en el taller en la ciudad de Yacuiba, recordando también la música, o recordando, ¿no?, los tiempos con la música y con los clásicos de la música tarijeña. ¿Eh? ¿Qué será de la vida, dice, de don Julio García? ¿Qué será la vida de don Julio García Tulilo? Lo decían. Dice que le enseñó la profesión de el arreglo de las cocinas. Qué lindo, ¿eh? Qué lindo. Un abrazo, querido amigo Juan. En La Plata también amaneció todo blanco. Cayó la helada por ahí por La Plata. Saludos para nuestro amigo Cecilio Avilés. Clásicos de pura cepa.

0: Clásicos de pura cepa, qué lindas cuecas, cómo te ha puesto el tiempo, la caraqueña, qué lindos recuerdos, ¿ah? ¿Eh? Con los de Sama, 11 de la mañana con 33 minutos, y no podría faltar la música criollita también del Chaco, ¿no es cierto?
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0: ¿Se acuerda de los hilachas? Esos violines criollitos, ¿no? Oh. ¿A cuántos chaqueños no le hace poner la piel de gallina, ¿no?

Saludos para nuestra amiga, la señora Gloria Bolívar también. Gloria, buen día, buen día. Saludos para Chacho. Me dice, salúdamela a nuestra compañera Julia. Saludos, Julita, de parte de Gloria. Gloria Bolívar también te manda saludos. Felicidades, felicidades, que las pases churito. Gracias, Gloria, también por esos buenos deseos.

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4: Temperatura 11 grados. Humedad 57%.
5: 12 horas 46 minutos.
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0: Qué tal amigos? Muy buenas tardes para todos ustedes, por supuesto, en nuestra programación de Guadalquivir 91.3. Vamos a ir ofreciéndoles todo lo más importante que tenemos a través de nuestra programación de esta jornada, indudablemente para compartir los detalles destacados de Tarija Ciudad y a nivel del departamento, como también el contexto nacional, y el cierre será con el panorama internacional. Bien, ayer en otros distritos del país, una marcha en defensa de la democracia y el restablecimiento de que Bolivia pueda volver a la normalidad. En este detalle, el Comité Cívico de Santa Cruz, por ejemplo, da un ultimátum hasta este próximo domingo, luego de realizar con éxito la marcha de la cruceñidad.
1: Pasamos las siguientes imágenes de la llegada de la Comisión de Fiscales junto a la Fuerza Especial de Lucha contra el Crimen, que se dirigieron directamente hasta el Comando Antidrogas de Santa Fe para poder iniciar con las indagaciones acerca de lo sucedido. Se está investigando, número uno, este fatal accidente de tránsito que cobró la vida de una mujer y su pequeña hija. También se está investigando la quema de estos tres vehículos policiales y finalmente se investiga el deceso de un joven de 23 años de edad producto de un proyectil de arma de fuego. Se aguardan los informes oficiales por parte de las autoridades competentes acerca de lo sucedido.

0: marcharon en defensa de la democracia y rechazando los bloqueos. Sectores productivos, instituciones, la población y autoridades en general participaron de esta convocatoria. El presidente del Comité Cívico Pro Santa Cruz, en un discurso, él aseguró que le están dando un plazo al gobierno hasta el domingo para poder desbloquear las rutas.
1: Pero tampoco podemos permitir que el gobierno siga sentándose y pidiendo diálogo con quienes nos están matando. El día lunes, en la Asamblea de la Cruceñidad, se nos encomendó crear un consejo autonómico. Hoy, déjenme decirle que ese consejo ya empezó a funcionar. Y en el próximo mes van a haber sorpresas para Santa Cruz. El centralismo tiene que morir y con eso tiene que nacer el poder de las regiones, de las gobernaciones, de las alcaldías, de las universidades. Lo que buscamos acá es que todos los bolivianos salgamos adelante. La autonomía es el camino, no es el destino de Santa Cruz. Vamos a ir por algo más grande. Y dos cosas que decirle al gobierno. Le volvemos a reiterar, declare estado de excepción sectorizado. ¿Saben ellos dónde están los delincuentes? Tienen hasta este día domingo para desbloquear todo el país, para desbloquear Santa Cruz, dejar la vía expedita para que vaya al metro. Caso contrario, somos miles los ciudadanos que vamos a salir a desbloquear en Santa Cruz. Vamos a hacer respetar los derechos de todos los ciudadanos.
2: Bien, la postura del Comité Cívico de Santa Cruz, plazo hasta este próximo domingo para que el gobierno dé soluciones al tema de los bloqueos y no permita ya la situación que se torna insostenible en nuestro país debido a más de 20 días de paro de actividades. Son las 12 del mediodía con 53 minutos y el expresidente Jorge Tuto Quiroga afirma que bloqueadores cometen crímenes de lesa humanidad y critica la inacción del gobierno nacional. En conferencia de prensa, Jorge Tuto Quiroga, expresidente del Estado y excandidato a la presidencia que perdió en segunda vuelta con el actual mandatario Rodrigo Paz, afirmó que los efectos de los bloqueos que afectan al país y principalmente a La Paz desde hace 3 semanas ya se convirtieron en crímenes de lesa humanidad. Jorge Quiroga afirmó que lo que se vive es un intento de exterminio en contra de La Paz y afirmó que ese es un crimen de lesa humanidad según el Estatuto de Roma del que Bolivia es signatario. Señaló que el artículo 7 del Estatuto de Roma califica como exterminio al privar a la población civil de alimentos, medicamentos y combustibles y aseveró que es que los bloqueadores piden la renuncia de Rodrigo Paz, eso es lo que están haciendo. El expresidente en ese sentido reconoció que el nivel de convulsión urbana ha descendido en los últimos días. Sin embargo, alertó que se tiene bloqueos de carreteras que se están multiplicando y enfatizó que el Estatuto de Roma tiene la aplicación supranacional y debemos trabajar en aplicarlo de manera correcta dentro de nuestro país.

Son las 12 del mediodía con 55 minutos, más detalles en Guadalquivir 91.3. Y el ejecutivo de la Central Obrera Boliviana reaparece y desde la clandestinidad aplaude que se intensifiquen los bloqueos en la región del occidente de nuestro país. El secretario ejecutivo de la Central Obrera Boliviana, Mario Argollo, reapareció este viernes mediante un video difundido públicamente y aseguró que se encuentra en la clandestinidad debido a una supuesta persecución política. En su pronunciamiento respaldó las movilizaciones y destacó que los bloqueos y protestas se intensifican en distintos puntos del territorio nacional. Argollo aseguró que el conflicto social continúa ampliándose y resaltó la participación de distintos sectores y departamentos en las medidas de presión. Queremos felicitar a todos esos compañeros, también autoconvocados, que hoy en día están en la lucha. Queremos decir también que los bloqueos a nivel nacional están creciendo, dijo el dirigente, quien además envió un saludo a organizaciones movilizadas en La Paz y a sectores de Potosí, Chuquisaca, Oruro, Cochabamba y Santa Cruz. El ejecutivo cobista afirmó que permanece dentro del territorio nacional y negó haberse alejado de la movilización. No estamos alejados de ustedes. No nos hemos escapado, no nos hemos ido a otro país, dijo Argollo, al sostener que la dirigencia continúa acompañando las medidas de presión pese al escenario que describió como persecución.

0: Bien, y lamentablemente en el centro paseño en este momento una marcha causa algunos problemas con disturbios donde existe tensión en la urbe de la sede de gobierno tras la presencia de los manifestantes.
1: Donde se encuentran acostados los efectivos policiales y claro, de fondo podemos ver que sí, continúa el uso de agentes químicos, ahí también vemos que ya, bueno, movilizados están tratando de agruparse al fondo, sí es un gran número que se encuentra ahí haciendo su paso en cercanías del Teatro Municipal. Y también de fondo hemos escuchado también el uso de dinamitas, explosivos policiales. Ahí nosotros vemos la atención. Bueno, se vive acá entre calles Genaro Sanginés, calles Ingavi, donde también ahí vemos que ya están bajando igual el contingente de movilizados en este sector. La policía ya está vigilando.
2: Gracias, Cindy. Bueno, esta pantalla compartida, compartimos con el país. Esto es lo que sucede. Nuevamente una movilización de la Central Obrera Boliviana, los Ponchos Rojos y algunos otros sectores que se han sumado intentaron llegar a Plaza Murillo. Observamos en su pantalla compartida en este momento el resguardo policial muy cerca de la vicepresidencia. Al frente se encuentra el Palacio Consistorial o también conocido como la Alcaldía. Vemos los movilizados y que están nuevamente siendo reprimidos en el sector de la calle Genaro Sanginés. Esta es la Genaro Sanginés, esquina comercio en este momento, pero vemos una cuadra más en la parte superior, es la calle Indaburo. Pretenden ingresar por la Sucre, por la Indaburo, en la Genaro Sanginés. Ha llegado la policía hasta este lugar. Atención, que la marcha está pasando por la calle Indaburo en este momento. Hay resguardo policial en lo que sucede en el centro paseño. Está muy cerca la Casa del Maestro. Ahí vemos también parte del Teatro Municipal para que la gente en todo el país pueda entender por dónde está pasando esta marcha. Vemos el contingente policial apronte para poder impedir el ingreso de estos sectores a Plaza Murillo. Eso es lo que estamos observando en este momento. Adriana Paza, ¿usted dónde se encuentra? Adelante, por favor. Podemos escuchar.
3: Así es, justamente, César, nosotros nos encontramos en la calle Mercado, donde justamente los sectores movilizados, recordemos, ellos han descendido en una marcha convocada por la Central Obrera Boliviana, descendieron por la avenida Naciones Unidas, pasaron por lo que fue la avenida Tomusla, también donde hay una zona de comercio, y bueno, lo que pudimos apreciar es que justamente había miedo por parte de los comerciantes de estos lugares, quienes tuvieron que cerrar sus negocios para que esta marcha pueda pasar. Recordemos que estos movilizados son varios sectores sociales. Está la COB a la cabeza, la Federación Sindical de Trabajadores Mineros de Bolivia, además del Magisterio Urbano Paseño, que en las últimas horas ha anunciado que ellos continúan movilizados. En estos momentos la policía ya hace el uso de agentes químicos, ya está empezando a utilizar los gases lacrimógenos para poder dispersar a los movilizados. Como ustedes pueden observar en las imágenes, ya la policía hace el uso de gases lacrimógenos para poderlos dispersar en lo que es justamente la calle Colón, la calle Mercado, donde se encuentra justamente el Palacio Consistorial. Ahí se han postrado justamente los movilizados. También están la Federación Departamental de Trabajadores Campesinos Túpac Katari, quienes han llegado hasta sede de gobierno luego de varias jornadas de movilizaciones en la ciudad de El Alto. Esta jornada han descendido a hacer sus protestas en lo que es el centro paseño. Así está el panorama, mientras todavía la policía el uso de los agentes químicos para dispersarlos. Ahí se puede observar en el fondo cómo ellos continúan en el lugar intentando devolver lo que son las granadas, en este caso las granadas de gas, ¿no? Así está el panorama, César, usted puede apreciar las imágenes.
0: Bien, momentos complicados que tenemos en la sede de gobierno con otra movilización que en este momento está en el centro paseño. Son las 13 horas con 2 minutos, seguimos avanzando nosotros con el informativo central de la presente jornada, hoy viernes 22 de mayo del 2026. Y el transporte denuncia abandono estatal e intransigencia de bloqueadores. Dice, estamos completamente secuestrados en estos momentos. En el actual contexto de bloqueos, donde camioneros se encuentran varados en las carreteras, el presidente de la Cámara de Transporte de La Paz, Álvaro Ayllón, dijo que los conductores se encuentran secuestrados entre la intransigencia de los manifestantes y el abandono del Estado y, en todo caso, reclaman un paso humanitario. El dirigente denunció este viernes que los transportistas cumplen 18 días atrapados en rutas bloqueadas, soportando hambre, frío y falta de apoyo de las autoridades, situación que ha generado molestia. Señaló que no ven apoyo del gobierno al señalar que ninguna autoridad se acercó a brindar asistencia a los choferes afectados.

Y luego de la salida del ex ministro de Trabajo, en las últimas horas, Cerimedo, un asesor personal de Rodrigo Paz, atribuye a un grupo de trasnochados de Levismo el pedido de renuncia. Cerimedo se ha mostrado muy activo en las redes sociales, haciendo una serie de apreciaciones sobre la política boliviana y en particular sobre el expresidente Evo Morales, a quien califica de pedófilo en varios de sus posts que ha escrito durante las últimas horas en lo que se refiere a la parte de las acciones. Fernando Cerimedo, que se presenta como asesor personal del presidente Rodrigo Paz, apareció haciendo declaraciones públicas sobre la situación política del país. A un medio argentino dijo que el pedido de renuncia del mandatario está controlado porque proviene de un grupo que son trasnochados del Levismo. No, está controlado. Los que piden su renuncia es un grupo de trasnochados evistas. Evo Morales pide la renuncia, señaló en entrevista con el medio Rivadavia AM630 de Argentina. En el mismo sostuvo que las protestas subieron de tono después de que se dictó una orden de aprehensión contra el exmandatario Evo Morales. Fernando Cerimedo añadió que la izquierda internacional y toda esta ruta de mafiosos que llevaron a América Latina a la pobreza quieren tomar Bolivia porque es el último bastión que les queda en un contexto de los gobiernos de América Latina donde la mayoría de los países ha dado un giro político. Hace más de 15 días que el gobierno de Rodrigo Paz enfrenta movilizaciones con sectores sindicales, campesinos y de una disminuida central obrera boliviana que pide su renuncia.

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2: Temperatura 12 grados. Humedad 55%.
3: 13 horas, 8 minutos.
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0: Volvemos. Tenemos más Acápites con el noticiero central de Guadalquivir 91.3, también la actualidad regional. El jefe de bancada de Camino Democrático al Cambio, Marco Gutiérrez, informó que la Asamblea Departamental esta tarde tratará el proyecto de ley, Ley de Organización del Ejecutivo, uno de los acápites importantes en la nueva gestión de la gobernadora María René Soruco.
1: El tratamiento del proyecto de ley de organización del órgano ejecutivo departamental y la solicitud de dispensación del trámite, entendiendo pues que es un proyecto urgente para reestructurar la gobernación. Yo creo que esta es una ley básica para iniciar una gestión, porque va a determinar cuáles son las prioridades de la gobernadora en su gestión. Y en este caso hay importantes novedades que creo que ameritan, por supuesto, un apoyo de la Asamblea Departamental que se convierta en la nueva ley LOE, ¿no?
2: ¿Cuáles son estas novedades?
1: Bueno, se está haciendo un ajuste, un reajuste de la institución tomando en cuenta el contexto financiero, pero se está también creando una Secretaría de Turismo, ¿no? Una Secretaría de Turismo tomando en cuenta pues una línea estratégica del plan de gobierno. Es importante tener en cuenta que al momento de ir a una elección se plantea pues una propuesta, y en el marco de esa seriedad es que la gestión decide encaminar una Secretaría de Turismo, que creo que es muy saludable para dar resultados en esta línea, en este ámbito, y priorizar en la gestión dentro de esta crisis, priorizar el tema turístico como hito de desarrollo.
2: ¿En contraste, desaparecerá alguna otra secretaría?
1: No se está excluyendo a ninguna de las cuatro ya existentes, y también se está respetando, que es algo muy importante, el techo presupuestario, la situación fiscal. No es que porque haya una secretaría más se está comprometiendo recursos al margen de lo esperado o lo proyectado.
2: ¿Supone más personal?
1: No es factible que haya más personal, no consideramos eso una cuestión imprescindible a la hora de crear una nueva repartición, sino más bien dosificar lo que ya existe y hacer que la repartición de los ítems, por ejemplo, sean mucho más equitativos y según las prioridades en la gestión, ¿no?
2: ¿Qué opinión tiene o qué dice la ley, el proyecto de ley de obras públicas, la Secretaría de Obras Públicas?
1: Se mantiene la Secretaría de Obras Públicas, se mantiene dentro, por supuesto, de la estructura como una cuestión fundamental. Hay tareas importantes dentro de esta instancia, por ejemplo, el tema del oncológico, que va a ser una prioridad, como ya lo decía el secretario de la rama.
2: ¿Ustedes van a, como bancada, apoyar este proyecto de ley?
1: Sí. Nosotros consideramos que primero que hay que respetar lo que dice el propio estatuto, la constitución y la ley marco de autonomías respecto a la atribución que tiene el ejecutivo de definir su estructura. Lo que tiene que hacer la asamblea es acompañar mediante el procedimiento que también la norma indica, que es una ley. Yo creo que no debería haber mayor conflicto, no es ya un tema tanto de intereses internos, sino básicamente de respetar la determinación de la gobernadora, del vicegobernador, de definir cómo quiere que esté repartido su equipo y en torno a qué prioridades, ¿no?
0: Son las 13 horas con 12 minutos, Radio Noticias de Guadalquivir 91.3 sigue compartiendo todos los detalles actualizados que tenemos durante la presente jornada a través de la estación radial Guadalquivir 91.3. También en este viernes, el Ministerio de Defensa ha emitido un comunicado con relación a los últimos acontecimientos que viene viviendo el país, con bloqueos y una serie de manifestaciones que están presentes allá en el centro de la sede de gobierno. Y también recordemos que los cruceños dieron plazo hasta este domingo para que el gobierno tome determinaciones importantes con el propósito de reactivar la economía y de que de una vez por todas se pueda tener la normalidad para que no se perjudique el sector productor de nuestro país.
3: Es lo que está sucediendo en el centro paseño. Pero atención, porque el Ministerio de Defensa ha emitido el siguiente comunicado. 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Es el comunicado del Ministerio de Defensa.
0: Son las 13:14. 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Volvemos al ámbito regional. Y el tema de la canasta alimentaria para este año, la dirigente de los adultos mayores, Nancy Ugarte, la dirigente, dice que los adultos mayores pidieron audiencia a la gobernadora María René Soruco para tratar asuntos importantes, entre ellos el tema canasta alimentaria 2026.
4: Acabamos de dejar una nota solicitando audiencia a la gobernadora, le hemos dado espacio, su tiempo para que se informe, ponga sus secretarios, etcétera, porque la canasta alimentaria del adulto mayor depende de la Secretaría de Desarrollo Productivo. Como ya se ha posesionado, etcétera, entonces, bueno, ahora estamos solicitando una audiencia para el día jueves 28 de mayo a horas 10 de la mañana con los directorios de los 8 municipios que dependemos de la gobernación en el tema de la canasta, porque el Chaco es independiente en ese tema. Entonces, entre los temas que estamos proponiendo es tratar el tema de la canasta alimentaria según ley 072 y la posible modificación también tanto a la ley como al decreto 061 para la dotación de la canasta alimentaria. También estamos pidiendo el tema de salud con el trato preferente y la atención especializada para el adulto mayor, que no tenemos ya en la anterior gestión, habíamos propuesto que empecemos con un pabellón de atención preferente y especializada al adulto mayor, como se inició con los niños, el pabellón del niño, y hoy tenemos un materno infantil, ¿no? Entonces, también la ley lo dice que nosotros tenemos ese trato. Por otro lado, también estamos proponiendo hablar sobre un hogar de larga estadía que no tiene el departamento de Tarija. En sí, hay en el municipio de Patcaya, en el municipio de Bermejo, tienen. Pero aquí cercado, que es el municipio más grande del departamento, no tenemos un hogar de larga estadía y estamos viendo muchos adultos mayores viviendo en las calles, pidiendo limosna, etcétera, que no tienen un hogar. Y eso, a esos adultos mayores es a los que tiene que atender la gobernación según ley y según la Constitución Política del Estado, vida digna para el adulto mayor. Entre otros temas, también queremos tratar el tema de un centro de rehabilitación para las personas adultas mayores, que dependa de la gobernación también, que igual en otros municipios, como por ejemplo en el Chaco, han conseguido ya a través de la gobernación, pero aquí en el Cercado no tenemos, que es el municipio más grande, y además de que debe atender la gobernación a los 8 municipios que dependemos de ellos, ¿no? Entonces, entre esos temas están, después también tenemos el otro tema de la oficina para la oficina del Consejo Departamental de la adulto mayor, que según ley igual las instituciones públicas deben apoyarnos en ese sentido. Hemos hecho solicitudes al anterior gobernador, nos han derivado a otras unidades y al final no hemos conseguido. Todos esos temas vamos a tratar con la gobernadora. Sabemos que ahora es una mujer, nuestra gobernadora, ella como madre, como mujer, conoce cuáles son las necesidades del hogar, las necesidades de la familia, así que tenemos mucha esperanza de ser bien escuchados y salir con muy buenos resultados de esta reunión que tengamos con ella.
2: ¿Vamos a pedir la otorgación de la canasta alimentaria ya cuando estamos por ingresar al sexto mes del año?
4: Así es, todavía hay tiempo para licitar y pueden hacer la licitación de las 4 canastas una sola vez y se puede entregar de dos en dos las canastas en este último semestre que tenemos del año, ¿no? Además de que siempre las canastas nunca se han entregado en el primer semestre, siempre ha sido la entrega a partir de julio, agosto, septiembre, octubre, noviembre, las canastas. Entonces, estamos todavía a tiempo para que se hagan las licitaciones.
2: ¿No van a pedir aumento de la cantidad de alimentos, del costo de la canasta?
4: Mire, somos conscientes de que la ley 072 dice que los recursos que se deben destinar para comprar los productos de la canasta alimentaria vienen del IDH, pero también dice que la gobernación puede hacer gestión y conseguir medios de otras partes, ¿no? Entonces, sabemos que ha bajado los recursos del IDH, sabemos que la gobernación está recibiendo menos recursos, pero también sabemos que hay adultos mayores que están trabajando en instituciones públicas y privadas que no deberían recoger la canasta alimentaria y que esa canasta, ese presupuesto, debería ir para las poblaciones más vulnerables de los adultos mayores, que realmente sí necesitan no solamente las 4 canastas al año, sino que para ellos sí se les cumpla las 12 canastas al año.
5: ¿Se tendría que hacer una depuración?
4: Exactamente, seguimos con esa mentalidad de que tiene que haber una depuración de en cuanto a quiénes llegar, porque no nos olvidemos que estos programas, tanto del PROSOL como de la canasta alimentaria del adulto mayor, es para llegar a las poblaciones más vulnerables. Y ahorita hemos visto y hemos recalcado y hemos hecho reclamos de que hay mucha gente que tiene dinero con semejantes movilidades, son los primeros que están yendo a hacer la fila para recoger la canasta. Entonces sabemos que esa gente no necesita, que incluso la regalan, la venden, cuando hay otra gente que sí necesita y requiere de esta alimentación. Y también vamos a hacer hincapié en que estas canastas de esta gestión se vuelva a recuperar la dotación del pollo y el huevo, que es la única forma de que muchos adultos mayores tengan acceso a algo de proteína.
2: ¿Cuántos beneficiarios hay en este momento y se van a incrementarse para este año?
4: Mire, en este momento estamos sobrepasando los 44.000 adultos mayores, ¿no? Y en cercado nomás somos más de 22.000. Entonces tiene que haber una depuración, tiene que haber incluso un cruce de información del sistema, pienso yo, y eso vamos a plantear a la gobernadora igual, con las provincias del Chaco, porque hay mucha gente que viene del Chaco y recibe aquí y recibe allá y viceversa. Entonces tenemos que empezar a depurar para que no se reciba doble canasta, porque no faltan los vivillos y eso lo sabemos, ¿no?
0: 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En otro ámbito de la información, el alcalde de Tarija, la provincia de Cercado, Johnny Torres, en acto especial reconocieron a profesionales de varios países en inteligencia artificial que llegaron para un evento de esta tarde. Además, Johnny Torres habló la necesidad de resolver el conflicto en Bolivia antes de que empeore la situación aún mucho más de lo complicado que ya está. Burgomaestre de Cercado.
6: Los ricos, los países pobres de los países ricos, por ese grado de preparación, de educación, de formación, la diferencia está en ello. Nosotros somos un país de tercer mundo, pasando al cuarto mundo, porque no tenemos preparación, no tenemos información. Nosotros no sabemos cómo construir un automóvil, cómo construir, una computadora, mientras que otros países lo hacen hace 50 o 70 años atrás. Entonces, ¿cómo vamos a lograr equilibrar un poquito mejor desde nuestras potencialidades? Para eso los hemos invitado.
5: ¿Y cuáles son los planteamientos que ellos tienen?
6: Primero, ellos tienen una experiencia gigantesca y muchas veces las preguntas que nosotros hacemos, ellos pueden decir, bueno, esto nosotros ya lo hemos resuelto hace 20 años. Bueno, si ya lo has resuelto, dime cómo. Dime cómo y yo tomo nota y aprendo. Porque también debemos tener la humildad de decir, los hemos traído ellos aquí para aprender, para que nos digan por dónde es el camino, lo que los gringos le llaman el know-how del asunto. El know-how quiere decir saber cómo se hace, saber cómo se hacen las cosas, ¿verdad? Entonces, estamos en ello, hemos traído pensadores de muy alta calidad, de un nivel muy alto, los hemos declarado huéspedes ilustres, han visto el día de ayer, hemos declarado huésped ilustre a uno de los alcaldes de una región muy grande, que es Castilla-La Mancha, de España, y lo hemos nombrado embajador honorífico, ¿para qué? Para que también nos ayude a traer conocimiento, bienes, donaciones, lo que venga. ¿Por qué? Porque esa debe ser la actitud y no encerrarnos y decir, no, pues si nosotros lo sabemos todo, ¿para qué? Yo no necesito de nadie, no necesito al imperio, no necesito saber de nada. No, sí necesitamos. Somos un país que tenemos una brecha de distancia en conocimientos muy grande con el saldo del mundo, inclusive en la propia Sudamérica. La brecha de tecnología y de distancia entre Argentina, Chile y Brasil con nosotros es de por lo menos 50 años. En tecnología médica, les doy un ejemplo, entre Chile y Bolivia, entre Brasil y Bolivia, si no es 50, son más años, 60 o 70 años de saber cómo se hacen las cosas, ¿verdad? En Bolivia todavía la gente se muere por una operación de apéndice o cosas así, cosas que ya eso no ocurre en ninguna parte del mundo.
2: Doctor, en el tema político, esta situación que está viviendo el país de conflicto, ¿tendrá plazo para resolverse en criterio suyo o es que puede prolongarse indefinidamente?
6: Si no hay propuestas de salida, puede prolongarse indefinidamente, que espero que no. Los bloqueadores de alguna manera lo están diciendo. Yo he estado haciendo mucho seguimiento a esto. Y en el fondo, ¿qué dice el bloqueador? El bloqueador dice, yo quiero que se vaya Rodrigo Paz porque yo voté por él y no me incorporaron al gobierno. En resumen, además de eso, en ese gabinete no encuentro a nadie que incorporaron al gobierno. En resumen, además de eso,

0: tenemos que terminar. Hoy por hoy el gobierno central maneja el 90% del total de los recursos de Bolivia y con el 10% vive en 9 gobernaciones, las universidades y 335 municipios. Entonces, ¿qué dice la gente? Soy pobre, no tengo recursos. ¿Para qué voy a hablar con las autoridades locales si ellas no me solucionan? Entonces, ¿dónde vamos? ¿Dónde está la plata? ¿Dónde está la plata? En el gobierno central vamos a bloquear. Punto. Entonces, ese modelo centralista debe desaparecer para darle paso al modelo autonómico que se ha hecho una autonomía sin dinero o un modelo federal solidario, rápidamente. Entonces, La Paz dice, ¿por qué a mí me bloquean? Y La Paz debe entender, te bloquean porque está la sede de gobierno. Vale decir, te bloquean porque ahí está la caja fuerte. Entonces todos van a la caja fuerte a buscar recursos de cómo aliviar su pobreza. Entonces, el día que se descentralice, el día que tengamos un gobierno federal, los orureños tendrán que hablar en Oruro, los potosinos en Potosí, los tarijeños en Tarija y los cruceños en Santa Cruz. Y cada uno tiene que encontrar la solución y el gobierno central tiene que encargarse de unirnos a todos en base a políticas monetarias, al servicio exterior, a políticas que son transversales, que son nacionales, ¿verdad? Pero hoy el gobierno inclusive se ha dedicado a hacer papas fritas con el gobierno de Arce, ¿verdad? Entonces, el gobierno quiere hacer papas fritas, pero también quiere tenerlo todo. Y finalmente, si los municipios le dijéramos, nos vamos, y tú, alcalde, también, el gobierno va a decir que sí.
1: Hablando de autonomías, ella se eligió prácticamente al viceministro de autonomías, al señor Adrián Oliva, ¿no?
0: Sí, el presidente designó al viceministro. Es bueno, por supuesto que es bueno. Adrián Oliva es... un político que tiene mucha experiencia, tiene talento y por supuesto comprende la situación de Tarija, pero comprende la situación de las autonomías en general. Es como si ustedes me dijeran, ¿y vos puedes comprender el municipalismo de Pando? Sí, tal vez no al 100%, pero sí, porque soy alcalde y tengo conocimiento en ello. Adrián ha sido gobernador y conoce, ha sido viceministro del régimen interior, o sea, tiene una experiencia muy importante.
2: Doctor, en este tema del conflicto, ¿hay algún plazo? O sea, ¿no se puede continuar en esta situación? ¿Tendría que ponerse un término de alguna manera?
0: ¿Cómo lo haría? ¿Cómo lo haría?
2: Está en manos del gobierno.
0: Fernando, ¿cómo lo haría usted?
2: ¿El gobierno está en la, digamos, se lo ve en condiciones de poder resolver?
0: El gobierno no puede poner términos, porque no lo ha hecho, no lo va a hacer. El gobierno lo que tiene que hacer es convocar al diálogo, pero la otra parte debe comprender que gana algo en el diálogo. Entonces, por eso es que yo estoy proponiendo que se convoque, no a ese Consejo Económico Social, que no sé qué es, pero que se convoque al Consejo Nacional de Autonomías. ¿Quiénes participan del Consejo Nacional de Autonomías? Los 9 gobernadores, todos los alcaldes, el presidente, vicepresidente y ministros y organizaciones sociales. Y si faltaría alguna que otra organización social que está bloqueando, con gusto, pues que vaya, con gusto que vaya y hablemos claro, hablemos sinceramente.
3: ¿Hace falta mediador?
0: El mediador es el gobierno, ¿verdad? Es igual que si hubiese un problema en la ciudad de Tarija, ¿quién es el mediador natural? El alcalde. Para eso se lo ha elegido. El presidente lo hemos elegido para la solución de esos problemas.
2: O sea que la convocatoria de este Consejo de Autonomía sería la posibilidad de solución al conflicto actual.
0: Esa o cualquier otra convocatoria, diálogo, pero donde estén todos los actores, donde esté toda la gente. En este momento hay los bloqueos porque hay crisis económica, porque el pollo cuesta el doble o al triple, porque la gasolina y el diésel en 9.80, bueno, pero... Además de eso, se viene una segunda crisis muy cerca, que es la crisis de los municipios. Si no se soluciona la economía de municipios y gobernaciones, van a quebrar. Tarija está en una situación crítica, pero hay municipios que no van a pasar de junio. ¿Por qué no van a pasar de junio? Porque su presupuesto para combustibles estaba con 3.37, 3.73 creo que era el precio de la gasolina anteriormente, y el salario mínimo estaba en 2.800 y ahora está en 3.300.
2: ¿Cómo se explica eso, doctor? Entonces, ¿están al borde de la quiebra los municipios en este momento?
0: Los municipios más pequeños, ¿no? Los que todavía... Ciudades.

0: En su gran mayoría. A ver, hay como 35 municipios en el país que se les llama los municipios de espalda económica. Todos los demás dependen íntegramente del gobierno central porque es un gobierno centralista.
1: 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Detalles también con la actualidad del ámbito nacional. Y lamentablemente, los campesinos y la Central Obrera Boliviana ya están en el pleno centro de La Paz en una nueva jornada de protestas. Los marchistas aseguran que esta manifestación es pacífica, luego de los hechos de violencia que se registraron el pasado lunes. Lamentablemente, hoy viernes los bloqueos continúan y la vía del aeropuerto a El Alto nuevamente fue obstaculizada. La Central Obrera Boliviana y la Federación Departamental Única de Trabajadores Campesinos de La Paz, Túpac Katari, volvió a marchar este viernes en demanda de la renuncia del presidente Rodrigo Paz. La marcha partió de la ceja de El Alto rumbo al centro de la ciudad de La Paz, donde el pasado lunes, en otra movilización de estas mismas organizaciones, ocurrieron hechos de violencia marcados incluso por actos de vandalismo, como se pudo observar en las diferentes imágenes. Hoy, dicen los manifestantes, esto es una marcha pacífica, señala uno de los dirigentes campesinos. Vamos a hacer una marcha pacífica, pero a veces hay infiltrados y ahí a nosotros nos tildan de que somos vandálicos, que somos terroristas. Y este es un detalle que el gobierno, esperemos, sepa escuchar nuestras demandas. Ya va.
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2: Temperatura 11 grados. Humedad 67%.
3: 13 horas 35 minutos.
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5: Estamos ya en un nuevo bloque con la actualidad informativa de Guadalquivir 91.3. Les recordamos que el cierre es con un amplio resumen de las noticias destacadas en el panorama internacional. Y el coordinador legislativo, Carlos Camacho Vega, declaró que es nexo entre el Ejecutivo y el Consejo Municipal para una adecuada coordinación y viabilizar minutas de comunicación y pedidos de información de los concejales. De esto nos habla Carlos Camacho Vega en la siguiente nota.
6: Relevante al crecimiento y fortalecimiento de nuestro municipio, ¿no? Eso para que de alguna u otra manera el tema no se vuelva muy burocrático, es decir, cuando lleguen estas solicitudes al Ejecutivo, nosotros podamos acelerar estos temas y darle prioridad a las solicitudes de lo que es el Consejo Municipal.
7: El presidente informó que hay una minuta de comunicación sobre las áreas verdes y la necesidad de protegerlas, registrarlas a nombre del municipio. ¿Ha llegado ese documento?
6: Sí, exactamente, estamos ya tomando conocimiento de aquello. Estamos también con el famoso proyecto de ley de la liberación de aceras y calzadas. Todo eso tiene que tener un informe técnico, un informe legal por parte del Ejecutivo, y como decía, ¿no?, la tarea es priorizar estas tareas importantes para que de alguna u otra manera la población tarijeña pueda, a partir de esta gestión, beneficiarse de todos los proyectos de ley que presenten como iniciativas ciudadanas.
7: ¿Van a responder esa minuta sobre las áreas?
6: Se va a derivar a las instancias correspondientes, a las secretarías, direcciones o jefes o unidades que corresponda, para que en su tratamiento puedan ellos dar la viabilidad o no, ¿no? Pero lo que corresponde al gobierno, al Ejecutivo, es que todos estos proyectos de ley, todas estas minutas de comunicación sean respondidas a la brevedad posible y no estancarse ahí, ¿no? Y que la población pueda, pues, tener una respuesta pronta y oportuna acerca de las solicitudes que realizan.
7: En cuanto a las aceras, ¿se va a elaborar un nuevo proyecto
6: de ley? Se lo ha derivado a la comisión correspondiente. Estamos esperando también nosotros como Ejecutivo hacer el informe técnico y el informe legal para ver si es viable aquella solicitud, ¿no? Tenemos entendido que ha generado bastante molestia por parte del sector gremial, ¿no? Entendemos también esa preocupación, pero en base al diálogo podemos concretar una concertación y podemos de alguna u otra manera velar por una tarifa turística que es nuestra prioridad, ¿no?, sin afectar la economía también de ese sector, ¿no?
7: Usted ha sido intendente municipal, ¿cree que prospere una ley de las aceras, considerando por ejemplo en La Loma cómo están ocupadas las aceras en el mercado campesino y en otras zonas más?
6: En base a la experiencia, como usted dice, considero que es necesaria la regulación de estos espacios, ¿no?, de las áreas verdes, no solamente de aceras y calzadas, ¿no? Si usted va al barrio de Senac, por ejemplo, las canchas deportivas están siendo ocupadas por las ferias que ocupan ese día, por ejemplo, el día martes, ¿no? Y varios espacios deportivos que prácticamente ya no son usados como graderías, ¿no?, sino como estantes para que ellos pongan la ropa. Entonces, son espacios que deben liberarse. Las aceras y casas tienen una función fundamental, que es la transitabilidad de las personas. Aquí, sin ir más lejos, ¿no?, la calle General Trigo, la calle Sucre, también vemos que el comercio está, pues, de alguna u otra manera obstaculizando el tránsito de las personas, ¿no? Está bien que puedan ocupar pequeños espacios, ¿no?, pero ya no, pues, de las dimensiones que se ven en estos momentos, ¿no? pero en base al diálogo, como decía, creemos necesario que debemos emitir los informes correspondientes y proceder como corresponde, ¿no? Con el diálogo, con la participación del sector también que se considera afectado, llegar a un entendimiento y poder encontrar una solución pronta y oportuna.
5: 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Son las 13 horas con 40 minutos. Y una nota que consigna en esta jornada Agencia de Noticias Fides titula: Adrián Oliva, candidato perdedor a gobernador de Tarija, candidato perdedor a gobernador de Tarija, es designado como nuevo viceministro de Autonomías. El viceministerio de Autonomías quedó sin su máxima autoridad desde marzo tras la renuncia de Andrea Barrientos, quien decidió alejarse del gobierno tras sus polémicas declaraciones. Adrián Oliva, candidato perdedor a la gobernación de Tarija, fue designado como nuevo viceministro de Autonomías. En su primera entrevista dijo que asume el reto en una coyuntura muy complicada para el país. Adrián Oliva perdió la gobernación de Tarija en la segunda vuelta frente a María René Soruco en el balotaje, donde solamente consiguió el 29% de los votos. El resto fue para la ahora gobernadora de Tarija. El ahora viceministro también perdió en las elecciones a gobernador en el 2021. En ese entonces pretendía buscar su reelección como máxima autoridad departamental. Adrián Oliva agradeció la confianza del mandatario y aseguró que su gestión estará enfocada en impulsar la agenda autonómica y fortalecer las entidades territoriales. Agradecer la confianza del presidente y del ministro de la presidencia. Estoy asumiendo una responsabilidad muy importante en una coyuntura compleja para el país, refirió. Además, indicó que buscará impulsar la propuesta del 50-50 y promover medidas orientadas a resolver los problemas financieros e institucionales que enfrentan los gobiernos subnacionales. Son las 13 horas con 42 minutos. 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En otro hecho que tenemos para señalar a ustedes dentro del acontecer informativo es la nota con el viceministro de Salud y Deportes, Roberto Bustamante. El representante del sector de Salud y Deportes a nivel nacional dice que el gobierno está analizando la distribución de más de 5.000 ítems de salud y educación para el país. Y en el caso de Tarija, ayer se reunió con la directora del SEDES para abordar esta importante temática referida a los ítems
8: que se van a crear en educación y salud. ¿Cuántos llegarán a Tarija, por lo menos estimativamente, si es que puede hablarse?
9: Lo que se quiere son 5.000 ítems aproximadamente entre salud y educación. Se tiene un número aproximado de 2.400 para el área de salud que se tiene que distribuir en todo el país. Ahora lo que estamos haciendo y lo que hemos quedado ayer con la directora del SEDES, con la doctora Cuevas, es de que se va a trabajar conjuntamente el enlace de recursos humanos para realizar un levantamiento general de los requerimientos específicos que se tienen y las especialidades específicas para ya ir programando lo que va a ser la distribución de estos ítems a nivel nacional. Así que esto se va a definir en un trabajo técnico entre el CEDES y el Ministerio de Salud, pero estoy iniciando con la gestión de ahora de la doctora Cuevas.
8: ¿Qué plazo tiene usted?
9: La intención es poder hacerlo como hizo el informó el presidente de la ciudad de Cochabamba con los gobernadores y alcaldes. Es este año cuando efectivicemos el programa 50-50, pero tiene que ser este año por las instrucciones que ya se tiene del señor presidente.
8: ¿No hay objeciones del magisterio, por ejemplo, en cuanto a los ítems?
9: Obviamente, todo lo que se pueda crear en esta gestión va a ser insuficiente, y eso es una realidad que se tiene. Pero este es un trabajo técnico, y lo que queremos es, este es un primer paso. Este es el primer año de gestión de gobierno, y que en el primer año ya podamos facilitar los 5.000 ítems, tanto en educación como en salud, es importante. Ha sido algo que no se ha hecho en las anteriores gestiones, así que es un primer paso. Y posteriormente a esto, después del trabajo técnico, se irán viendo los siguientes requerimientos.
8: ¿Son ítems de nueva creación o están reordenando los existentes?
9: Son dos trabajos. En la actualidad estamos haciendo un reordenamiento. Pero estos 2.400 que van a ir para el sector salud son de nueva creación.
8: ¿Qué más han hablado con la directora del CEDES?
9: El trabajo tiene que estar coordinado. La rectoría del sistema de salud departamental y nacional tiene que estar a cabeza de los CEDES. Ellos son los que cada departamento tiene su realidad propia, sus requerimientos propios. Nosotros como Ministerio de Salud y Deportes, lo único que somos somos entes rectores. Entonces, viendo los requerimientos específicos que nos presenta el CEDES, nosotros iremos apoyando como tiene que ser.
8: ¿Debe de ordenarse la distribución de ítems en el departamento?
9: Completamente. Nosotros en los primeros informes que tenemos técnicamente se han colocado contratos SAPSI, contratos SUS en centros de salud que no requerían la cantidad de personal médico, y lo que tenemos que hacer es, como primer paso, reordenar estos ítems para el siguiente paso ir viendo los requerimientos específicos que vaya a definir el CEDES con los gobiernos municipales en todos los niveles de salud, tanto de primer nivel, segundo nivel y obviamente también el tercer nivel con lo que es el San Juan de Dios y con el Fray Quebracho.
5: Más detalles, por supuesto, con Guadalquivir 91.3. Son las 13:46. 13:46. Y Laura Corrales es subgobernadora de la provincia O'Connor. La señora Corrales informó que continúa informándose sobre la situación de la subgobernación por los diferentes problemas que tiene, y está en la situación de conocer varios proyectos que están paralizados en la provincia O'Connor, según dice la subgobernadora.
10: A sus equipos, maquinarias pesadas que hay, documentación. La verdad de que la subgobernación ha pasado por una serie de problemas, conflictos, y sobre todo no en la carga laboral que tenían los funcionarios. En esos momentos hay muy pocos funcionarios y obviamente no se ha podido trabajar de la mejor manera, ¿no? Como se esperaba. Entonces, nosotros seguimos en ese periodo de transición. Tenemos dos programas bien importantes para poder trabajar, uno lo que es en el socio productivo y el otro que es red vial, ¿no? Entonces esos son los dos programas que vamos nosotros a enfocarnos y potenciarlo cada día más, ¿no? Porque queremos que brinden un servicio a la población.
8: ¿En un socio productivo qué van a priorizar?
10: Bueno, el socio productivo en estos momentos nosotros tenemos todo paralizado por el tema que sabemos que como se tarda en la transición, cero combustible en estos momentos, pero bueno, vamos a trabajar. Ya tenemos coordinado una reunión con los corregidores, secretarios, para poder trabajar en un proyecto. Nosotros tenemos una maquinaria agrícola, queremos hacer la mecanización agrícola, que es bien importante para el sector campesino, ¿no? Tenemos una maquinaria, tenemos tractores, tenemos cosechadoras, sembradoras, que en este tiempo se está pidiendo, ¿no? Las comunidades campesinas. Y bueno, están teniendo también paciencia porque estamos todavía todavía recién en esta transición, por supuesto que tenemos que brindarle a la población lo que ellos necesitan, ¿no?
8: ¿En la anterior gestión este equipo estaba paralizado?
10: Bueno, en la anterior gestión, en el 2023, sí trabajó, si no me equivoco, 2022, 2023, 10 meses, ¿no? En este último año ya no prestó los servicios que debería prestar y las maquinarias han estado paralizadas durante mucho tiempo, ¿no? Gracias a Dios, la provincia de O'Connor es la única provincia que cuenta con esta maquinaria agrícola, creo que no hay en las otras subgobernaciones. Entonces, para poder lograr justamente lo que buscamos nosotros, potenciar el tema productivo, ¿no? El tema agrícola, que en O'Connor esto es bien importante.
8: ¿Les van a dar gratuitamente o prestar o trabajar?
10: No, este programa es autosostenible, ¿no? O sea, no se lo da gratis, la comunidad pone una contraparte, ¿no? Es un acuerdo ya con los comunarios, entonces así funciona este programa. Tenemos tractores, cosechadoras, sembradoras, despicadoras de maní, de maíz, entonces la gente lo requiere, lo necesita, pero un precio accesible. Estamos trabajando cómo vamos a hacer esta prestación también.
8: En el tema vial, ¿qué van a hacer?
10: En el tema vial, el tema de camino, o sea, en el tema de camino, que es lo más importante, la mayoría conoce cómo es la provincia de O'Connor, o sea, es una provincia amplia en su territorio, trasladarse de una comunidad a otra es complicado, cuesta mucho, entonces por el camino de manera constante requiere un mantenimiento, ¿no? Nosotros recién vamos a trabajar también para poder dar inicio a este mantenimiento, todavía obviamente seguimos, repito, en un proceso de transición, estamos cero en combustible, necesitamos algunos repuestos porque también muchas maquinarias que realmente a medida que ha pasado el tiempo se han ido deteriorando, solamente funciona, tenemos 49 equipos, de esos 49 equipos, 30 está en buenas condiciones, pero estas 30 funciona, pero igual no tienen llantas, no tienen baterías, o sea, hay muchas cosas que se requiere hacer la compra para poder dar funcionamiento, si no va a ser totalmente difícil.
8: ¿Cuánto presupuesto va a tener?
10: La verdad, en estos momentos se necesita, ¿no? Ya ha habido un presupuesto que se ha ido utilizando, pero se va a seguir requiriendo en estos momentos. El presupuesto que normalmente se brinda para red vial es de 1 millón, obviamente que ese es el presupuesto, no llega a esa cantidad de recursos ya para poder dar, entonces, pero hay en estos momentos para poder empezar este servicio que es bien importante.
8: ¿Está con deuda la subgobernación de O'Connor?
10: Bueno, sabemos desde hace cuántos años atrás que la subgobernación de O'Connor era una de las subgobernaciones que más deudas tenía, por supuesto que también se ha ido pagando a través de un plan también de pago, porque es re complicado poder, hay muchos proyectos paralizados en O'Connor, hay alrededor de 11 proyectos paralizados desde hace años y muchos proyectos que están con sentencias y otros que están con procesos, entonces así que prácticamente todos los proyectos están paralizados en la subgobernación de O'Connor.
8: ¿De qué son estos?
10: Bueno, tenemos, entre los más importantes tenemos la carretera San Josecito, tenemos también a la de Tabasay, tenemos también colegios que por supuesto también están paralizados y sobre todo en los colegios el conflicto que se tiene, ¿no? con los padres, con los alumnos, ya viene desde hace años también paralizado y nunca se ha podido dar funcionamiento también.

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Vuelve la violencia al centro de La Paz. Movilizados buscan entrar al centro del poder político. Los manifestantes descendieron desde el Alto hasta La Paz con la consigna de la renuncia del presidente Rodrigo Paz. Se registró una nueva jornada de violencia en el centro de la ciudad de La Paz. La marcha de los sectores que exigen la renuncia del presidente Rodrigo Paz llegó hasta las inmediaciones de la Plaza Murillo con la explosión de cachorros de dinamita y petardos, en tanto que la policía usó gases lacrimógenos para dispersarlos y disuadirlos de su intento de ingresar al centro del poder político. Los movilizados no ceden en sus protestas y, si bien se dispersan por minutos por efecto de los gases lacrimógenos, no tardan en rearticularse en su intento de romper los círculos de seguridad policial e ingresar al centro del poder político. Hacen detonar cachorros de dinamita y lanzan piedras con flechas a los policías. Descendieron en una larga marcha desde El Alto hasta la ciudad de La Paz. Se trata de campesinos, de mineros sindicalizados afiliados a la Central Obrera Boliviana, de grupos afines al expresidente Evo Morales y de maestros rurales que se unieron en la demanda de exigir la renuncia de Rodrigo Paz, quien llegó al poder hace poco más de 6 meses.

0: Y también en estas jornadas de bastante conflicto, las Fuerzas Armadas expresan preocupación por presencia de grupos irregulares que ostentan armamento balístico. El ministro de Defensa y las Fuerzas Armadas señalaron este viernes su preocupación por la presencia de grupos irregulares con armamento bélico de alto calibre en distintas regiones del país, luego de la difusión de videos que circulan en las redes sociales. Las Fuerzas Armadas actuarán en el marco de la ley para garantizar la seguridad de la población, dice el comunicado difundido por el Ministerio de Defensa ante la situación reportada en diferentes zonas del territorio nacional. El pronunciamiento también advierte que no se permitirá ninguna acción que atente contra la tranquilidad del país, la integridad de los ciudadanos ni la estabilidad institucional. El comunicado fue emitido este 22 de mayo en la ciudad de La Paz. El comunicado se da luego de que circularan videos en redes sociales donde se ve a personas portando armas y exigiendo la renuncia de Rodrigo Paz. Son las 13 horas 55 minutos, más hechos actualizados con Guadalquivir 91.3 en este 22 de mayo. El secretario de Turismo del municipio de Cercado, Daniel López, informó que esta tarde la plataforma Tarija Dialoga y el municipio van a llevar adelante una reunión para ver diversos aspectos como el tema de la inteligencia artificial funciona para reactivar de una mejor manera el tema del turismo y otros acápites importantes que nos señala el secretario de Turismo, Daniel López.
1: Bueno, el día de hoy en nuestra ciudad se va a dar un evento importantísimo para poder peregrinar el futuro de lo que los tarijeños estamos pensando en temas de turismo, energía, tecnología y medio ambiente. Tarija Dialoga es una plataforma donde la sociedad civil está ahondando esfuerzos para encontrar a lo político con lo intelectual y con lo académico. ¿Para qué? Para peregrinar una ciudad dentro de los próximos 30 años. Los políticos generalmente estamos acostumbrados a resolver los problemas y las situaciones inmediatas que se desarrollan y la proyección la estamos dejando a un lado. En ese contexto han llegado importantes personalidades desde la Argentina, Chile, desde España, que son parte de esta plataforma que en el hermano país de Chile está dando resultados importantes, generando un espacio de discusión donde más de 2.000 profesionales trabajan en pensar el futuro de su país. En ese sentido, el día de hoy nos vamos a encontrar con la sociedad civil, nos vamos a encontrar con la academia para peregrinar estos temas que el día de hoy, por ejemplo, en el caso del turismo, ya están dando resultados. Hace 5 años atrás presentamos una ley que declaraba el turismo como actividad estratégica, en la que planteaba el 1.000.000 de visitantes. Pues ese es un tipo de los objetivos que el día de hoy se están planteando y que las experiencias de estos visitantes nos van a dar un aliciente para poder contagiarnos de este espíritu a pensar en el futuro.
2: ¿Dónde se hace y a qué hora?
1: Bueno, comienza a las 3 de la tarde con unos talleres y una serie de actividades en el patio del Cabildo. Están invitados todos los ciudadanos que quieran participar. Las páginas de las redes están abiertas para que puedan inscribirse. Tarija Dialoga, el día de hoy, una plataforma que junto al municipio va a pensar en el futuro de nuestra ciudad.
2: Gracias.
3: Trece horas, 58 minutos.
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2: Temperatura 11 grados. Humedad 67%.
3: Son las 14 horas.
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5: Bien, ya estamos en el último bloque del noticiero central de Guadalquivir 91.3 en este 22 de mayo. El tema de los panificadores, una nota muy importante. El dirigente de los panificadores, Dilber Flores, junto al abogado Marcelo Cano, interpusieron una acción popular en contra de los instigadores de los bloqueos para que sean sometidos a la ley y se levanten los bloqueos que afectan al sector productivo y a otras áreas importantes del ámbito económico.
6: ¿Han interpuesto y contra quiénes han interpuesto?
7: Bueno, muy buenos días. Efectivamente, ¿no? El día de hoy hemos hecho ya la presentación ante el órgano judicial de una acción popular en contra de este manifiesto, ¿no? El tema de los bloqueos que está lamentablemente azotando y perjudicando a todo el país. Estamos haciendo efectiva, juntamente aquí con el doctor Marcelo, debido a que no solamente el sector panificador, sino como ciudadano de a pie, como boliviano, como parte de esta patria, queremos hacer anuncio de esta acción popular en contra de los instigadores, ¿no?, a esta situación coyuntural en la cual estamos viviendo en el país. Esta acción popular está específicamente en contra del señor Juan Evo Morales, en contra del señor Mario Argollo Mamani, en contra de Jaime Solares, entre otros dirigentes, dirigentes, así que podemos decir, los trasnochados que están desestabilizando al país, están conflictando a todo Bolivia. De esta manera, como sectores productores, como ciudadanos de a pie, nos sentimos muy perjudicados. Va a decir, como sector productivo, nosotros enviamos pan al interior del país que lamentablemente está siendo varado. Nosotros, como sector productivo, también exportamos afuera del país y como ciudadanos también nos sentimos muy afectados por esta situación. Es por eso que esta acción popular en contra de esta gente, de estos malos dirigentes, estamos nosotros anunciando el día de hoy de manera formal. Ojalá que Dios mediante la próxima semana ya tengamos respuesta por parte del órgano judicial, para que una vez por todas también el gobierno nacional pueda poner un alto, ¿no?, a toda esta situación que nos está afectando de sobremanera a todos los bolivianos.
6: Doctor, ¿cree que prospere esta acción popular considerando que, por ejemplo, en Tarija no hay bloqueos?
8: Bueno, la acción popular está consagrada en nuestra Constitución Política del Estado, en su artículo 135, 136, también está estipulado en el Código Procesal Constitucional, en su artículo 68. Este acto en realidad se toma en base al daño que se está sufriendo en nuestro país. Esta acción popular es una herramienta constitucional que puede ser presentada por cualquier individuo. En este caso, el departamento de Tarija está siendo afectado por estos bloqueos y por estas marchas que están en otros departamentos. De ahí que nace entonces la inquietud del compañero Dilber. Y bueno, nosotros al ver que hay amenazas en el departamento de Tarija por parte de gremiales y la Central Obrera Departamental y otros personajes, están amenazando con bloquear. Entonces nosotros, al interponer esta acción popular, estamos advirtiendo que a los que quieran tomar este tipo de medidas en la ciudad de Tarija, nosotros vamos a proceder de la misma forma. En el departamento de Tarija. Ahorita, con esta acción popular, nosotros estamos activando para que el Estado de una vez pueda actuar en contra de los que están perjudicando al país, que también nos está afectando a nosotros como departamento de Tarija.
6: ¿Qué esperan que la justicia haga con las personas que han nombrado el señor Flores? Por ejemplo, Evo Morales, Argollo, hay un senador también.
8: En realidad, lo que la acción popular le permite al Estado es intervenir contra estos que están dañando o están perjudicando a los ciudadanos en colectividad. ¿A qué me refiero con los derechos colectivos? A la salud pública, a la circulación, a la libre circulación. Entonces, nosotros queremos que el Estado, con esta acción, pueda notificar, pueda, si es necesario, arrestar a estos que están cometiendo estos delitos, que están vulnerando los derechos de los ciudadanos, y esperamos que la justicia y que el Estado puedan actuar de una vez y terminar de una vez con este problema que está atravesando nuestra ciudad y nuestro país.
5: Son las 14 horas con 6 minutos, 14 horas 6 minutos. Guadalquivir 91.3, ya en la recta final de nuestro noticiero central. El ex asambleísta Mauricio Leaplaza, muestra su desacuerdo con la designación de Adrián Oliva como viceministro de Autonomías. Mencionó que es un equívoco del gobierno y sobre todo de Rodrigo Paz el haberlo nombrado.
9: Políticas, ¿no? A mí me parece que uno de los problemas que está enfrentando justamente es que tiene un gabinete bastante débil, digamos así, en enfrentar una problemática compleja como es la realidad nacional. Yo siento que se ha equivocado mucho en escoger su equipo y creo que esta es otra equivocación. Pero el presidente tiene todo el derecho de pagar deudas, ¿no? De dar premios consuelo, y ese derecho le asiste al presidente, pero no sé en qué medida él va a poder, el nuevo viceministro, va a poder establecer, digamos, relaciones con la gobernación de Tarija, cuando él ha sido y él está siendo un acérrimo opositor.
6: ¿Se podría confiar en Adrián Oliva?
9: Ustedes conocen mi postura personal. Yo creo que Adrián Oliva es uno de los políticos más nefastos que ha tenido Tarija. Pero, bueno, él seguramente como viceministro tendrá otro rol y, como dicen, la historia lo va a juzgar. Pero yo en principio siento que esta ha sido una nueva equivocación del presidente respecto a su equipo de trabajo.
6: Adrián Oliva indicaba justamente antes que no iba a ocupar ningún cargo con Rodrigo Paz, lo hizo Paz.
9: En realidad Adrián Oliva siempre dice una cosa y hace otra, no es la primera vez. O sea, permanentemente él no ha sido consecuente con lo que dice, ¿no? Así que
6: este viceministerio, ¿qué debería priorizar desde el punto de vista de Camino Democrático para el Cambio?
9: Debería priorizar el tema del 50-50, ¿no? Ese es el tema que todos estamos esperando, que el gobierno tenga una propuesta sobre el 50-50. Pero lo que creo que va a jugar Adrián Oliva es otro rol. Se me hace que el rol que le van a dar es un rol más político, ¿no?
6: ¿Mediador?
9: Quizás establecer relaciones con los gobernadores, con los alcaldes, seguramente ese será su rol.
10: ¿Cómo será la relación con los tarifos? ¿Cómo augura, no?
9: Nosotros vamos a tener que buscar otros nexos con el gobierno nacional, ¿no? Porque se lo conocen a él, él tiene una, está con el ojo en tinta, está sangrando por la herida, y ya lo hemos visto en sus últimas entrevistas, así que vamos a necesitar seguramente otro conducto para relacionarnos con el gobierno.
11: ¿Un premio consuelo a su derrota?
9: Premio consuelo, pago de deuda, dicen, pero bueno, al final, como les digo, el presidente es él el que elige a sus colaboradores, y él también es el que da las señales, ¿no? Esta es una señal. Es una señal al 71% que ha rechazado a Adrián Oliva. Entonces, creo que con esas señales, el presidente no está dando muestras de madurez política.
11: No debería priorizar.
5: Y hasta aquí llegamos con el Noticiero Central de Guadalquivir 91.3. Mañana sábado, temperatura mínima en Tarija, 7 grados la mínima, 7 grados la mínima y una máxima de 19 grados. El domingo, mucho mejor el tiempo, 8 grados la mínima, una máxima de 25 grados. El domingo, bueno, vamos a tener mejor clima. El lunes, vuelta baja un poco el termómetro, ¿no? 7 grados la mínima, una máxima de 21 grados. El martes, previo al Día de la Madre, 8 grados la mínima y una máxima de 20 grados. Ya como ustedes han escuchado, paulatinamente cada jornada las temperaturas mínimas en la madrugada y al amanecer serán muy bajas, como también al atardecer y anochecer. Hoy la máxima en Tarija, 12 grados centígrados, y por la noche tendremos hoy una temperatura que, de acuerdo al CENAMI, dice vamos a llegar solamente a los 12 grados como temperatura máxima y va a oscurecer. Hoy el sol se irá a las 17 horas con 47 minutos.
2: Temperatura 11 grados. Humedad 67%.
3: 14 horas 11 minutos.
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12: Escuchan Radio Francia Internacional cuando son las 6 de la tarde en París de este viernes 22 de mayo, con Charlie Amadou en la técnica. Titulares.
13: Juan Cascón.
12: Recta final del Festival de Cannes. Es la última jornada del certamen de cine antes de la entrega de premios el sábado, entre ellos la codiciada Palma de Oro. Enseguida conectamos con nuestra enviada especial. El secretario de Estado estadounidense habla de un plan B para desbloquear Hormuz. Marco Rubio pide actuar a los socios de la OTAN en caso de que Irán se niegue a abrir el estrecho. La Organización Mundial de la Salud eleva a muy alto el riesgo por la epidemia de ébola en la República Democrática del Congo. Se sospecha ya de 750 casos y más de 170 muertes relacionadas con el brote. Estos son los titulares. Comienza el informativo en Radio Francia Internacional. Quedan pocas horas para saber qué película se llevará la codiciada Palma de Oro del Festival de Cannes. Este viernes es la última jornada del certamen antes de la entrega de premios del sábado. Y para tomar el pulso de esos nervios, esa efervescencia que se vive en la Croisette, conectamos ya mismo con nuestros estudios en Cannes. Allí está en directo nuestra enviada especial, María Carolina Piña. Hola, María Carolina.
14: Hola, Juan. Efectivamente, el jurado presidido por Park Chan-wook se apresta a ver las dos últimas cintas de un total de 22 candidatas a la Palma de Oro. Fue un maratón de 12 días de competencia cinematográfica bajo un sol radiante que nos acompañó en estas dos semanas. Y aunque faltan efectivamente dos películas por proyectar, los pronósticos van viento en popa. La cinta francesa Notre Salut de Emmanuel Mach es una de las obras que más opiniones positivas ha recogido en la prensa francesa. Esta película está ambientada en la Segunda Guerra Mundial, cuando Francia se encontraba ocupada por Alemania y cortada en dos. Es la historia de un funcionario mediocre que intenta hacerse un lugar dentro del régimen de Vichy, es decir, los que colaboraron con los nazis, un tema histórico de mucha resonancia con la Francia actual y el auge de la extrema derecha, pero que quizás resulta de difícil acceso para un público no francés.
12: María Carolina, este año ha habido en Cannes muchos directores que ya habían estado en la competencia en ediciones anteriores, ¿no?
14: Así es, Juan, y lo que se escucha por las calles es que no todos han mostrado lo mejor de su cine. Por ejemplo, el español Pedro Almodóvar presentó Amarga Navidad, una cinta muy a su estilo, pero que no fue lo mejor de su filmografía. El rumano Cristian Mungiu con Fjord, un drama social excelente filmado en Noruega, pero que no tiene tampoco la fuerza que tuvo 4 meses, 3 semanas y 2 días, película con la que ganó la la Palma de Oro en 2007. El polaco Paweł Palikowski estuvo también en Cannes con una cinta de época en blanco y negro en formato cuadrado, pero que tampoco es mejor que Cold War, su cinta anterior que estuvo en competencia aquí en Cannes. Y podríamos nombrar también al belga Lucas Dont o el iraní Asghar Farhadi.
12: Pero un dúo de directores españoles causó sensación anoche. Muchos dicen que podría llevarse la palma.
14: Sí, señor. Se trata del tándem de los Javis, Javier Ambrós y Javier Calvo, que recibieron un largo aplauso anoche después de la proyección de su cinta La Bola Negra, un drama queer inspirado en la novela inconclusa del mismo nombre del poeta Federico García Lorca y que cuenta las historias de tres hombres en tres épocas distintas en España que debieron callar su homosexualidad. La Bola Negra fue como un tsunami aquí en La Croisette, no solo por la fuerza de la historia, sino también por la presencia de dos divas internacionales, Penélope Cruz y Lola Dueñas, que vimos ayer sobre la alfombra roja, Juan.
12: Gracias, María Carolina, enviada especial al Festival de Cannes. Después del informativo volveremos contigo para hablar de una de las películas españolas seleccionadas. Pero antes, más noticias. El secretario de Estado de Estados Unidos ha hablado del conflicto en Oriente Medio en la reunión de la OTAN de este viernes en Suecia. Marco Rubio asegura que Washington está estudiando un plan B para reabrir el estrecho de Hormuz, una posible actuación militar en caso de que Irán se niegue a levantar el bloqueo. Rubio ha pedido a los socios de la Alianza Atlántica que contribuyan a desbloquear Hormuz porque, según dice, les afecta incluso más que a Estados Unidos.
15: Es una vía marítima internacional, es inaceptable. No podemos dejar que eso ocurra, porque si ocurre en el estrecho de Hormuz, podría ocurrir también en otros 5 lugares del mundo. Cualquier país podría decir, pues bien, nosotros también queremos hacer lo mismo. Todo esto sin mencionar lo vital y estratégico que es este estrecho para todos los países aquí representados, y de hecho, para muchos otros países que no están representados aquí, especialmente en la región Indo-Pacífica.
12: En este encuentro previo de la OTAN a la cumbre de julio en Turquía, los ministros de Exteriores han preguntado al norteamericano sobre el envío de tropas estadounidenses a Europa. Recordemos que Trump ha anunciado el envío de 5.000 soldados a Polonia, a pesar de que hace unas semanas ordenó retirar precisamente este mismo número de efectivos de Alemania. Marco Rubio ha dicho que Estados Unidos tiene ahora otras obligaciones y que no se trata de cuántas tropas mande Trump, sino de lo que cada país pueda aportar para responder a un conflicto real. Por otro lado, Rubio ha anunciado la detención de la ciudadana cubana Adis Lastres, hermana de la presidenta ejecutiva de GAESA, el conglomerado militar controlado por el ejército de Cuba. Es una vuelta de tuerca más en la escalada de tensión entre Washington y La Habana después de la imputación del expresidente Raúl Castro y del despliegue de un portaaviones en el Caribe. Estados Unidos acusa a esta mujer de colaborar con el gobierno cubano y de ser una amenaza para la seguridad nacional. Para entender mejor qué es GAESA, la empresa cuya jefa es su hermana, como decimos, RFI entrevistó al economista especializado en Cuba, Jérôme Leleu.
16: Se han filtrado informaciones, hay que ver si son totalmente verídicas, pero según los datos, GAESA tiene unas reservas que registran unos beneficios muy importantes, con reservas estimadas en 18.000 millones de dólares en 2025. Economistas cubanos han hecho el cálculo y eso representa casi el 40% del PIB del país. GAESA controla y gestiona ciertas actividades económicas que traen divisas en el turismo, el comercio y los intercambios exteriores. Es un grupo de empresas que tiene un peso y una influencia muy importantes en la economía cubana.
17: Una influencia finalmente importante sobre el funcionamiento de la economía cubana.
12: Era Jérôme Leleu, economista especializado en Cuba, entrevistado por François Damien Bourgerie. La Organización Mundial de la Salud ha elevado a muy alto el riesgo por la epidemia de ébola en la República Democrática del Congo. El director general de la organización, Tedros Adhanom, ha informado de que ya hay 750 casos sospechosos y más de 170 muertes relacionadas con el brote. Ha señalado que aunque aumenta el riesgo a nivel regional, el peligro a nivel global sigue siendo bajo y asegura que la ONU ha asignado 60 millones de dólares para dar respuesta a esta crisis, además de los casi 4 que la OMS ha sacado de su fondo de emergencias. Por otro lado, sobre el otro virus del que estamos pendientes desde hace semanas, el hantavirus, se confirma un nuevo positivo en Países Bajos. Se trata de un miembro de la tripulación del crucero donde se detectó este brote, una persona que ya estaba en cuarentena pero que ahora ha sido hospitalizada por precaución. La policía británica hace un llamamiento a la población para que le envíe cualquier información que pueda contribuir a la investigación sobre el expríncipe Andrés. Las autoridades han ampliado las pesquisas a los presuntos delitos sexuales que habría cometido y no solo al delito de conducta indebida en cargo público, que es lo que hasta ahora se le acusaba. Corresponsal en Londres, Daniel Postico.
18: La policía del Valle del Támesis, que es la que está investigando al expríncipe Andrés, ha explicado que hasta ahora la investigación era por un delito de conducta indebida en cargo público mientras era enviado especial de comercio entre 2001 y 2011, pero hoy ha aclarado que la investigación es mucho más compleja y que ahora abarca otros delitos como el fraude y los delitos sexuales. La policía ha hecho un llamamiento para que cualquier sobreviviente o testigo de la red de Epstein en el Reino Unido dé un paso al frente y comparta información, y ha admitido también que está en contacto con el abogado de una mujer que denuncia haber sido enviada por Jeffrey Epstein a la residencia del expríncipe en el año 2010 con fines sexuales. La policía le ha ofrecido a la mujer tomar su declaración garantizando total confidencialidad. Ha asegurado que un equipo de detectives con gran experiencia trabaja meticulosamente sobre una cantidad significativa de información recibida del público y de otras fuentes. Además, se ha solicitado formalmente al Departamento de Justicia estadounidense acceso a las versiones originales de los expedientes sobre Epstein y están a la espera de respuesta. Por tanto, la investigación del expríncipe se complica y se enturbia, aunque él niega todas las acusaciones. Desde Londres, en el Postico para Radio Francia Internacional.
12: Al menos 25 personas han muerto en Honduras en dos ataques de bandas relacionadas con el crimen organizado este jueves. Uno de estos ataques tuvo lugar en Omoa, municipio cercano a la frontera con Guatemala, cobrándose la vida de 6 personas, mientras que el otro, que dejó 19 muertos, se produjo en la localidad de Trujillo, un poco más al oeste. En esta zona hay plantaciones de palma africana que las bandas rivales se disputan entre ellas para usurparlas y explotarlas, además de las rutas de narcotráfico. Corresponsal en Tegucigalpa, Celia Pusset.
19: Los cuerpos fueron encontrados con sus botas puestas en una finca de palma africana. En el momento de la masacre, hombres, mujeres e incluso menores de edad se preparaban para un día de trabajo en los campos del Valle del Aguán. Aún no se sabe los motivos de la masacre.
20: Pues sin duda hay una población con mucho miedo. Soy Leonel George, de la Coordinadora de Organizaciones Populares del Aguán, y es un miedo real porque ahí están los asesinatos, ahí están los desplazamiento.
19: Según él, la violencia proviene de la codicia por la palma africana, cuyo aceite es el segundo producto de exportación del país. Las comunidades se enfrentan a otras comunidades y empresas
20: que operen bajo la protección de grupos armados, permiten el hostigamiento, las amenazas y los asesinatos que quedan en total impunidad.
19: La concentración de tierra y la industria de palma produce conflictos desde hace décadas. Nelson Castañeda, director de seguridad de la Asociación para una Sociedad Más Justa, señala un abandono estatal en esta zona.
21: Zonas que incluso Estados Unidos declaró como zonas sin ley por esa misma situación, porque la ley, la justicia no llega. Y muchas veces hasta por temor, los operadores de justicia y las fuerzas del orden público no actúan.
19: Esta semana, el Congreso Nacional aprobó una serie de reformas más para combatir el crimen organizado. Celia Pusset, Tegucigalpa, para Radio Francia Internacional.
12: Los más de 400 miembros de la flotilla para Gaza detenidos por Israel están ya en Turquía. A su llegada al aeropuerto de Estambul, los activistas han denunciado el maltrato recibido en la cárcel israelí en la que llevaban retenidos desde el lunes. Algunos han sufrido contusiones, fracturas de huesos e incluso abusos sexuales. Este es el testimonio del español Santiago González.
22: Nos hicieron un interrogatorio mínimo, burlándose de si íbamos a Gaza, que Gaza no existe, Palestina no existe, y ahí en el tema del barco unas condiciones de higiene pésimas, pasando frío, durmiendo en el suelo, y lo peor fue cuando llegamos al puerto de Ashdod, que ahí sistemáticamente a cada hombre nos daban o bien puñetazos o bien patadas en las costillas. De esos golpes profesionales para no producir huellas, pero que en mi caso, por ejemplo, ahora mismo andar o subir o bajar escalones me produce dolor. Y después, bueno, en la prisión nos visitó el ministro israelí, Gideon Levy, y bueno, burlándose de nosotros, etcétera, y toda la soldadesca hablando de que Palestina no existe, Gaza no existe, etcétera. En mi caso particular, además, me quitaron una medicina, que yo soy un enfermo crónico, yo la reclamé en varias ocasiones, no me la dieron.
12: Era Santiago González, activista español de la flotilla de ayuda a Gaza. Y también sobre Israel, Italia, Francia, Alemania y Reino Unido exigen al gobierno de Netanyahu que pare de extender la ocupación en Cisjordania. Los cuatro países recuerdan que las colonias son ilegales y condenan la violencia de los colonos contra los palestinos, violencia que se ha intensificado en los últimos meses, y piden que se investiguen las denuncias contra las fuerzas israelíes. Con esto terminamos el informativo de Radio Francia Internacional. Gracias por escuchar.
2: Temperatura 11 grados, humedad 67%,
3: 14 horas 24 minutos.
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0: Temperatura 11 grados. Humedad 67%.
1: 14 horas 28 minutos.

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3: Temperatura 11 grados. Humedad 67%.
4: 14 horas 35 minutos.
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1: Temperatura 11 grados. Humedad 62%.
2: 14 horas 51 minutos.
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1: 14 horas, 55 minutos.

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5: Temperatura 11 grados. Humedad 62%.
6: 15 horas, 4 minutos.
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6: 15 horas, 22 minutos.

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2: Temperatura, 11 grados. Humedad, 63%.
3: 15 horas, 33 minutos.
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En esta tarde de viernes 22 de mayo de 2026, una tarde con baja temperatura en Tarija Capital y alrededores, el astro rey apareció fugazmente hace unas horas atrás y el cielo permanece cubierto. Anuncian 22 grados centígrados la temperatura máxima, 11 grados más la temperatura máxima, 63% el índice de humedad. 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

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Fin de semana, hoy viernes 22 de mayo de 2026, en una jornada que continúa con baja temperatura, que viene sucediéndose desde los días anteriores. Y vamos a compartir algunos títulos que nos trae el matutino El Deber de Santa Cruz. Se rehabilita el acceso al aeropuerto del Alto tras retiro de los bloqueadores, dice un título de El Deber. Marchistas otra vez intentan ingresar a la Plaza Murillo y son gasificados. Las Fuerzas Armadas denuncian presencia de grupos irregulares con armamento bélico de alto calibre en Bolivia. A 6 meses de gestión, Rodrigo Paz mueve sus piezas en su gabinete en medio de conflicto social. Argollo reaparece desde la clandestinidad y dice que no se escapó al Chapare. Son títulos de El Deber de Santa Cruz. La Fiscalía abre 3 procesos tras el accidente fatal en Santa Fe, dice otro título de El Deber. La Central Obrera Boliviana y los campesinos lideran una nueva marcha de la paz y se niega al diálogo. Los títulos de El Deber de Santa Cruz.

0: chaya para un adiós en La Rioja, ahí estaban los chicos de la consulta, los Altamirano. 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

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Y estos títulos nos trae la agencia de noticias Infobae. Renunció la directora de Inteligencia Nacional de Trump, Tulsi Gabbard. Estados Unidos acusó a ciudadanos chinos de lavar dinero para cárteles mexicanos. Los títulos de Infobae. Felipe González dice sentir una profunda tristeza por la imputación de Zapatero. Si dijera todo lo que pienso, ardería Troya. Textual. La policía italiana interrumpió una fiesta de Mick Jagger y estrella de Hollywood en Stromboli. Títulos de la agencia de noticias Infobae. Un borrador del acuerdo entre Irán y Estados Unidos circula en el Golfo, pero no menciona un tema clave, apunta el título. En Bolivia, 4 muertes por falta de atención médica debido a los bloqueos y las violentas protestas contra el gobierno. La Cámara Nacional de Industria de Bolivia denunció pérdidas por más de 600 millones de dólares debido a los bloqueos de rutas. Los países del escudo de las Américas expresaron su apoyo al gobierno boliviano en medio de las violentas protestas. Títulos de la agencia de noticias Infobae. Mientras tanto, CNN dice, con presencia de Díaz-Canel, miles protestan frente a la embajada de Estados Unidos. Miles de cubanos salieron a las calles de La Habana para participar de una marcha pro gobierno. También señala el título, el Pentágono publica una nueva serie de archivos sobre ovnis. Nos preguntamos, ¿seremos los únicos en el inconmensurable universo? ¿Los terrícolas? La boda de Donald Trump Jr. será en una pequeña isla de las Bahamas, sin la presencia de su padre, dicen fuentes. Títulos de la agencia de noticias Infobae.

El último top de la señal marcó la hora 16 en esta fría tarde de viernes 22 de mayo de 2026. Anuncian 11 grados centígrados de temperatura máxima, la actual sensación térmica, 63% el índice de humedad. Y saludamos a grandes amigos en diferentes puntos de la ciudad, aquí en Tarija Capital, al interior del departamento, al interior de Bolivia, fuera de nuestras fronteras, deseándoles todo lo mejor, que Dios les bendiga y que les dé salud en particular. Claro está que la tensión sigue manteniéndose en Bolivia y se suman los bloqueos, la incertidumbre por lo que va a acontecer en las próximas horas, en los próximos días o en las próximas semanas. La escasez de alimentos ya se hace sentir en algunas latitudes con mayor intensidad y otras. La ciudad de La Paz, por ejemplo, es la que más está padeciendo este clima de movimientos sociales. Y el devenir de los acontecimientos, esperemos no sea muy, pero muy de lamentar. Aunque no es la única nación o la única parte de este planeta llamado Tierra que está con este tipo de climas de parte de algunos sectores de la población. ¿Hacia dónde irá el mundo? Una pregunta que seguramente se hacen miles o millones de personas. 3 minutos y segundos después de las 16. Les deseamos que sea un muy buen fin de semana. Que Dios bendiga a todos. Y si Dios quiere, será hasta el lunes con el canto popular de Argentina en mate y folclore. Los cantores de Quillabasi, samba de las tolderías, para el cierre de hoy. Que Dios bendiga a todos. Buenas tardes.

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5: Temperatura 11 grados. Humedad 63%.
6: 16 horas, 10 minutos.
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0: Muy buenas tardes. ¿Cómo estamos, no? Listos para comenzar con las noticias deportivas de la tarde, ¿no? En el programa Zona Cero. Y bueno, ya estamos listos y preparados aquí. Muy buenas tardes, Sergio. ¿Cómo estás?
1: Y bueno, ya estamos, ¿no?, con las noticias preparadas y bueno, vamos a comenzar, ¿no?, mencionando un poco los titulares que tenemos preparados para el día de hoy.
0: Sí, Sergio, ya estamos preparados, ¿no?, para las noticias. Y bueno, vamos arrancando con los titulares que tenemos para esta jornada.
1: Así es, en el ámbito local tenemos los siguientes titulares. Unión Tarija y Universitario se enfrentarán este sábado en el cuarto centenario, esto con respecto a la Copa Simón Bolívar. En el ámbito nacional, Blooming no puede de local y pierde con Carabobo en el Tahuichi Aguilera. Como segundo titular, Guillermo Vizcarra analiza dejar Alianza Lima por falta de minutos. Y como último titular nacional, la Conmebol traslada el partido de Bolívar con Rivadavia a Santa Cruz por el tema de los bloqueos.
0: Bueno, vamos con los titulares internacionales para esta jornada. Álvaro Arbeloa confirma su salida del Real Madrid. Como otros titulares internacionales, Cristiano firma un doblete y levanta su primera liga en Arabia, la décima de Al Nassr. Y como último titular internacional, Shakira invita a Ghetto Kids en Uganda a presentarse en el show de medio tiempo del Mundial 2026. Bueno, esos son los titulares que tenemos para esta jornada. Vamos a una breve pausa, volvemos enseguida, no se desconecte.
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0: Muy bien, vamos comenzando, ¿no?, con la lectura de los titulares que tenemos para hoy.
1: Sí, así es, Esteban. Empezamos con el desglose de la información en el ámbito local. Como ya lo mencionábamos a un inicio, con respecto a la Copa Simón Bolívar, y este fin de semana se van a dar los partidos correspondientes entre Unión Tarija y Universitario, que será este sábado en el Cuarto Centenario. Los planteles de Unión Tarija y Universitario se enfrentarán este sábado en el Cuarto Centenario desde las 13 horas 30 minutos, partido válido por la cuarta fecha del Grupo A de la Copa Simón Bolívar, fase regional. Los verdolagas pretenden asegurar la clasificación al cuadrangular del torneo departamental, mientras que Universitario buscará sumar los puntos en juego para mantenerse en la zona de clasificación. Hasta la tercera fecha del Grupo A, en el primer lugar de la tabla de posiciones, está el cuadro de Unión Tarija con 7 puntos. Se mantiene invicto en el Campeonato Nacional de Clubes Campeones, ganó 2 partidos y empató 1, mientras que en el segundo lugar se instaló el equipo de Universitario, tiene 6 puntos, ganó 2 partidos y perdió otro. El partido de este sábado será el encuentro de la clasificación a la ronda cuadrangular del Campeonato Departamental. Los entrenadores de los dos planteles tendrán solo 2 días para preparar a sus dirigidos con miras al encuentro del sábado. El plantel de Universitario reinició sus entrenamientos al mediodía de este jueves. La práctica se realizó en la cancha universitaria, escenario deportivo que está ubicado en la zona de El Tejar. Para el entrenador del cuadro azulgrana, Abdón Reyes, el encuentro de este sábado será una semana adelantada, porque los dos querrán sumar los puntos en juego para avanzar en la tabla de posiciones del Grupo A. Estamos comenzando a trabajar con el cuerpo técnico, planificar el partido desde el sábado por la Copa Simón Bolívar, será un partido lindo para jugar. Nosotros tenemos que sumar los puntos en disputa, adelantó el entrenador del equipo Universitario, Abdón Reyes. Los que jugaron el miércoles ante Atlético Bermejo por el torneo local realizaron un trabajo de recuperación y los demás jugadores tuvieron una práctica más exigente. Universitario venció al cuadro bermejeño por 3-2. El entrenador Reyes mandó al campo de juego a jugadores en su mayoría juveniles, sin embargo no cumplieron con la planificación que se realizó previo al compromiso. En el partido con Bermejo se lesionaron 2 jugadores que estaban tomados en cuenta para jugar frente a Unión por Copa Simón Bolívar, en el cual dice: voy a seguir dando la oportunidad a gente joven que realmente esté en condiciones para jugar los 90 minutos, dijo el entrenador Abdón Reyes. Así que ya saben, este fin de semana tenemos Copa Simón Bolívar por parte de los equipos de Unión Tarija y Universitario. El primer equipo verdolaga ya se está perfilando un poco más al cuadrangular y se estaría definiendo, ¿no?, quiénes van a ser los primeros de cada grupo. Unión Tarija, como lo mencionaba, tiene 7 puntos y con este partido que logre ganar estaría acumulando 10 puntos. Universitario tampoco no le va muy mal, ¿no? Está por ahí detrás de escolta de Unión Tarija. En ese sentido estarían como que conformando los 2 primeros lugares de esta tabla de posiciones, ¿no?, de este pequeño grupo de la fase 1. Por el otro lado, todavía no tenemos información acerca de qué partidos se van a jugar, pero por el momento, como lo decía, pues Unión Tarija probablemente sea el equipo ganador de este cuadrangular y que sea el que represente a Tarija con el otro equipo más que salga en la final para la segunda fase de la Copa Simón Bolívar.
0: Bueno, ahí la información local de los equipos que tenemos aquí en Tarija, ¿no? Cómo se está desarrollando más que todo las competencias. Vamos con los titulares nacionales. En este caso tenemos al Blooming, que no pudo de local y pierde con Carabobo en el Tawichi Aguilera. Aún así, después de estar, ¿no?, luchando por tener su sede aquí en Bolivia. Vamos, ¿no?, con el titular. Una nota de Visión 360. Cayó por 0-2 en un partido en el que el cuadro cruceño tuvo varias bajas por lesión y sanción. También fue el debut de Sánchez como DT. Ahí, ¿no? La evidencia de los resultados también. Un 0-2. Blooming no pudo sumar su primera victoria en la Copa Sudamericana al caer este jueves por la noche con el venezolano Carabobo con un 0-2 en el Estadio Tawichi Aguilera de Santa Cruz, donde Erwin Sánchez debutó como DT. El club cruceño afrontó este compromiso ya sin posibilidades de luchar por el pase a los playoffs, por lo que el objetivo era ganar su primer encuentro en este torneo y con ello llegar a los 4 puntos en el grupo H. Sin embargo, no pudo conseguirlo y sigue de último solo con 1 punto, mientras que Carabobo escaló al segundo lugar con 9 unidades y aún tiene posibilidades de luchar por el primer puesto y clasificarse a los octavos de final. El argentino River Plate se ubica en la cima con 11 puntos y el tercer puesto lo tiene el brasileño Bragantino con 7 puntos. Solo falta una fecha más de la ronda de grupos y con ello Blooming cerrará su participación en la Sudamericana. El encuentro en el Tawichi tuvo la presencia de Sánchez en el banquillo celeste, quien tomó la mano del plantel tras la salida de Mauricio Soria. Carabobo fue el que dominó el cotejo y abrió el marcador a los 9 minutos tras un grueso error de defensa de Aulí Oliveros, que aprovechó bien Eric Ramírez para poner el 1-0 tras un buen pase desde la derecha. A los 22 minutos, Jason Chura tuvo la gran chance de empatar el compromiso tras un mal pase de defensa, pero definió apresuradamente y tapó el arquero Lucas Bruera. En el segundo tiempo, Bruera volvió a aparecer, esta vez para desviar con su pie derecho el remate cruzado de Miguel Villarroel a los 48 minutos. Hasta que los 56 llegó el segundo gol de la visita con Sebastián Mendoza y su remate de primera de derecha tras un pase raso desde la izquierda. Con el pasar de los minutos, Blooming se animó a atacar más y estuvo cerca del descuento con un potente cabezazo de Bayron Garcés, pero Bruera lo despejó con una gran volada a los 79. En los minutos finales, 2 travesaños evitaron los goles de local. Primero fue el remate de César Menacho a los 93 minutos y luego al disparo de Villarroel a los 94. Bueno, este, ¿no?, la información sobre este partido que se ha desarrollado, ¿no?, de manera local de Blooming contra Carabobo. Estoy bien, ¿no?
2: Así es, Esteban. Bueno, la actuación que tuvo Blooming en esta temporada con la Liga Nacional pues fue bastante estándar, ¿no? Fue bastante eficiente, por lo menos hasta el momento se encuentra en cuarto o en quinto lugar en la tabla de posiciones. Pero con lo que corresponde en la Sudamericana, junto con Independiente, está teniendo una mala racha de partidos. Actualmente, bueno, ya se encuentra en el último lugar, en el cuarto puesto. En el tercero se encuentra Bragantino, como mencionabas, Carabobo con 9 puntos y River Plate con 11 puntos. Entonces esto define, ¿no?, cómo se encuentra sobre todo el fútbol cruceño por allá. Tomando en cuenta de que ese partido se debió haber jugado tal vez por los temas de los conflictos sociales en Paraguay, pero Blooming insistió en poder a la Conmebol jugar de manera local con Carabobo en ahí en Santa Cruz, en el Tawichi Aguilera, pero aún así no se supo aprovechar esa localía y pues se perdió, ¿no?, el partido correspondiente. Es así que River Plate estaría en la punta con 11 puntos, Carabobo con 9 puntos, que ya son los dos clasificados a la siguiente fase, ¿no? A lo que resta un partido por jugar, ¿no? Pero eso ya no define casi nada para Blooming.
0: Sí, juegue o no gane o no gane, va a quedar ahí, ¿no? Allá sí. Con un punto, decía la nota, si no me equivoco,
2: sí,
0: ¿no?
2: Sí, ahorita está con 1 punto, si llega a ganar el último partido, lo cual dudo mucho, ya quedaría con 4 puntos.
0: 4, pero sí. No creo, ¿no?
2: Si es el caso igual de Independiente en el grupo E, se encuentra con 0 puntos, no ha ganado ni un partido, los ha perdido todos. Racing se encuentra en tercer lugar con 5 puntos, Caracas con 9 puntos y Botafogo está con 13 puntos. De igual manera está eliminado de esta Sudamericana con 13 puntos. De igual manera está eliminado de esta Sudamericana.

0: Alianza Lima. El titular dice: Guillermo Vizcarra analiza dejar Alianza Lima por falta de minutos. La continuidad de Guillermo Vizcarra en Alianza Lima empieza a generar dudas. Según medios peruanos, el arquero boliviano perdió espacio en el equipo titular debido al gran rendimiento que viene mostrando Alejandro Duarte en el torneo Apertura de la Liga 1. Ante este panorama, el futuro del guardameta de la selección boliviana será evaluado una vez finalice la primera parte del campeonato peruano. La intención de Vizcarra sería analizar propuestas tanto del fútbol local como del exterior, priorizando un club donde pueda sumar minutos y recuperar protagonismo. De acuerdo con información publicada por la prensa peruana, el portero ya tendría algunas ofertas sobre la mesa. El objetivo de Billy es mantenerse con ritmo competitivo para seguir siendo tomado en cuenta en la verde, que apunta a pelear la clasificación al Mundial 2030. La temporada 2026 no ha sido la mejor para Vizcarra en Alianza Lima. En la Liga 1 apenas disputó un partido de los 15 posibles, mientras que en Copa Libertadores solo tuvo participación en uno de los dos encuentros jugados por el conjunto blanquiazul. El arquero terminó relegado por Alejandro Duarte, situación que marcó su campaña más irregular en los últimos años. He ahí, ¿no? Guillermo Vizcarra, quien es un arquero que, sobre todo, ¿no?, siempre está posicionándose sobre encima del otro arquero que tenemos por parte de la selección boliviana. Bueno, actualmente está militando, ¿no?, en Alianza Lima, pero está teniendo una situación, o sea, bastante complicada. Por lo que veía un inicio, sí le estaba yendo bien cuando jugó la Copa Libertadores de América. Fue titular en un partido, no recuerdo en cuál precisamente, pero desde ese momento, yo por su gran actuación, yo pensé que iba a seguir siendo titular en los siguientes partidos, sobre todo de la apertura que se juega en allá en Perú. Pero como dice la nota, pues no está teniendo su mejor momento.
1: Sí, exactamente, ¿no? Y eso que, como ya dijiste, Vizcarra es un arquero titular de aquí de la selección boliviana, y sí, que le esté yendo mal allá no es tanto, ¿no? Y aquí un ojo, ¿no? Porque hay medios peruanos que no lo manejan de la misma manera, sino que colocan titulares como afirmando, ¿no?, que Vizcarra está pidiendo a sus agentes buscar un nuevo club. Esto por parte de Trome, si no lo estoy leyendo bien, sí, ¿no? Trome. Y otros medios también de Perú que informan, ¿no?, que su entorno todavía descarta una salida inmediata. Lo cual, bueno, estamos por ahí, en pocas palabras, como que están tratando mal, ¿no?,
0: nuestros
1: jugadores bolivianos.
0: Así es, en realidad los medios peruanos con respecto al fútbol peruano como tal siempre están tratando de buscar incluso noticias amarillistas, ¿no?, sobre el tema del fútbol, y más sobre todo cuando se trata de un equipo como Alianza Lima o el Sporting Cristal, que son los equipos más importantes de allá de Perú. Y claro, es de notarse, ¿no?, porque le va mal en una Copa Libertadores, ya empiezan como que a darle la culpa, ¿no?, incluso a jugadores extranjeros. En este caso, tal vez, de seguro se habló, ¿no?, acerca del tiempo que estuvo jugando Vizcarra, y pues tal vez ya no les gustó, y esa noticia tal vez también llegó a lo que es, ¿no?, a los directores técnicos, al club mismo, y por eso tal vez están tratando de hacerlo a un lado. Y pues el mismo Vizcarra ya quiere al mismo tiempo salirse del equipo y pues buscar otras opciones.
1: Bueno, vamos entonces con titular nacional también, el Restrepo del nuevo DT de Bolívar. Feliz de estar en este gran club, nos dice, ¿no? Una nota de 10.bo. Es su segunda experiencia en el exterior después de Alianza Lima del Perú. Una propuesta de equipo que le gusta, que es con tres defensores, para tener dos volantes laterales con posibilidad de llegada a campo rival. El colombiano Alejandro Restrepo Mazo es el nuevo director técnico de Bolívar. Llegó en la madrugada de este jueves a La Paz para tomar el mando del primer plantel.

0: aunque no se cierra en alguna propuesta técnica o un dibujo táctico preferido, es jugar con líneas de 3 en el fondo, dice. Permite tener volantes laterales con mayor recorrido, jugar con rombo o triángulo en la mitad, jugar con dos delanteros y en esta combinación con los volantes tener otro tipo de ventajas, dijo Restrepo sobre su estilo cuando llegó a Alianza Lima de Perú. Reemplazará al argentino Flavio Robato, quien se marchó el 21 de abril. Vladimir Soria estuvo de interino hasta su llegada. Tiene 44 años, nació en Medellín el 30 de marzo de 1982. La academia será su quinta experiencia como técnico de un club de primera división y la segunda en el exterior. Dirigió en su país al Atlético Nacional como el que ganó la Copa Colombia del 2021. Deportivo Pereira, campeón de torneo, finalización del 2022 e Independiente de Medellín. En Perú estuvo en Alianza Lima. Aterrizó en el Alto esta mañana y se prevé que el viernes dirija su primer entrenamiento. El próximo partido de la academia es el miércoles 27 de mayo contra Independiente Rivadavia en Argentina por la última jornada en la fase de grupos de la Copa Libertadores de América. Y dice, ¿no? Feliz de estar en este gran club. Es un gran club y con el deseo de hacer buenas cosas y darle mucha alegría a la gente, dijo, ¿no?, Restrepo a su llegada. El club todavía no anunció oficialmente su contratación ni la fecha de su presentación, pero se prevé que será este viernes. Es el tercer colombiano que dirigirá a Bolívar después de Santiago Escobar y Juan José Perales, ambos en la era Baiza. Bueno, este es, ¿no?, el nuevo DT colombiano que va a estar dirigiendo, ¿no?, al Bolívar.
1: Así es, Esteban. Bueno, hace ya un tiempo se estaba anunciando este nuevo director técnico. Y bueno, con respecto acerca del partido que se prevé jugar con Independiente de Rivadavia, el último partido que se tenía previsto jugar por Bolívar a nivel local lo va a jugar en Santa Cruz. Esto lo confirma o lo publica, ¿no?, la Conmebol con la siguiente nota. La Dirección de Competiciones y Operaciones de la Conmebol informó el cambio de estadio para el partido entre Bolívar versus Independiente Rivadavia por la fase de grupos de la Conmebol. Eso lo publica en su página de Instagram, y en el cual, pues, entonces vamos a tener el partido correspondiente en la última ronda con Independiente Rivadavia en el departamento de Santa Cruz. En ese sentido, pues, a ver, le falta ¿cuántos puntos? Solamente le bastaría empatar para que pueda clasificar a la segunda ronda por parte de Bolívar contra Rivadavia. Esto en caso de que Fluminense también empate su partido o pierda su partido correspondiente, dado que ambos equipos tienen 5 puntos, pero hay una diferencia de goles por Bolívar. Y bueno, es una situación que con respecto al último partido, de que no va a jugar en La Paz, lo va a jugar en Santa Cruz, ya sabemos, ¿no?, por el tema de los conflictos sociales y todo aquello. Y bueno, a ver, es una desventaja, ¿no? Pues, veamos lo que ocurrió con Always Ready, que tuvo que viajar hasta Paraguay para jugar su otro partido. Entonces yo creo que no creo que a Bolívar se le complique mucho, porque si fue a Brasil a jugar con Fluminense y perdió con un gol nada más, a pesar de que Independiente Rivadavia es el más fuerte de su grupo, yo creo que tiene que por lo menos sacar un empate, y obviamente mejor si puede ganar, porque si no, Fluminense le va a pasar con los puntos y ahí estaría chao Club Academia.
0: Sí, bueno, como tal, siempre, ¿no?, la localía al parecer da unas posibilidades más de victoria, ¿no?
1: Sí.
0: Quizás unas mínimas, según yo, porque pienso que siempre las canchas son las mismas.
1: Sí.
0: Cosa que en este caso quizás no sea así, ¿no? Que La Paz siempre, ¿no?, es como que un poco más difícil para los jugadores externos adaptarse, ¿no?,
1: a situaciones
0: de ahí. Uh-huh. Por ende, quizás están perdiendo algo de ventaja, y ya que Club Bolívar, ¿no? Es uno de los que sí está por ahí con chances todavía de entrar, ¿no? Uh-huh. A los octavos.
1: Sí, sería el único equipo que estaría en los octavos de final con respecto a torneos internacionales, tanto de Sudamericana como de Conmebol, diré como de Libertadores. Bueno, pasamos ya directamente al ámbito internacional. Y es que la primera noticia tiene que ver con el Club Real Madrid. Álvaro Arbeloa confirma su salida del Real Madrid. Álvaro Arbeloa, entrenador del Real Madrid, confirmó este viernes que no continuará la próxima temporada en el cargo, a la vez que declaró que se ve preparado para nuevos retos. Sí, contestó Arbeloa al ser cuestionado directamente sobre si podía confirmar que el de este sábado frente al Athletic Club iba a ser su último partido como entrenador del Real Madrid. Ojalá sea un hasta luego, porque esta siempre ha sido, la he considerado mi casa. Llevo 20 años perteneciendo al Real Madrid en muchas funciones. Será mi último partido en esta temporada como entrenador del Real Madrid. No sé si el último de mi vida, no lo sabemos nunca. Intentaré disfrutarlo, señaló. Un Arbeloa que apuntó que durante sus 4 meses en el cargo, tras llegar en sustitución de Xavi Alonso, puso al club por delante de sus propias ideas. La oportunidad llegó cuando llegó, no lo eliges. Para mí lo importante es cómo afrontas lo que te pasa y he intentado hacerlo de la mejor manera, pensando en el Real Madrid más que en mí, declaró. Yo sé cómo estaba el equipo y el vestuario cuando llegué, lo que he tenido que afrontar hubiese sido diferente si hubiese empezado la temporada, pero ha sido lo que me ha tocado, continuó. Además dijo estar preparado para seguir su carrera como entrenador del Real Madrid. De posibilidades no estoy aquí para hablar, el míster tiene un cuerpo técnico fantástico, tan bueno como él. Si entrena al Real Madrid, durará con su cuerpo técnico, declaró. Y tampoco quiso dar consejos a su sustituto en el cargo, no estoy para dar muchos consejos. Seguro que el entrenador que venga tendrá mucha experiencia, este año se han juntado muchas cosas difíciles de gestionar y con mucha frustración, valoró. Bueno, ahí este entrenador quien fue parte, bueno, que ya está a punto, ¿no? A punto, solamente le falta un partido por dirigir a favor del Real Madrid. Se está despidiendo de alguna manera, creo que su campaña en esta temporada como la anterior por parte del club ha sido bastante regular. Entendemos que no se pudo avanzar con el tema de la Champions, lo cual... directores técnicos anteriores lo han logrado, o siempre el Real Madrid ha sobresalido, ¿no? A situaciones un poquito más complicadas, han llegado incluso a semifinales y ya han podido revertir los resultados que se le han atravesado, pero en este caso Arbeloa tal vez no ha cumplido con ciertas situaciones de los que los jugadores pretendían establecer. Y bueno, ya se sabe su salida. Ahora la expectativa está en conocer, ¿no?, quién puede ser el representante o el sustituto de este equipo.
0: Sí, de eso, ¿cómo puedo decirte, no? Últimamente el Real Madrid sí ha tenido, últimamente ha estado, ¿no?, con ciertos problemas, más que todo internos. Tiene a los mejores jugadores, ¿no?, delanteros y todo esto, como también tiene egos que cuando están dentro de los vestuarios al parecer no conviven de buena manera, ¿no? Uh-huh. Y esto mismo al parecer en el Real Madrid los DTs no tienen, ¿no?, cierto poder sobre los jugadores, sí. Por eso mismo puede ser la causa de la salida de este entrenador. No sé si lo están despidiendo o él mismo se está renunciando. Al parecer lo están despidiendo, si mal no estoy, el director del Real Madrid. Uh-huh. Pero sí están trayendo a un antiguo DT que era del Real Madrid. No me acuerdo cómo se llama, sinceramente, pero sí es un crack.
1: Ah, ya, bueno.
0: A ver si puedo ahorita
1: Sí, a ver, esa noticia no la tenía todavía en cuenta. Sí se había anunciado muchísimos nombres, ya ahí, ¿no?, en el aire, mencionando así en las redes sociales. Pero como lo decía, sobre todo con el tema de los jugadores, a veces podemos decir, ¿no?, que incluso los jugadores son muchísimo más importantes que los directores técnicos, porque algunos directores técnicos que han pasado por el Real Madrid siempre han tenido, ¿no?, esa capacidad de ya haber ganado trofeos anteriormente como jugadores. Creo que el director técnico que siempre o más se adaptó a este equipo fue Carlo Ancelotti. Y en ese sentido, pues después de su salida, no creo que haya habido algún director técnico que se haya podido adaptar, ¿no?, a este equipo. La verdad, no he escuchado por lo menos otro director técnico. Y precisamente ante esta noticia también está la otra, en la que no se menciona, pero el Manchester City estaría ya también igual despidiendo, podemos decirlo así, a su director técnico, quien es Guardiola. Guardiola es bastante conocido a nivel internacional por ser uno de los que ganó varios títulos, sobre todo con el Barcelona y otros equipos importantes. Entonces, a mi parecer, podría ser un buen nombre que podría estar reemplazando, ¿no?, al Real Madrid, pero eso es solamente un dato ahí que lo tengo en mente para soltarlo, ¿no? Pero yo creo que están tomando de preferencia otros entrenadores de selecciones nacionales. Incluso, como te mencionaba, se hacía mucha alusión al exdirector técnico de la selección de Francia, que no recuerdo bien el nombre, pero él estaría más o menos como en la lista, ¿no?, de poder reemplazar a este director técnico.
2: Sí, justamente estaba viendo y ya se hablaba, pues, por ahí en las redes sociales de Mourinho, no sé si...
1: Ah, ya sí.
2: Llega él, de él, están, no sé si hay algo confirmado hasta la fecha, no sé, uh-huh, pero sí se está hablando bastante de su retorno o posible retorno de este DT, ¿no? Que a lo que sé por ahí creo que sí era, ¿no?
1: Sí, sí, Mourinho siempre ha sido un director técnico que, bueno, yo desde que conocí al Real Madrid, lo conocí con ese director técnico, ha tenido bastante popularidad, sobre todo en ese plantel, y me hace acuerdo igual cuando estuvo Cristiano Ronaldo, ¿no?, perteneciendo a ese equipo, y es un buen dato, ¿no?, que Mourinho pueda volver al equipo, pero son suposiciones, ¿no? Supongo, no está, sí, nada confirmado.
2: Sí, hasta el momento no hay nada confirmado, y lo digo porque las fuentes son TikTok, Instagram, por ahí, no creo que haya algo confirmado, pero si de algo están hablando, están rumoreando, yo digo ojalá, porque así como está el Real, hace falta un cambio así de tremendo, ¿no?
1: Sí, ahora que lo dices, además de que, tomando en cuenta Mourinho, la verdad no se me ocurre otro nombre que pueda reemplazar a este director técnico. En realidad, cuando entró a Arbeloa, no me imaginaba, no lo conocía incluso a este director técnico. Incluso al anterior, quien es Xavi Alonso, pues ya se lo conocía, ¿no?, a este jugador, que anteriormente fue o ganó muchos títulos y es bastante conocido. Pero con respecto a Arbeloa, no, la verdad que nunca había escuchado nada de él. Y pues, ya que mencionas a Mourinho, sería una buena opción para el Real Madrid.
2: Sí, porque, bueno, no sé si está confirmado también, pero es como que él plantea, ¿no?, como que regresar la autoridad a los directores técnicos que tendrían antes, porque este caso de los egos, uh-huh, es como que siempre ha estado ahí. Anteriormente sí había, ¿no?, jugadores más veteranos que ellos mismos, ¿no?, como capitanes ponían, ¿no?, ahí el orden que había entre los jugadores.
1: Sí.
2: Y un poco demuestra, ¿no?, que el Real Madrid puede tener lo mejor de lo mejor, pero ni aún así, pues, hace falta una organización interna, ¿no?, que mueva al equipo en conjunto, y ahora mismo no es tanto así. Veía, ¿no?, por ahí que ¿cómo se llama este delantero?
1: ¿Vinicius?
2: Sí, el...
1: Vinicius, Bellingham,
2: el Mbappé, Mbappé, ¿no?
1: No, el que tuvo el problema, el Tchouaméni.
2: No, el delantero, o sea...
1: Valverde.
2: Más el problema es con los...
1: Yeah.
2: En sí con todo, porque sí, no se llevan bien. Si traen a alguien nuevo,
1: sí,
2: es como que había la estrella del equipo, ya empieza a sentir, ¿no?, celos por otro, que porque han metido a otros jugadores.
1: Ah,
2: ya como que ahí se empiezan a llevar mal, empiezan a invadir su propio campo en la cancha,
1: sí,
2: durante el juego, y cosas que va, ¿no? Desatando un juego totalmente malo, lo que es para lo que es para el Real Madrid, ¿no? Que es, claro, es un equipo que siempre ha tenido, ¿no? Esa historia de ser el mejor, y ahora mismo que esté pasando por esos tiempos, es precisamente eso, ¿no? Estas fallas que están habiendo internamente y esta falta de organización. Y por eso mismo, un buen DT que tenga, que vuelva a tener el control ahí, sería perfecto.
1: Así es.
2: Bueno, vamos entonces con el siguiente titular internacional que tenemos. Cristiano firma un doblete y levanta su primera liga en Arabia, la décima de Al Nassr. ¿Al Nassr o Al Nassr?
1: Al Nassr.
2: Al Nassr. Bueno, una nota de Red 1. El portugués recientemente convocado para disputar su sexto mundial logró su primer título en Arabia y el número 36 de toda su carrera. Cristiano Ronaldo levantó este jueves su primera liga de Arabia Saudí, la décima de Al Nassr, después de anotar un doblete y liderar al conjunto de Jorge Jesús en su victoria ante el Damaj, un 4-1, en un partido en el que el astro luso alcanzó los 973 goles en su trayectoria deportiva. El portugués, recientemente convocado para disputar su sexto mundial, logró su primer título en Arabia y el número 36 de toda su carrera hasta la fecha. Con el cuadro de Riyad, tan solo había ganado la Copa de Campeones de Clubes Árabes del 2023, una competición no reconocida por la FIFA. Al Nassr, que no se proclamaba campeón de la liga desde el 2019, se impuso con contundencia de la última jornada de la Saudi Pro League, a la que llegó líder con 2 puntos de ventaja sobre Al Hilal. El que dirige Simone Ingassi, invicto en la competición liguera, se adelantó en el minuto 4 en su choque ante el Al Falla, obligando a los de Cristiano a gestionar la presión de tener que ganar para no ceder un nuevo título, visualizando el fantasma de su reciente derrota frente al Gamba Osaka en la final de la Liga de Campeones 2. Era la segunda oportunidad de Al Nassr de proclamarse campeón de la Liga Saudí. La primera la malogró después de un error garrafal de evento que acabó en autogol en la última jornada del clásico frente a Al Hilal con un 1-1, situando un empate en el marcador que impidió al cuadro que lidera Cristiano cantar el alirón de la falta de las dos jornadas. Los de Jorge Jesús lograron sacudirse los nervios frente al Damaj por medio del balón parado. Era la segunda oportunidad de Al Nassr de proclamarse campeón de la Liga Saudí. La primera la malogró después de un error garrafal de evento que acabó en un autogol en la última jornada del clásico frente al Al Hilal con un 1-1. Los de Jorge Jesús lograron sacudirse los nervios frente al Damaj por medio del balón parado. En el minuto 34, Sadio Mané apareció en el borde del área chica para cabecear a la red rival un córner lanzado por João Félix, que sumó una nueva asistencia y acercar al Al Nassr al título. Kingsley Coman pareció encarrilar el encuentro y el campeonato en el minuto 52 con un gran zurdazo desde la frontal que se coló pegando al poste derecho, pero 4 minutos más tarde Morlae Cilia convirtió un penalti para el Damaj que el colegiado pitó por mano de Simakan, situado en el 2-1 en el Luminoso.
0: Tuvo que aparecer una de las leyendas de este deporte para disipar las dudas y levantar al público de al White Park. A sus 41 años, Cristiano Ronaldo ahuyentó definitivamente los males de Al Nassr con un gol de falta directa al minuto 63 que superó a la barrera por fuera y se coló por el palo más alejado de la portería de Kevin. En el minuto 81, la estrella lusa puso en el broche a la victoria del Al Nassr al hacer bueno un balón muerto en el área chica para fusilar el primer palo de Kevin, filmando un doblete que elevó a su equipo hacia el título y significó el descenso de Damac. El ex delantero del Real Madrid finalizó la campaña en tercera posición de la tabla de goleadores de la Liga Saudí con 28 tantos. En el cómputo total de su carrera deportiva, el astro portugués acumula un total de 973, lo que lo deja en tan solo 27 de su reto personal de alcanzar los 1000 goles, ¿no? Bueno, ahí uno está crónica más que todo de cómo este equipo, ¿no? Del Cristiano Ronaldo, el Al Nassr, ha llegado, ¿no? A levantar este torneo de Arabia Saudita. Sí. Aún después, ¿no? De este otro partido en el que le han metido se han hecho meter un autogol, ¿no? Lo he visto por las redes cómo enfoca, ¿no? El rostro de Cristiano al ver ese tanto.
1: Sí, con ese partido hubiese ganado ya dos títulos. En este caso fue el torneo de Arabia Saudita, en su torneo local, por decirlo así. Y bueno, el otro era un torneo internacional o un torneo de... la Copa Asiática o algo por el estilo, en el que pues tuvo la oportunidad de ganar.
2: Lo han quitado por el autogol.
1: O sea, perdió directamente el partido y perdió la final, digamos, podemos decirlo, ¿no? Así. Y en ese sentido, pues lo último que se tiene, ¿no? Es en este partido que ya logró el campeonato por parte de Cristiano Ronaldo. Y en este año es la primera vez que gana un torneo como este y se lleva el trofeo, ¿no? Por Cristiano. Bueno, pasamos ya al siguiente titular internacional, esto debido a la hora. Shakira invita a Ghetto Kids de Uganda a presentarse en el show de medio tiempo del Mundial 2026. La colombiana hizo el anuncio a través de sus redes sociales y la emoción de los pequeños bailarines fue evidente, por lo que no pasó desapercibida y se hizo viral de inmediato. Shakira será una de las tres artistas que estarán en el show de medio tiempo por primera vez en la historia de las finales de los mundiales. Para ese día, la colombiana anunció que escogería a aquellos grupos bailarines que se le midieran a realizar la coreografía de su canción del mundial Die Die para que la acompañaran en el escenario. A mí se me está ocurriendo una idea de pronto que empiecen a mandar sus videos bailando Die Die de todos los niños, que manden sus videos, tener quizás la oportunidad de escoger algunos y que vengan a bailar conmigo a la final. ¿Por qué no? Expresó Shakira en una entrevista con Noticias Caracol Info, en lo cual dice, ¿no? Esta noticia. Bueno, ahí la última noticia, ¿no? Que tiene que ver acerca de Shakira, ya presente, ¿no? Con el tema Die Die, que es oficial el tema del Mundial 2026. En ese sentido también están como que convocando, ¿no? Unos niños de África que bailan una danza, todo tipo de danza, ¿no? Bailan estos chicos que han venido incluso a Bolivia, se han hecho virales por parte de TikTok y creo que igual lo están invitando por parte de Shakira y bueno, con esa actuación que vayan a tener en el Mundial, supongo que se van a hacer mucho más virales con este tipo de torneos, ¿no? Creo que son los mismos niños, no sé, porque hay unos chicos que bailan en TikTok, los había visto. Pero no me ubico bien si son ellos, porque hay una gran cantidad de niños de diferentes edades que hacen bailes con diferentes temáticas y sobre todo hacen referencia, ¿no?, a algunos países que han visitado.
2: Bueno, ni idea, ¿no? Pero se me hace curioso que Shakira, ¿no?, utilice, ¿cómo te puedo decir?, temáticas africanas, ¿no?
1: Tal vez se está acordando de Sudáfrica 2010.
2: Si tuviera una moneda por cada vez que Shakira utilizaba la misma temática, ya tú ya estaría teniendo dos.
1: Ah, yeah.
2: Lo cual no son muchos, pero es raro que pase dos veces.
1: Sí, además, o sea, que esté, o sea, por sí sola ya directamente genera mucho rating, ¿no? De que vaya al mundial, incluso que diga hola y se vaya, ya normal, pero que tenga que, bueno, tal vez es por una ayuda, ¿no? Que quiere que muchísima gente todavía se unan a este reto. Pero aún así yo, la verdad, considerando de que esta, ya vamos a escuchar la canción del mundial, considerando de este tema al anterior, pues sí o sí el primer tema que tuvo con Waka Waka, pues está siendo muchísimo más viral que el de ahora.
2: Sí, no sé por qué, pero no es que no esté conforme con que Shakira esté en el mundial, pero habían como que varios intentos, ¿no?, de sacar una canción para el mundial. Y creo que ninguno le gustaba a la gente, ninguno, así que la FIFA no ha tenido otra que traer de vuelta a Shakira, puesto a la anterior. Por ejemplo, el Mundial del Mundial 2022, yo no recuerdo nada. Creo que no había nada memorable de esa canción. Y lo mismo para el 18 también.
1: Sí, ahora que lo dices, sí.
2: Y ahora, bueno, no sé si... Por un lado, ya está bien que traigan a Shakira, pero por otro lado no hay oportunidad de arriesgarse con otro artista más o ya mucho suficiente riesgo y irlo por la segura.
1: Se han tratado de revivir tal vez el mundial trayendo a Shakira, el último elemento tal vez de lo que...
2: Sí, el último que les quedaba, ¿no? Ajá. Pero sí, ahí estoy como, no sé qué es al final, pero no, lo que es conformidad no estoy tan conforme con eso.
1: Sí.
2: Bueno, vamos entonces para finalizar, ¿no? Vamos directo al video.
1: Sí. Sí, vamos a directamente al sector de... que del día viernes, que tiene que ver acerca de los deportes extraños que tenemos preparados para el día de hoy. Y bueno, por cuestiones del tiempo lo vamos a presentar directamente con un video que tenemos preparado para este momento, y luego comentamos acerca de aquello.
2: Bueno, es un material de mil formas de competir. Arrancan con su episodio 1, el cheese rolling o rueda de queso, ¿no?
1: Sí, cheese rolling o rueda o rodando rodar, queso
2: rodar,
1: o
2: algo rodando así. Queso así, la carrera de queso rodante, en sí, la traducción, me imagino. Y vamos, ¿no?, con este material.

Hola, bienvenidos a un nuevo episodio de Mil Formas de Competir, el canal donde vas a descubrir carreras imposibles, desafíos sin sentido y personas dispuestas a dejarlo todo por un trofeo, una medalla o simplemente por la gloria eterna. Hoy te mostraremos el torneo que se ha convertido en una tradición tan absurda como irresistible. Estamos hablando del Cheese Rolling, la famosa carrera del queso rodante. ¿Estás listo? Entonces, empecemos ahora. En lo alto de una colina empinada, donde el pasto se estremece con cada paso, se mantiene viva una tradición tan absurda como gloriosa. No es una leyenda, no es una broma, es real. Cada primavera en la tranquila localidad de Brockworth, cerca de Gloucester en Inglaterra, se celebra un evento ancestral que desafía la lógica y las leyes de la física. La carrera del queso rodante. No se trata de un simple juego de pueblo. Es un ritual que se ha practicado durante siglos. Algunos historiadores lo relacionan con antiguas ceremonias paganas, otros aseguran que comenzó hace más de 200 años como una excusa para escapar de la rutina. La carrera comienza cuando un queso de casi 4 kilos y elaborado a mano especialmente para este evento, es lanzado cuesta abajo. Detrás de él, cientos de personas se lanzan corriendo, cayendo, rodando, chocando unas con otras y desafiando la gravedad. El primero en llegar al final de la colina se queda con el queso como trofeo. Honor, tradición, locura y mucho más, convierten a esta competencia en una verdadera fiesta que cada año atrae a participantes y espectadores de todo el mundo. En resumen, el Copper's Hill Cheese Rolling no es solo un evento. Es una experiencia que mezcla deporte extremo, comedia física y amor por lo absurdo. Y como dijo un espectador, aquí, el queso rueda, la gente vuela y todos nos reímos de la vida. Llegamos al final de otro episodio. Suscríbete, activa la campanita y cuéntanos qué te pareció. Hasta el próximo video.

0: Listo.
1: Bueno, ahí tuvimos este deporte extrañísimo que tiene que ver, ¿no?, con los quesos rodantes que se dan este deporte en Inglaterra, proveniente de ahí, en el cual consiste, ¿no?, como decía el video, de un grupo de participantes que se suben a una cima como tipo montaña, por decirlo así, y en el que lanzan un queso. Bueno, la intención es lanzar un queso para que ellos puedan correr por esa bajada y tratar de llegar primero a la meta. El primero que llegue a la meta ya prácticamente se llevaría el premio, que son 4 kilos de queso. Bueno, un poco del origen, ¿no? La tradición tiene siglos de antigüedad y se cree que comenzó con una celebración local relacionada con la llegada de la primavera y costumbres rurales inglesas. Un dato curioso es que, aunque suele haber lesiones leves cada año, la competencia continúa siendo muy popular entre locales y turistas. Bueno, yo la verdad ya había visto este tipo de competiciones que se habían hecho virales en redes sociales. A un principio pensé que se debía, ¿no?, cuando se lanzaba el queso por haciéndolo rodar, que por cierto va a, no sé, a una gran velocidad, que el que lo agarraba el queso pues ya sería considerado el ganador. Pero pues en estas reglas, como se menciona ahí, es el primero que cruza la meta, o sea, el primero que llega a la parte de abajo y es el que gana, ¿no?, este premio, que son 4 kilos de queso, que está incluso hecho de manera artesanal, y supongo que debe valer un buen dinero, ¿no? Porque imagínate aquí en Bolivia, ¿no?, ¿cuánto cuesta 4 kilos de queso? Asumo que el kilo ahorita está a 30, 35 bolivianos o algo por ahí. O 40 bolivianos.
0: Sí, sí, el queso últimamente aquí en Bolivia más que todo está caro, pero en países como estos...
1: Más caro todavía.
0: O eso considero. Bueno, porque, no sé, eso está bien un debate, ¿no? Porque sí, ahí se hacen los mejores quesos también, ¿no? Hay quesos que se añejan también, ¿no? Y uh-huh, que valen, pues, llegan a valer un montón. Y sí, bueno, honestamente pensé que el deporte era un deporte hecho por IA, porque honestamente sí me salían también videos así, uh-huh, pero se notaba a vista fija que era de IA. Ahorita acabo de buscar aquí un poco más de contenido, uh-huh, y pienso que una buena manera de saber si algo está hecho por inteligencia artificial es de que si el video tiene un origen de a partir de 2023 para arriba, ¿no?
1: Ajá, uh-huh. Ah, sí.
0: Es porque, bueno, ahí es donde la IA es como que se ha perfeccionado, ¿no?
1: Claro, ajá,
0: más sí, que todo, si son del 2026, yo creo que no hay que hay que sospechar un montón.
1: Sí,
0: porque la competición
1: sí,
0: a vista, a plena vista, porque sí me salían videos así, sí, la gente se corría y todo, ajá, pero se notaba pues, así como personas se unían, desaparecían así, personajes, un montón de
1: como
0: cosas.
1: Bots,
0: Sí, pero ahora sí estoy viendo contenido aquí del 2012, 2016, así, uh-huh, aunque la mayoría son del 2025 y todo, lo cual sí me levanta sospechas también,
1: sí,
0: pero hay también contenidos del 2012 y uh-huh, bueno...
1: A mi padre.
0: Porque a mí al parecer es bastante peligroso también,
1: sí,
0: pues tirarse de una colina así como uh-huh, qué cosa y chocarse como si fuera un montón de pelotas así.
1: Sí, algo así. Sí, eso precisamente te iba a decir, que es bastante extremo. O sea, las personas directamente bajan esa bajada que es como un tipo tobogán, podemos decirlo así, y directamente empiezan a rodar. Y según este artículo dice de que simplemente hay lesiones leves, pero no creo, por lo menos debe haber o debe ser que ha habido una fractura o algo por el estilo, no sé, porque también hay piedras, bueno, obviamente no tantas, pero sí es una como que una tipo senda, ¿no? Con un poco de pasto, hay tierra, tal vez lo hacen en una época donde es un poco la tierra es un poco mojada, entonces esto evita, ¿no?, de que se puedan hacer algún tipo de lesión más fuerte y eso, ¿no? Pero la verdad no he visto tampoco un video completo de cómo salen las personas de ahí directamente en la competición cuando ganan el queso y bueno, hasta ahí termina el deporte, ¿no? Como tal.
0: Sí. Bueno, ya son las 5 y 7 de la tarde. Hasta aquí vamos con el programa. Ha sido un gusto estar con ustedes esta tarde. Y bueno, desearles también un buen fin de semana. Esto ha sido Zona Cero. No se olvide seguirnos en nuestras plataformas digitales. Estamos como Zona Cero, también Radio, Radio G Online, ¿no? La Radio Guadalquivir, que es el programa, bueno, ¿cómo podemos decir? La plataforma principal, ¿no?, en la que nos encontramos. Y bueno, ha sido realmente un gusto nuevamente. Puede seguirnos en, bueno, puede mandar mensajes también, ¿no?, al número 72 39 21 20. Repito, 72 31 21 20.
1: Así es. Antes que nada, decirles que este fin de semana vamos a tener partidos de la Copa Simón Bolívar. Como último, se van a jugar los equipos de Universitario versus Unión Tarija, como lo mencionábamos a un principio. También Nacional La Pampa versus Bilbao Rioja, García Ágreda y Nacional Senac. Y por último, Municipal versus San Martín. Estaremos ampliando la información de los resultados el día lunes, cuando estemos nuevamente de 4 de la tarde a 5 de la tarde aquí por Radio Guadalquivir y por las plataformas de streaming correspondientes.
0: Muchísimas gracias. Esto ha sido Zona Cero. Nos vemos en la siguiente semana.
1: Chao, chao.

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Y así con ese ritmo es como damos final a esta semana. Por fin llegamos a viernes, viernes 22 de mayo y se terminó la semana. Ya estamos en viernes y bueno, se siente esta temperatura fría. Estamos a 9 grados de temperatura actualmente, un frío medio brusco por ahí, pero bueno, no queda más que abrigarse con chamarritas, con chompitas y nada, a dar la bienvenida al invierno, que yo creo que va a ser un poco crudo, pero nada, que nosotros no levantemos el ánimo con buena música, así que vamos a seguir disfrutando de todo este ritmo sabroso, este ritmo tan bailable que yo sé que a mucha gente le gusta y además le sube el ánimo, así que ahora nos vamos con una canción aún mucho más sabrosa, ahí nos vamos con un merengue, una salsa para que lo disfruten del otro lado de la radio.

Estuvimos junto a Elvis Crespo con la canción Suave y bueno, una canción que innegablemente sube los ánimos a cualquiera. Y bueno, más que todo porque se acabó la semana, estamos despidiendo este viernes con todos los ánimos de comenzar este fin de semana. A pesar del clima, yo sé que muchos ya tienen planes, tienen ganas de salir y disfrutar de su fin de semana, así que bueno, que el frío no los desanime. Mientras tanto, aquí estamos nosotros para seguir animándolos y subiéndoles las ganas de querer armar algo, de querer hacer algo, de alegrarse y de cerrar con todo esta semana, ¿no? Ya estamos prontos a 5 días del Día de la Madre. El miércoles estaremos celebrando a todas las mamás de Bolivia, ¿no? Entonces, seguramente ya este fin de semana tengan que pensar en qué regalito, en qué detalle ir comprando a todas las mamás, a sus parejas que ya son mamás igual, ¿no? Entonces, nada, yo sé que este fin de va a ser un correteo con ese tema. Yo ya tengo mis regalitos preparados, ya tomé previsiones. Y nada, les dejamos con buena música aquí mientras tanto. Y no se olviden que hoy estamos en streaming. Hoy estaremos a través de las redes sociales, a través de la pantalla para charlar con ustedes. Pero después de esta canción les daré más detalles sobre el tema. Así que bueno, disfruten de Juanes con la camisa negra.

¿Qué tal ese ritmo para subir los ánimos? Yo sé que más de uno al otro lado de la radio está bailando, está disfrutando de esas canciones mientras retorna a su casita, mientras está trabajando en el transporte con su familia. Y bueno, espero que estén disfrutando hoy. De eso se trata, de estar escuchando música antigüita, ¿no? Son canciones antiguas, pero que nunca dejan de animar a las personas, de sacar ese lado. Para bailar, ¿no? De cada uno de nosotros. Y bueno, como les comentaba en el anterior corte, hoy estaremos vía streaming a través de las diferentes redes sociales, como hacer Facebook, YouTube, Instagram y TikTok. Así que bueno, los esperamos ahí para tenerlos al otro lado de la pantalla y poder conversar más amenamente con ustedes. Y bueno, estaremos ahí junto a mis compañeros también. Vamos a comentar un poquito de lo que fue la noche de los museos. Que se está llevando a cabo esta semana, ¿no? Todavía tenemos el plazo para ir hoy y mañana y disfrutar de las diferentes actividades que se están llevando a cabo en todo el centro de la ciudad y también en diferentes museos. El clima sí está un poquito crudo, no nos está acompañando como quisiéramos, pero bueno, nada que una buena chamarra o una chompita no solucione. Y bueno, igual está ahí la actividad para realizarla y ahí se nos olvida un poco el frío, ¿no? Estuvimos en diferentes puntos, estuvimos en el Castillo Azul, estuvimos también, creo que hoy, este recorrido del cementerio, que anoche estaba viendo unas transmisiones por ahí, que parece que está bastante interesante. También se vio lo que es el paleontológico. En la calle Alejandro del Carpio también estaba la cueva del coleccionista y bueno, diferentes actividades que se estuvieron llevando a cabo. Eso estaremos comentando en el programa de hoy. Mientras tanto, vamos a seguir disfrutando de buena musiquita.

Bueno, ahí estuvimos con esta buena música en una tarde final, tarde de viernes. Terminamos y despedimos la semana con todo el ritmo sabroso que estuvimos escuchando el día de hoy. Y bueno, llegamos a la parte final del programa, pero no se olviden que hoy estaremos a través de las pantallas, a través de las redes sociales con el programa Entre Ruido y Música, donde estaremos charlando con mis compañeros de temas relevantes que están pasando actualmente, así que nos pueden acompañar, se pueden ir conectando por Facebook, TikTok, Instagram y YouTube, también nos pueden ver, así que bueno, los esperamos. Nada, que disfruten su fin de semana, que disfruten el resto de la jornada y abríguense, que está bastante frío. No se olviden de comprar los regalitos para el Día de la Madre y nos volvemos a encontrar y a escuchar el día lunes. Así que nada, que tengan un buen fin de semana y disfruten.

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3: Temperatura 11 grados. Humedad 63%.
4: 17 horas, 59 minutos.

0: Así, bueno, y medio entre risas, damos inicio a lo que es el programa del día de hoy. Sean bienvenidos todos los que están del otro lado de la pantalla y también bienvenidos, chicos, ¿cómo están?
1: Estamos de la mejor manera, creo que el clima no nos acompaña del todo, pero como siempre digo, creo que la actitud los ponemos nosotros, así que bueno, nada, hoy estamos...
2: Estamos de blanco, ¿no?
1: Venimos estamos de blanco, tenemos una pequeña misita. Yeah. Bueno, no, hoy viernes 22 de mayo estamos en lo que es ya al final de la semana. Recordarles que hoy el programa es viernes de final picante, así que bueno, nada, estaremos aquí compartiendo diversos temas, hablando un poco. Y bueno, nada, aquí con la compañía de nuestro querido Carlitos.
0: ¿Cómo está Carlitos? ¿Qué le hace el frío? A ver...
2: aparte que estoy enfermo con la garganta.
0: Se nota,
2: ¿no? Ayer me hice poner una ampolla, pero ni aún así lo recuperamos.
0: Ay, qué dolor. Les cuento que yo, mi mamá me vacunó contra la influenza hace 2 días. Doloroso. Me dolía el brazo un poquito, ¿no? Ese día, al día siguiente. Pero ya, ni modo. Ahí
2: influenza
0: está.
2: El tema que voy a llevar atrás.
0: Exacto.
1: ese curso tenemos, pero para septiembre no ve.
0: Sí, sí. ¿Cómo que tenemos?
1: Prepárense, chicos.
0: Tenemos, dice, después no hace nada.
2: Pau, vos puedes.
0: Yo puedo, sí, ya estoy. Y bueno, nada, viernes de final picante, como decía Camilo. Hoy comenzamos en punto, 18 horas en punto.
1: 18 en punto.
0: Así que bueno, estaremos acompañándolos durante una horita.
1: Sí, como bien decía aquí Pau, estamos con lo que es hoy viernes. Y bueno, nada, estaremos debatiendo diversos temas para hablar y demás de cosas. Y nada, ¿no? Aquí para estar con la compañía entre todos nosotros y darnos retroalimentar lo que es, lo que viene todo el fin de semana. Creo que viene un fin de semana medio larguito por el frío, creo que se va
0: por
1: a notar
0: frío,
1: un poco,
0: ¿no?
1: Largo, se va a notar por el clima, pero bueno, esperemos que la otra semana mejore y esté en óptimas condiciones para poder salir.
2: También se viene el Día de las Madres, creo, ¿no? Así que tiene que ir preparando los regalos.
1: Sí, estaremos ahí debatiendo
2: qué vamos a regalar.
1: ¿Qué es el mejor regalo? No, qué vamos a regalar, porque ya no sería un regalo, pues es. Pero estaremos debatiendo qué regalos se tendrían que dar una madre. Y bueno, nada, y esperemos que ustedes igual nos comenten y qué regalito van a estar dando, ¿no?, ese día.
0: Así es, el miércoles, estamos a 5 días exactamente del Día de la Madre. El día miércoles estaremos celebrando a todas las mamás. Y bueno, yo creo que este fin de semana, como dijeron mis compañeros, yo creo que mucha gente se va a dedicar a buscar el regalo para la mamá, para la pareja, ¿no? Inclusive, entonces, yo creo que a pesar del frío, veremos bastante movimiento en las zonas comerciales, más que todo.
1: Sí, como bien decías, ¿no? Creo que ya, no sé cuándo es la feria que organizan el temático.
0: Creo que
1: empieza el lunes,
0: comenzar,
1: yo creo,
0: ¿no?
1: O creo que
0: sí,
1: es de mañana.
0: Sería bien desde mañana, aprovecharían las comerciantes
1: todo el fin
0: bastante,
1: de semana,
0: claro.
1: Sí, ¿no? La verdad que sí, para aprovechar todo lo que es este fin de semana y bueno, el lunes y martes restante que queda, ¿no? Y bueno, nada, eso.
0: Así es, bueno, ¿qué tal la semana? Semana fría, ¿no? Yo creo que se sintió un poco pesada, pero más que todo por el clima. La verdad, el día de hoy yo estoy sintiendo mucho más frío que los días pasados. No sé ustedes qué opinan al respecto.
2: Yo lo sentí anoche, frío.
0: Porque, anoche, sí,
2: porque
0: estaba.
2: Fui a trabajar y salí de trabajar a las tipo 2, ahí, así que estaba re contra frío, no se aguantaba más.
0: Así es, y bueno, hoy igual estamos en viernes, muchas personas deben estar armando planes, aquí con mis compañeritos.
2: Camilo, ¿no?
1: No, yo no.
0: Y bueno, igual se viene un fin de semana que yo creo que igual estará frío, ¿no? ¿Para qué? Es que yo creo que ya con este clima le damos la bienvenida a lo que es el invierno, aunque sigamos en otoño, pero ya estamos igual en un clima bastante, bastante frío, que ya parece inclusive invierno, y lo peor es que aquí es bastante húmedo, ¿no?
1: Sí, creo que es, creo que lo que afecta más el frío creo que es la humedad, porque la verdad me tocó estar en La Paz, y bueno, en La Paz te pones una buena chompa, una buena chamarra, ponte por decirte el término, y ya estás caliente. Pero en cambio aquí ponte, te pones cualquier cosa y o sea, pisas cualquier cosa y te entra, sientes que te entra el frío y lo sientes re adentro.
2: Pero lo malo de la paz es que te paspas la cara como que, digamos.
0: Estás ahí con los cachetes rosaditos.
2: Rosaditos.
0: ¿No? Sí, así es. Allá el infierno, iba a decir.
2: Me encanta la pensada, la Pau, ¿no?
0: El invierno es un poco más seco. Y bueno, aquí a pesar de que te pongas capas y capas de ropa, igual sientes, ¿no?, ese friecito. Pero bueno, así les damos la bienvenida a lo que es el programa del día de hoy. Vamos a ir con la cortina de bienvenida unos segunditos. Sí. Y estaremos con ustedes al retorno para comenzar con el bloque principal.

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1: Sí, un capuchinito medio calientito.
0: Así es.
1: Pero la verdad que yo no banco mucho el capuchino caliente. Eso hablábamos el miércoles con Carlos, que...
2: Fue tarde de compas, creo, ¿no?
1: Sí, tarde de compas, que prefiero mil veces así con el frío. Igual te lo tomo yo, un capuchino.
0: Capuchino frío, yo igual.
1: Yo la verdad que sí, soy team frío yo.
0: La verdad que sí, es que siento que es el sabor, es diferente, ¿no?
2: Más rico.
0: Sí, pero bueno, estábamos conversando sobre el tema de las mamás, ¿no? Que este fin de semana yo creo que mucha gente se va a aglomerar en las zonas más comerciales para ver qué regalar a mamá. A ver, ustedes más o menos, ¿qué tenían en mente por ahí? Algunas opciones de regalo para sus mamás.
2: No sé, Camilo, a ver, comentanos, David, qué...
1: Por el menor, a ver, comenzamos por el menor. Bueno, a ver, yo creo que le voy a dar un...
0: Un abrazo.
1: Un abrazo.
2: No, un abrazo.
1: Yo creo que puede ser un perfume.
0: Un perfume.
1: Un buen perfume, pero... Un bueno, pero a ver, la verdad que mi mamá no es tanto los perfumes. Pero yo creo que de vez en cuando ponerte un perfumito así tranqui, creo que está bien.
0: Claro,
1: ¿no?
0: Para variar, ¿no?
1: Claro, sí.
0: Suma, y es más, bueno, esta pregunta, bueno, no sé si es más de aromas dulces, florales,
1: no,
0: cítricos.
1: Es los amaderados.
0: Amaderados,
1: sí.
0: Wow.
1: Porque
0: bien.
1: No, los dulces dice que no
0: le
1: gustan.
0: No, igual no van con los dulces.
1: Yo siempre igual, yo creo que con ella me ha insistido siempre que los perfumes tienen que ser sí o sí amaderados para que te queden bien en la ropa. Uh-huh. No en la ropa, en la piel.
0: En la piel.
1: En la piel.
0: Sí, la verdad es que los perfumes varían mucho el aroma cuando se echa la ropa, cuando está en la piel, ¿no?
1: Sí.
0: Yo soy más de perfumes, creo que más florales, un poquito más cítricos. Los dulces no banco.
1: No.
0: Creo que me hace doler la cabeza un aroma así muy, muy dulce.
1: Sí, la verdad que sí, no, los perfumes dulces creo que no. Y siempre hay un hito de hombres, ¿no ve? Que se ponen así, se manchan y es como que... Re hediondo, re feo, la verdad.
0: Creo que llegan a un extremo en donde ya el olor como que perturba, ¿no? Más que gustar y
1: hacerle
0: agradar.
1: La cabeza es otra cosa.
0: A ver, Carlos, más o menos, ¿qué tenía pensado regalarle a su mamá?
2: Y de mí, no sé, yo tengo en mi casa, son tres mamás, digamos.
0: ¿Ya?
2: Así que me salió más caro.
0: Más caro.
2: Más caro. Yo creo que carteras, eso les gusta a mi mamá, a mi abuela.
0: Ah,
2: así
0: está
2: que
0: bueno, está carteras. Bueno. ¿Le gusta más esas carteritas que son así cruzadas para colgar o esas que son más grandes donde guardan todo, digamos?
2: Es para colgar, yo creo.
0: Para colgar.
2: Sí.
0: Ah, está bien. Más cómodas también. Está bueno, están buenos los regalos. Yo creo que este fin de... Yo a mi mamá...
1: Saludos.
0: La verdad.
2: Saludos.
0: Un abrazo. No la voy a hacer renegar ese día. Yo la verdad a mi mamá le quería regalar flores. Me gusta mucho regalar flores a mí, a las personas. Mientras tengo la posibilidad, creo que es como que la primera opción. Y puede ser acompañado de algún detallito que ella use para... Pasa que mi mamá hace turnos de 24 horas. Entonces, en este clima... Creo que la pasa mal,
1: termo.
0: Claro, la pasa mal por el frío, entonces estoy pensando hay algo tal vez para que esté más calientita, una chamarrita,
2: un termito para su café,
0: un termo.
1: Es que
0: termo, creo que mi mamá no es mucho de tomar mate, de tomar café, es más, no sé, ahí creo que se prepara donde ella trabaja, ¿no? Entonces estaba pensando por ahí algo para un abrigo quizás, ¿no? Para este frío y peor que... Creo que se vienen días fríos. Estaba viendo ahí en el Cenami, les comentaba hace rato que vamos a llegar a 7.5 bajo cero. Entonces
1: Fuerte. Eso
0: va a estar doloroso, la verdad. Y bueno, nada, imagínense que le toque justo un turno en la noche a ella.
1: Sí,
0: me da pena, ¿no?
1: Sí, creo que sí. Cuando dices eso, ¿te refieres a esas tipo de las parcas? Que son
0: algo
1: hasta
0: así.
1: La rodilla.
0: Sí. No, creo que no tan grande porque mi mamá no es tan alta. Mi mamá es medio bajita. Entonces esas parcas se pierde ahí en la parca. Nos puede ser una buena chamarra, así una pomposa de esas que cubren harto, ¿no?
1: Ya.
0: Quizás.
1: Che, ustedes cuando se ponen esas chamarras, las negras, las normales, ¿no ve? Oigan, ¿no ve? ¿Les gusta esas que vienen con la frisita adentro o no? ¿O no bancan esas chamarras?
0: yo no banco tanto por la comodidad, porque estás como oso, pero sí abrigan. O sea, ¿para claro, qué vamos a negar frío, que abrigan? Sí, claro, te tienes pero que bancar nomás. Sí,
1: qué feo,
0: no. son feitas, ¿no? A menos que te pongas, no sé, capas y capas cosa. De ropa, digamos, para ponerte una delgadita, una fachera delgada, pero tienes que ponerte algo abajo así potente. O no, ustedes son de bancar el frío, así de que me aguanto por la facha.
1: Yo sí.
0: ¿Sí?
1: Sí, la verdad me gusta mucho el frío, yo soy siempre team frío. Pero creo que este frío está muy,
0: muy potente, ¿no?
1: Sí, la verdad sí, que sí. Ponte, yo siempre he dicho que ponte un frío para mí es ponerse una chompa tranqui o una camperita, algo.
0: Ya, a veces está hablando del comienzo del otoño, digamos así.
1: Tranqui,
0: más relax.
1: Pero siempre hay alguna vez que hace un frío, pero ponte, ¿sabes qué?
2: Dos chompitas. Ya.
1: Creo que no hay mejor sensación, y siempre lo digo después de comer, no hay mejor sensación es sentir frío, ponerte una chamarra y sentir ese calor. No
0: que
1: sé.
0: Te vas calentando,
1: sí,
0: ¿no?
1: Esa, sí, esa sí, una poco a poco. Muy buena. No sé qué opinan ustedes.
0: La verdad que sí. Yo ahorita la estoy pasando mal por el tema de que, por ejemplo, en mi cuarto es una heladera. Es como si fueran al Polo Norte por el tema de la loza. Yo sé que muchos al otro lado van a compartir esto, pero por el tema de la loza, los cuartos se hacen fríos, fríos. Y peor que mi cuarto no le dan ni una pizca de sol en el día, entonces. La paso mal, la verdad. Ahí sí, creo que, les voy a ser honesta, creo que ya he sacado la frazada potente.
2: La de tigre.
0: La de tigre, y he dicho tigre. Ya es necesaria.
2: Una buena sacudida.
0: Una buena lavada.
2: Y listo.
0: Y qué pesadas que son esas frazadas. Yo siento que estoy ahí bajo. Me duelen los pies tan pesados.
1: Yo me asfixio con esas cosas. Ponte, yo soy en mi cama, póntalo mucho, de siempre en la.
2: Yo con dos coches de. Feliz.
0: Chocha, ¿no? Sí, igual, solo esa colchita y listo. Pero, bueno, ¿qué sería un buen regalo para una mamá? A ver, comente, un auto.
2: No, la mamá se lo merece todo.
0: Mi mamá, un auto. Sí, ¿saben qué me pidió? A ver, les cuento algo random. Mi mamá ama el folclore, ya es muy fanática. El último que llegaron los nocheros, fuimos a ver a los nocheros, a los jarcas. Igual estaba un frío y hemos ido allá a la Fexpo. Y ahora creo que el, si no me equivoco, este fin de mañana o el otro fin de está llegando Aire, que son los ex vocalistas de los Guairas. Y mi mamá quería que le regale yo la entrada. Me ha dicho, no, yo quiero que me regales la entrada. Quería ese regalo, digamos, ahora el Día de la Madre para ir a ver. Pero obviamente no le voy a regalar porque he dicho. Yo quiero regalarle algo que use, que le sirva más, digamos, ¿no? Que lo use a diario porque, ¿para qué la entrada, digamos? Yo, no, te gana. Que no salga ese fin de, está frío. La mamá ahora soy yo, creo. Mi mamá sale más que yo con mi papá. Yo ya no salgo casi nada y ellos son los
2: no
0: que salen, se van.
2: No te dejan, digamos, salir a vos.
0: No es que no me dejan.
2: ¿Qué opinas, Camila? ¿Sale o no le dejan?
1: No sé, ya depende de ella.
2: Ya es grande, ya.
0: Ya es grande.
1: Ya es grande.
0: No,
1: ya.
0: Sí, salgo. Les cuento que mañana tengo planeado salir en una noche
1: ¿cómo,
0: loca.
1: Sin?
0: Con, obviamente.
1: Bueno,
0: pero, no, pero yo soy feliz con, pues, saliendo ahí. Es cumpleaños de un amigo. Y seguro el clima va a estar así, pero seguro.
1: La verdad que sí. ¿Sabes qué? Creo que vi eso bien, que va a estar el fin del domingo, va a estar tranqui. Creo que está a 25 grados la máxima.
0: Hay que aprovechar para lavar ropa ese día.
1: ¡Chao!
0: ¡Toda una doña!
1: ¡No! ¡No, se revenido!
2: ¡Toda una doña!
1: ¡Qué vergüenza! ¿Cómo es
0: que es? Obvio, pues si no, seca la ropa.
1: ¿Qué quieres decir con eso? ¿No lavas con frío?
0: No, sí lavo, pero cuesta más secar. Pues ese día se aprovecha.
1: No, yo la verdad que sí. Que te lavo.
0: Lo bueno es que la lavadora Lo deja casi
2: pues,
0: seco, ¿no?
2: Se centrifuga, creo.
0: Entonces eso es lo que ayuda.
1: Lo hace duro y
0: sale. Lo hace duro.
1: Mira, sale medio húmedo, sale. La ropa ponte está como para que esté unas 2-3 horas a lo mucho y ya se seca la ropa.
0: Así es, y bueno, ¿ustedes tienen planes para este finde o nada, quedarse en casita?
1: Yo la verdad que, a ver, mañana no tengo pensado nada, la verdad, ni hoy. Pero el domingo creo que es un buen día porque la verdad voy a jugar el domingo, ya inicia lo que es el campeonato ya. Y tengo una cita muy buena a las 2:30 el domingo, así que
0: ¿Con quién?
2: Nacito.
1: Con la amor de mi vida.
2: No.
0: ¿Con cuál?
2: No, no, ¿con cuál de todas?
1: La del domingo.
0: Tú lo pensaste, pero tú lo dijiste.
1: La del domingo.
0: La del domingo.
2: Justo la que está comentando aquí en TikTok, creo, ¿no?
1: Claro, justo. Saludos para ella.
2: Saludos para ella.
0: Para ella. Pero, ¿qué se llama? Yo soy curiosa, no mentira. Pero
1: empieza con R el nombre.
0: ¿Con R?
1: R y termina con R.
0: A ver, voy a entrar a TikTok.
2: R, comienza no, no con sé. R y termina con R.
1: Sí.
0: Pero,
2: Ramón.
1: Ramón termina en N.
0: A ver. Vamos a ver quién ha comentado, así lo exponemos a Camilo, pero nada.
1: No la saquen.
0: Lo malo es que el Día de la Madre cae entre semana,
1: miércoles,
0: ¿no? Miércoles. Entonces, ¿cómo celebran en ese caso? ¿Qué se hace en sus casas?
1: Salida siempre. Yo a mi mamá creo que le doy siempre.
2: Yo creo
1: siempre
2: que una buena salir a comer algo, llevarla a comer sí, algún buen restaurante,
1: verdad,
2: ¿no?
1: Sí, la verdad que sí, porque creo que yo soy siempre dar los regalos en la mañana, o sea, apenas.
2: Claro.
1: Baja,
2: buen desayuno, entonces,
1: ella,
2: ¿no?
1: Ella baja de su cuarto. Y ya tiene, ya está su regalo ahí en la mesa, en la sala, con ponte sus flores y ahora en este caso lo que sería
2: todo romántico, Camilo.
1: No, la verdad que sí,
0: tú romántico.
1: No, con mi mamá, por siempre. La verdad que sí, yo no.
2: Toma.
1: No, no, no me ¿cómo se llama? No me codeo con mi mamá, ponte, ¿ves?
0: Claro, es la mima, ¿no? Ese
1: claro,
0: día.
1: Ponte, como veían decía una hay un TikTok que decía, la única mujer que nunca me pidió flores es la que más se lo merece. Y ahí ponen a su mamá, pues ves, así que ponte yo siempre, mamá, con él, su cumpleaños, con sus cosas. Y bueno, como así un proceso, no, como que sí. No espero una fecha importante, ponte, ¿ves?
0: Para darle un detallito. Porque mientras haya la posibilidad.
1: Claro, siempre que salimos por ahí, no, o sea, no siempre, digamos, cada vez salen, ponte, le compro algo, ponte, ¿ves? Pero siempre que claro. Hay algo bien tranqui, o sea, siempre le doy, ¿ves?
0: Aparte, por ejemplo, igual el tema de las flores, creo que es un poco un tema igual más femenino, ¿no? Creo que a las mujeres nos atrae bastante las flores y algo que siempre me han dicho y he leído, he escuchado y todo es que las flores se dan más en vida que cuando ya no estás aquí, ¿no? Porque si se dan cuenta, cuando ya no estás aquí, todo el mundo te regala flores, pero ya es de gana, ¿no? Ni con el mejor ramo creo que lo vale, pero mientras tanto regalen muchas flores. Yo soy partidaria de regalar muchas flores a todas las personas que me rodean. Creo que es un muy buen detalle.
1: Sí, creo que sí. La verdad que las flores creo que aparte de ser, no sé, que se presentan siempre alegría. Ponte, ¿no ve que siempre que te dan las flores es como... Ay, gracias. No ve que siempre te dicen, pues,
2: ¿cómo,
1: ves?
2: ¿Cómo, Camila?
1: Sí, no, siempre te dicen así, pues, o sea... Es lo primero que se le sale a cualquiera que le des, siempre te dice, ay, gracias, como que se sorprende, pues ves, genera alegría eso.
0: Claro.
1: Y creo que después de eso, como que se quedan pensando cada vez que pasan por las flores que vos les has regalado y demás de cosas, como decir, ah, mira, él me ha dado eso, pues ves, y como claro. Que siempre estás en recuerdo, pues ves.
0: Y uno va, yo creo que a nuestra edad, cada año, uno trata de quizás mejorar el regalo, ¿no? Cuando tiene la posibilidad. Y quizás en algún momento que ya nosotros seamos más independientes y todo el tema, darle un buen regalo a mamá, ¿no? Como sí. Que como ella se lo merece, yo creo.
2: Y sí, pues.
1: Sí, y sí, pues, ya se quedan callados. Pero bueno, eso, ¿no? Y la verdad que sí, que creo que eso. Y bueno, ahí a toda la gente que nos está escuchando, a ver qué tire, a ver qué más o menos le podrían regalar a lo que es a sus madres. Como ya bien decía Kimoso, madres no hay una, sino hay que hay varias. Que bueno,
0: ¿quiénes
1: también
0: son
1: se
0: sus
1: merece.
0: Tres mamás?
1: A ver, vamos
2: está
1: a ver.
2: Está ahí mi abuela, mi mamá y mi tía, digamos.
0: Ah, que es como su mami igual, ¿no?
2: Sí, así que ahí pues las tres.
0: Varios regalitos, varios sí, regales. Así. En mi casa igual hay dos. Mi abuela y mi mamá.
1: Yo también.
0: Que son las dositas, ¿no? Siempre está ahí la abuelita. La abuelita es la mamá cuando la mamá se va a trabajar. En mi caso ha sido así. Pero a mí la que me ha criado ha sido mi abuela, la mamá de mi mamá. Ella me ha cuidado los primeros 14 años de mi vida. Así, siempre ella me ha estado ahí guiando, cuidando, porque mi mamá trabajaba bastante. Entonces. No había mucho tiempo que esté en la casa y era mi abuela la que estaba ahí, ¿no? La que me daba de comer, la que me ayudaba con mis cosas, la que nada, ahí me bancaba todo el día con ella, era como mi compañerita, ¿no?
1: Sí, la verdad que sí, igual que Pau, estoy ahí con dos mamás, se podría decir, ponte sería mi mamá y mi abuela, ¿no? Creo que siempre hay, la abuela siempre está presente, ¿no? Pero en cualquier cosa.
2: Más mi abuela, digamos, presente claro. Igual, es la que me corrige, la que me da una ceremonia, digamos, única cuando llego tarde, pero bueno.
0: Una buena basqueada por ahí, ¿no?
2: Basqueada, ¿no?
0: Está bien, pero...
2: La chancla.
0: Hay casos, por ejemplo... Hay casos donde las tías también son como las mamás, ¿no? Los hermanos ahí de tu mamá igual cuidándote, de tu papá también cuidándote. Entonces ellas igual son parte importante de tu vida. En mi caso creo que no hubo una tía como tal, así que yo la tenga como el prospecto de mamá. Pero sí vi ejemplos así muy cercanos en donde las tías son pilares fundamentales, ¿no? Y ellas igual es recíproco porque ellas también es como que quieren a su sobrino como su hijo. Inclusive así, ¿no? Es como que su hijo menor, lo cuidan muchísimo, entonces también, ¿no? Por ahí en algunos casos debe haber muchas, muchas mamás en casa.
1: Sí, la verdad que sí. Bueno, a ver, yo aquí abro un debate y no para se quedar mal, ¿no?
0: Pero
1: para
0: sí.
1: Primera, pero sí. ¿Quién reta más? ¿La mamá o la abuela?
2: A mí
0: la
2: mi abuela.
0: Mamá. En mi casa mi mamá.
2: En mi casa mi abuela.
0: Oh, bien, bien, bien, hay un versus. ¿De usted?
1: Yo creo que...
0: Que ninguna.
1: Mi abuela.
0: Que la misma...
1: Mi abuela.
0: La abuela.
1: Sí, yo creo que sí, porque tiene que ver mucho mi abuela, porque son tiempos muy distintos. Ponte a ella, la han criado como sea. Sí.
2: Diferente manera.
1: Si no haces eso, o
0: abro un debate del debate. ¿Creen que algo tenga que ver que ustedes sean...
1: Hombres
0: y también, yo mucho. Sea mujer? ¿Creen que
1: mucho.
0: Sí? Bueno, mi abuela, de la que me ha criado, nunca me ha retado. Nunca, es como que siempre, más bien cuando mi mamá me retaba, mi abuela era la típica abuela que se metía y le decía, no le retes, no le grites, no le alces la voz. Entonces, inclusive me mimaba, ¿no? Así como que mi mamá de niña, por ejemplo, yo no quería comer esta comida y mi abuela me hacía otra comida.
2: Amigo,
0: a ese punto, amigo, digamos, amigo. Para que mi mamá no me rete, le decía, tranquila, yo voy a hacerle otra comida a la guagua y no te de gana le retas, entonces.
1: No, creo
0: pero,
1: que no.
0: No sé si tenga que ver algo no, porque ser hombre y mujer.
1: La abuela es más apegada a los hombres.
2: Sí.
1: Bueno, la verdad que mía sí.
0: La verdad que sí, eso no vamos a negar.
1: A mí la verdad que... Bueno, en mi casa, así nunca a mí... Bueno, deben ser dos veces al mucho que en toda mi vida... A mis 21 años que tengo, dos veces me han pegado. Así, pero una buena pegada.
0: Una
1: ¿ves?
0: Buena, buena.
2: Una buena, la
1: pero después, buena. Pero después en mi casa siempre era retarse, ¿ves? Y ponte, no, cuando mi mamá me retaba, siempre estaba mi abuela ahí, pues, ¿ves?
0: Claro, la abuela siempre ahí,
1: ¿no? Cuando mi abuela me retaba, mi mamá siempre estaba ahí, pues, ¿ves? Así que, o sea, mi mamá en un lado y mi mamá al otro lado, ¿ves?
0: Está bien,
1: pero cuando mi abuela me retaba, mi mamá siempre estaba ahí, pues, ¿ves? Así que, o sea, mi mamá en un lado y mi mamá al otro lado.

0: Nunca. Máximo creo que lo que fueron amenazas directas, no, mentira. Pero la clásica de que, digamos, yo le respondo a mi mamá de mala manera y mi mamá es como que levanta la mano, pero hasta ahí. Pero eso cuando tenía, qué sé yo, 14, 15 años.
1: Ahora ya no.
0: Pero así, no, ahora ya no, pues, pero así de una buena pegada jamás, creo que jamás, jamás me fueron de por ese lado mis papás, ni mi papá, ni mi mamá, ni mi abuela, ni nadie.
2: Sí, no, la verdad, la nunca me han pegado. O sea, por eso te digo, esas dos veces que me han pegado, sí, solo mi mamá, pues, ¿ves? Ya después creo que siempre en mi familia, bueno, en mi casa, en lo personal, siempre es hablando, pues, ¿ves? O sea, ponte mi mamá y mi abuela, a lo mucho te hablan dos veces. O sea,
0: Ahora,
2: ya, bueno, ya, hijita, ya no hagas.
0: claro,
2: Ya la no hagas y ahí con la G, cuando mi mamá frunce las cejas así para arriba, es como que cagaste. No haces
0: amenaza
2: caso a eso.
0: directa.
1: Y ya ni modo.
0: Claro.
2: Sí, la verdad que sí.
0: Ahora, yo creo que tiene mucha razón eso que dijo Camilo, que creo que las abuelas son para los nietos, ¿no? Para los hombrecitos y los abuelos para las nietas. Por ejemplo, mi abuelo de parte de papá era muy, muy apegado a mí. Era uno, mi abuelito me mimaba a más no poder, me trataba muy diferente y yo noté, digamos, la diferencia de tratos. No había en ningún momento un trato malo, pero es diferente como mi abuela era con mi primo, que es hombre, y cómo era conmigo, digamos. Ahí se ven las diferencias. Entonces creo que tiene algo de verdad lo que
2: Sí,
0: dice
2: la
0: un
2: verdad que
0: poco.
2: sí.
0: La verdad que sí, ¿no?
2: Sí, la verdad que sí. Ponte en este caso igual mi abuelo
0: Pero
2: es.
0: está mal.
2: No sé si
1: O
2: está
1: sea, a
2: mal.
1: mí me
2: Creo
1: mima bien, ya.
2: que es de
0: Porque son
2: genética, creo
1: este
2: que ya
1: chocho que me mima
2: es.
1: mi
2: O
1: abuela,
2: sea,
1: ¿no?
2: creo que el hombre siempre va con la mujer, el mujer siempre va con el
1: No.
2: hombre. En cualquier edad, en cualquier cosa que vos quieras, ámbito familiar, en cualquiera, pues ves. Justo este caso, justo hoy día.
1: A ver, contanos, a ver qué
2: Le
1: pasó
2: hablo
1: hoy
2: a mi
1: día.
2: abuelo, pues ves. Él se puede decir qué pasó hoy, pues ves. Nos saltamos el
1: ¿El
2: qué
1: qué
2: pasó
1: pasó
2: hoy.
1: hoy? No se nos salta el qué pasó hoy.
2: Justo me despierto, todo estoy ahí haciendo ahí unas cosas de mi emprendimiento en la compu, todo bajo. Y mi abuelo baja, pues ves. Y así bien, alistado. Y he dicho, ¿dónde estará lleno? He dicho, semejante frío, ¿qué va a hacer en la calle? Pues os he dicho, no, ya me va a hacer renegar ya. Y me habla y me
1: No.
2: dice. Así vas a ir, me dice. ¿A dónde? Le digo. Es que justo él ayer me ha visto que estaba puta llenando hasta casi de las 12 de la noche. Estaba llenando ahí las figuritas, porque quieras o no. O sea, el tiempo, pegar
1: Figuritas,
2: figuritas, se te
1: figuritas.
2: va el tiempo.
0: La
2: Se te
0: verdad que
2: re va
0: sí.
2: el tiempo. O sea, inicia, no sé, yo ayer he iniciado a la hora que ya a mi casa, ponte 11, como te he dicho, ¿no ve? Y a la una y algo seguía pegando y no había pegado ni la mitad. Y era como que, ¿en qué rato se ha pasado tanto tiempo? Y
1: Todo,
2: nada,
1: re
2: y.
1: fan, ¿no? Camila era
2: Sí,
1: re
2: la verdad,
0: fan.
2: y me ha visto
0: ¿Cuántas
2: ahí.
0: figuritas tenía que pegar? Un
2: Puta,
0: montón.
2: eran como, no sé, ciento y algo eran.
0: Ah, ya. Yeah.
2: Eran hartos, pues ves. La cosa que estaba ahí, me habla y me dice, bueno, vamos. Alístate, me dice. Yo, padre, ¿a dónde? Le dio. Pues, vamos, vamos a comprar figuritas. Y él de la nada ahí, subimos, todos nos ponemos ahí. Ya, bueno, le dio. Nos
1: ¿Qué más quiere
2: subimos.
1: Camila, no? Claro, de una le
0: claro.
1: echa.
2: Y vamos, estoy, me comentaba, pues ves que él tenía antes el álbum. O sea, él no era tan, no es tan, es fanático del fútbol, pero no es tan fanático de los álbumes, ¿ves? Él me comentaba que justo él, el único álbum que había así más o menos hecho bien y más o
1: Casi llenado,
2: menos
1: digamos.
2: ponía, no, no llenando, no, sino que lo ha comprado, pues ¿ves?
1: Ah, ya.
2: Es el 94, justo cuando han ido al Mundial, Bolivia,
0: Ah,
2: pues
0: ya,
2: ¿ves?
0: claro.
2: Y esa creo que así su emoción, que parece que ha comprado y ha comprado, dice que antes te venían tres, dice. No venían cinco.
1: Uy.
0: Wow.
2: Así que era. Ya se emoción. Wow.
0: Es que ahora ya, es que, ¿cuánto? O sea, quisiera saber cuánto eran los precios en ese entonces.
2: Él dice que valía 2 pesos. Y
0: Wow.
2: para ese entonces.
1: Wow.
2: En ese entonces,
0: Ahora
2: pero
0: cuesta
2: dice
0: 12
2: que
0: bolivianos un
2: 2 pesos
1: sobre.
2: es
1: Dos.
2: harto.
0: Es increíble.
2: Fuentes,
1: Es suerte,
2: él
1: bolso.
2: igual me
0: Esa
2: comentaba
0: época seguro y
2: que un
0: sí.
2: sizing te valía 1 peso. 2 pesos, a lo mucho.
0: Wow.
2: ¿Sabes? Si te re salía eso, y he dicho, qué mierda, imagínate yo
1: No, ¿cómo se
2: con 10 pesos,
0: creó?
2: te estás haciendo re loco, pues ve,
0: Claro.
2: imagínate.
0: Sí, yo me
1: ¿Ustedes fueron a
0: acuerdo.
1: comer al 6 sin sol igual alguna vez?
0: No.
2: Sí, el que valía 4 pesos
1: El
2: antes.
1: 4
0: 4
2: Sí, la
0: pesitos.
2: verdad
0: O
2: que
0: sea,
2: sí.
0: sí
1: Refresco de moco
0: escuché,
1: chicle.
0: obviamente.
1: Era
2: No,
1: infaltable,
2: yo
1: no.
2: la verdad creo que no. El refresco no te lo tomaba, pero sí
1: Pero
2: me
1: ya, pues ya
2: tomé
1: te
2: dos ices, la verdad.
0: Yo no fui a comer pero obviamente sí escuché, ¿no? Varios comentarios del Sai Soñasol. Pueden creer que yo nunca he comido un Sai

0: que no sea de mi casa.
1: No.
0: Nunca he comido. Pero no porque no quiera, sino que no sé, nunca se ha dado, Dios, de ir a, vas por un saice. Nunca, nunca. Nunca he comido saice en la
1: Raro.
0: pastora, nada.
1: Raro.
2: ¿Y esa chapaca? ¿Esa
0: Sí,
2: chapaca?
0: sí.
1: Amiga, nació
0: ¿Cómo?
1: aquí,
2: nació aquí.
0: ¿Cómo? Normal, Dios.
2: Estamos api con pastelitas.
1: No,
2: Tampoco.
1: uy, imagínate
0: El
1: para
0: otro
1: el
0: día iba a
1: tiempo.
0: tomar tojori al Mercado Central. Oh, planazo.
1: O sea, fue yo creo que de niño mucho me ha dado tori, que la verdad ahora no me gusta.
0: Me gusta.
1: Sí, la verdad que sí. Pues yo te prefiero más un api combinado, sí o sí. Con
2: No, su cara lo dice todo, era
1: con unos
2: pavo.
1: pasteles, con harto queso y mínimo 12 cebollitas.
0: ¿Qué? Ah.
1: 12 cebollas, pásale cebolla.
0: Uf, no, zafa.
1: No, zafa, chica, no de aquí, parece.
0: ¿Cómo vio como el pastel tradicional con queso?
1: Pero nunca has probado
2: no te
1: el.
2: alteres, no te alteres.
0: El de cebolla, el de cebolla viene del
2: pues,
0: norte,
2: no,
0: digamos. El
1: vos.
0: pastel de cebolla viene del norte.
2: No me pongo el tres la pared, yo. A los dos.
0: Y Carlos al
1: ¿Vos?
0: Medio del debate.
2: No,
0: no,
2: los dos.
0: sé.
2: Pero creo que le van con más con cebolla.
0: Con cebolla.
1: Sí,
0: hija
1: el de cebolla es rico.
0: No.
1: El más que tienen la sopita. Es red deli. El de cebolla, sí, la
0: sí,
1: verdad.
0: ¿No?
1: Sí.
0: Hay
2: aquí vamos a comer.
0: Va. Hay señoras que venden sus pasteles con el azúcar, azúcar mismo, ¿no?
1: Sí,
0: no azúcar impalpable. El otro.
1: No, pero ese azúcar
0: sí,
1: es el que le
0: sabe,
1: ponen a la
0: sabe
1: cebolla.
0: Diferente. Sí.
1: El otro es el molido, ponte, no sé qué es.
0: El azúcar.
2: Con harina, casi.
0: Sí.
1: Ese no sé, la verdad es el que ponen al de queso.
0: Sí,
1: A ver.
0: sí. Ay, chantojar unos buenos pastelitos con harto queso. Api, tomo api, pero muy, muy rara vez, la verdad. Pero solo soy del morado, no combinado. Del normalito, yo todo normal y básico. Nada de menjunjes por ahí.
2: Todo lo normalito,
0: Pero,
2: diciendo.
0: a ver, volvamos al tema de las mamás. Y Carlos, a ver, ¿cómo va a
1: Ya, a
0: celebrar a
1: ver,
0: su mamá el
1: escúcheme,
0: miércoles?
1: hablando de eso, hablando de comida. A ver, ¿cuánto conocen a su madre? ¿Cuál es la comida favorita de tu mamá?
2: Cagaron. No, de mi abuela es la parrillada. En mi casa les encanta la parrillada, bien sea de carne o de pollo.
1: Sí o sí tiene que ser algo en la parrilla, pero.
2: Sí,
0: Un
2: parrilla
0: asadito.
2: o bien le gusta el de caras, caras creo que se
0: Ya.
2: llama.
1: Caras, chancho.
2: Eso, guiso de caras creo que le gusta
1: Ah,
2: ver.
1: guiso.
2: Guiso de
1: Eso
2: caras.
1: se paso.
0: A mi mamá igual le gusta mucho el chancho. O sea, el chancho al horno.
1: No, no es que le
0: Me
1: guste. ¿Cuál es su plato
0: tortura. Creo que es el chancho
1: preferido?
0: al horno.
2: Creo que
1: ¿Chancho?
2: es. ¿Crees que es ese?
0: Es ese, el chancho al horno.
1: ¿Al horno o a la olla?
0: Los dos, o sea, le gusta el chancho. Puede ser a la olla, costillitas, chancho al horno, ¿no? Es. Creo que sí,
2: ¿Y de vos,
0: es
2: Camilo?
0: su favorito.
1: No, mi mamá yo es.
0: Mi mamá comentando, nada que ver.
1: Mi mamá yo.
2: Aquí, doña.
1: Mi mamá yo creo es muy de ranga, mi mamá.
0: ¿Es
1: La verdad que sí, y
0: ranga?
1: le gusta con harta cebolla y tomate, pero una ranga buen
2: ¿Picante?
1: pique.
2: O sea, tu
1: No,
2: mamá es fan
1: ¿sabes
2: de
1: qué?
2: picante.
1: Mi mamá se enoja cuando salimos a comer a algún lado y la ranga no
2: No está
1: está picante.
2: picante.
1: La agarra y la deja ahí. No está picante, dice.
0: Está bien.
1: A mi mamá es igual que yo, así re exigente con la comida.
0: ¿Sí?
1: Sí, la verdad que sí, cuando hace
2: Su
1: comida.
2: expresión me mata, ¿verdad?
0: Pero, claro, en mi casa, uy, a mí me gusta mucho la ranga, pero por ejemplo, mi mamá es un poco delicadita el estómago. Por secuelas de enfermedades, por ejemplo, ella tiene mucha gastritis, entonces, uff, darle ranga picante, yo la mato.
2: Terminas de matar.
0: Internada mi mamá el otro día, entonces,
2: No.
0: sí, ella es más, por ejemplo, así de chancho al horno, ahí con buenos
2: Buenos sazones, digo.
0: sazones.
1: Sazones. ¿Y de ustedes cuál es su comida favorita?
0: De mí, las pastas, la lasaña, por ejemplo, sí, me gusta mucho.
1: Pastas, pero te vas a pastas o un buen guiso.
0: No, no, el guiso
2: Un
0: no.
2: buen guiso.
1: ¿No te gusta el guiso?
0: No,
1: Ah,
0: pastas.
1: no,
0: Un fettuccini, una pasta
2: Ah,
0: Alfredo.
2: no.
0: Claro,
2: Mirá.
0: no, un guiso.
2: Doña Fina.
0: No, tampoco.
1: Fettuccini.
0: Tampoco.
1: No hacía fettuccini.
0: No,
1: No sé, la
0: todos.
1: verdad.
0: Claro, es que
1: Pero
0: me
1: ponte
0: gusta bastante.
1: un guiso de fideo, ¿no te
2: guiso
1: bancas?
0: Me gusta más el guiso de arroz.
1: No.
0: ¿El qué
2: ¿Un
0: se llama?
2: tallarín?
0: Tienes, claro, tallarín, sí. ¿Qué se llama?
2: ¿Cómo se llama?
0: El guiso de arroz.
1: Guiso chapaco.
0: Guiso
2: Guiso
1: chapaco
0: chapaco. Con
1: es
0: su buena
1: con.
0: presa de pollo.
1: Sí. Y
0: ¿Ve?
1: el guiso de arroz es con carne.
0: Con carne. No, no, no. El chapaco. Con
1: Guiso
0: pollito.
1: chapaco,
0: Qué
1: sí.
0: rico. A chantojar.
2: ¿De vos, Camilo?
1: Yo la verdad que soy muy fanático de la sopa.
2: Una sopa de maní.
1: No, no tanto la sopa de maní.
0: Sí, yo, ese tema alguna vez hemos hablado.
1: Yo te la como, pero una vez al año, ponte.
2: No, les gusta la sopa,
1: ni maní, nada de sopa de maní.
0: Yo me la dice verdad, a mí que no sé chapac.
1: Yo la verdad que
2: no, me... la devolviste.
0: Mentira, mentira. Bueno,
2: están tirando su verso ustedes. Yeah.
0: ¿No? Esas cabezas.
1: Yo la verdad que a mí me gusta la sopa clarita, siempre le digo.
0: Con de arrocito.
1: Arroz, papita y me
0: frita
1: gusta.
0: ¿Frita o hervida?
1: Hervida.
0: Hervida, pues ya.
1: Papa y me gusta cuando mi abuela hace siempre ensalada, siempre hace. Hace cebolla y tomate.
0: Una salsa.
1: Y ahí adentro le pone el ají.
0: Ah, ya.
1: Lo picote del ají y coso.
0: Sí, sí, sí.
1: Y ahí,
0: sí,
1: así, con un poquito de queso, zafa. Buenísimo. Yo una sopa así, yo
0: estoy feliz.
1: Sí, la verdad, yo creo que mi plato favorito es la sopa.
0: La sopita de arroz.
2: Sí. Yo voy por Carlos, más que todo por el chancao.
0: Chancao.
2: Chancadito.
0: Ayer hemos almorzado eso en mi casa, chancao. ¿Picante o no picante?
2: Yo soy fan del ají.
0: Yo igual soy fan del ají. Me hace mal, pero ni modo.
2: Sí, un verso más, trae aquí una ají, entonces a comer uno.
0: Masticar.
2: A ver quién aguanta, ¿no?
0: Un reto, ¿no?
2: Un reto, ¿quién aguanta?
0: Sería bueno.
1: Yo el ají
0: me
1: apunto.
0: Me quieren matar.
2: Ya, el lunes. Verdad, aquí, dos locotas. A ver quién aguanta, ¿no?
0: Estaría bueno hacer eso.
1: Ya, a ver, un locoto. Si son tantos el ají, un locoto que pique. Aunque sea,
0: no,
1: dígame...
2: No, yo mi conozco papá, el ají putita, el ají...
0: Ese es potente, el ají putita. Ese es potente.
1: Yo no ubico el chiquito, ¿el
0: mis guincho? Ah, sí.
1: Ese.
0: Oh. Ese igual es potente. Yo tengo...
2: El putita,
0: tengo,
2: creo que hay el hijo de puta igual, creo que hay una... Hay uno que es así, me
1: dijeron. Censura a todo, ¿verdad?
2: Censura a todo, ¿no?
1: Pero ese...
0: Se va, sí, baneada a las redes.
2: Sí.
0: Yo tengo un tío, el hermano de mi papá, que él come ají purito, lo mastica, increíble, y toda la vida ha hecho eso, digamos.
2: Yo una vez, y es igual lo mismo, pero casi me muero.
1: No, la verdad que sí. Yo la verdad soy yo
0: igual me muero.
1: Picantero de niño, o sea, yo te puedo decir que ya a los 6, 7 años ya comí ají, pero ají en abundancia, pues ves, re ají.
0: Yo soy de la llajua, la llajua me encanta.
2: Hay que hacer el reto de la llajua, a ver quién aguanta.
1: ¿Con cebolla o sin cebolla?
0: Es que con cebolla siempre va, pues, con cebolla, pero la llajua es bien triturada, ¿no ve? No se siente la cebolla, entonces creo que así.
1: No, pero a mí me gusta siempre ver un poquito de cebollita.
0: La zarcita, no.
2: ¿Chiquititas?
1: Sí, zafa, ¿no ve?
2: Pero le hace toque, ya,
1: sí,
2: hace toque.
1: Claro, hasta el mismo sazón es distinto, ¿no ve? Que vos digas, la yajuita con tal,
0: sí,
1: cosa.
0: Sí, es que la cebolla, a mí no me gusta la cebolla, pero sí, pues le da sabor. No me gusta la cebolla, el sabor, la textura, pero ¿para qué? No vamos a negar que sí da sabor, digamos.
1: Sí.
0: Mientras esté oculta o licuada, la como.
1: Ya, escúchame.
2: oculta.
1: ¿Alguna verdura que no te guste? Cebolla.
0: La cebolla.
1: Solo
0: después,
1: tienes esa.
0: Sí, después banco.
1: Ya, vos. Una verdura.
2: Manzana, después que diga.
0: Una verdura.
2: A ver.
0: Igual hice.
2: El brócoli, yo creo.
1: No, tan rico. Tan loco.
2: Yo creo que el brócoli.
1: No.
0: No hace honor a su cabello.
2: No. Saquen clip de.
1: Yeah, barras.
0: Está bueno. Yo, Camilo.
1: Pepino.
0: El pepino. Igual no,
1: pepino.
0: Tiene un sabor rarito.
1: Fue el pepino. Igual, ¿vos pepino? Pepino.
2: Sí.
0: Sí, a mi mamá. Camilo.
1: No, mira. No he hecho nada, solo he dicho si le gusta el pepino y le gusta que sí le gusta el pepino.
0: Iba a decir algo peor todavía.
2: Sí. Que la chistosa, ¿no?
1: La verdad que
0: verduras.
1: Sí. No.
0: En fin, a mí no me gusta el sabor. Es medio, no sé, agrio, no sé
1: es
0: cómo.
1: Es feo, la verdad que sí, yo no. Sí. Yo después todas las verduras se las como, pero zafa, el pepino, ¿no? Yo no.
0: ¿Alguna, a ver, algún plato chapaco, tarijeño que no les guste o que les dé impresión comer? Funados aquí, ¿no? Ay, no.
1: No sé si es de aquí, pero los cangrejitos. Creo que me da cosita cuando los veo ahí.
2: Los cangrejos son típicos de Tarija.
0: Sí, sí, sí.
1: ¿Son?
0: A mí típicos me gusta.
1: ¿Ves? Pero o sea, ella pero no, me dice que te causa impresión. O sea, yo veo ahí y me da cositas como...
0: Ah, ya.
2: Es que los, o sea, los...
0: ¿Pero alguna vez ha probado el sabor? No.
1: Sí, la verdad que sí, he comido, el... pero me daba cositas, me daba...
0: Entonces, por impresión,
2: es así como la cebolla. Es que la impresión de verlos vivos y que mueran ahí fritados.
0: Sí,
2: ahí,
0: horrible.
1: Que creo que es... Qué feo eso, la verdad que no me gusta.
2: Creo que es la muerte más triste de un animal, ¿no?
0: No, créanme que nosotros todavía somos re tranquilos a comparación de otros países. Me salen TikToks así de animales que como comen en otros lugares. No, la gente es muy sádica.
2: Sádica.
0: Por ejemplo, a mí algo que no me gusta y que es de aquí de Tarija es la chanfaina.
2: Yo, igual que vos.
0: No me gusta, pero es porque me da impresión porque dice que lo hacen con sangre. Ajá. Sí. Me da re impresión. Yo digo, no, a mi papá le encanta. A mí no puedo. No.
2: Yo vi cómo lo prepara. Desde ahí dije, ¿turbio? Turbio, pero turbio, no te lo recomiendo nunca él.
0: No sé, pero creo que por ahí igual, ese plato, no, me costaría mucho comer.
1: Y un plato de Bolivia en general, sacando
0: Bolivia,
1: Tarija.
0: Bolivia en general, a ver, se me vienen los típicos nomás que sí como.
1: Afuera, cuando has viajado, ¿nunca has comido otro plato que no sea algún tarijeño?
0: No, claro, por ejemplo, pero el pique...
1: Entonces, vos dices, de Bolivia, sacando a Tarija, un pique, ¿te comes?
0: Sí, tranqui.
1: ¿Vos?
2: Igual, un pique, un lomo salteado, no sé,
1: cosas así. Mucho Cochabamba, ¿no?
0: Sí, es que solo se me vienen esas comidas, las de Cochabamba.
2: Trancapecho.
0: Trancapecho, por ejemplo, igual.
1: Ponte, yo me voy a...
0: A ver, ejemplos, den.
1: Yo me voy a, ¿cómo se llama? Al de La Paz, que parece sopa igual. Se me ha ido el nombre.
0: ¿No es el que lo hacen con una piedra?
1: No.
0: ¿Cómo se llama
2: ese? Ese es en Potosí, pero lo hacen con la piedra
0: nunca,
2: volcánica.
0: Nunca, ajá. O sea, he escuchado, es nunca he tenido la oportunidad de probar, pero sí, es como que una piedra ahí caliente dentro de la sopa. Sí,
2: es en el agua.
1: ¿Cómo se llama, pero esto?
0: Ahora, si nos vamos más al oriente, el majadito, igual como normal.
1: ¿En La Paz igual o seco?
0: Nunca he probado el batido. Ah, no, sí he probado el batido. No, sí he probado el batido, Creo que batido.
1: Sí,
2: sí, sí. En La Paz creo que hay sandis de chola, ¿no?
0: Ah, sandis de chola, sí. Sí, el majadito batido. También he probado el seco, digamos. Igual, tranqui, parece al arroz a la valenciana, nada más, ¿no? Que tiene ahí su sazoncito, su carne. Después he visto que, por ejemplo, cuando he ido a Santa Cruz, hemos tenido la oportunidad con mi familia de ir a la casa al Camba y ahí te viene
1: una bandeja paisa.
0: Una bandeja, ajá, donde están como 6 platos típicos. Y creo que nada de otro mundo. O sea, la comida la comida es muy similar a la de aquí. La verdad, muy a comparación. Lo único así raro, extravagante es el majadito. Nada más, creo que después
1: todo lo hacen con más energía.
0: Todo normal, ajá. Ahora, si nos vamos al norte, nunca he probado comida. Es que no he viajado al norte, máximo Cochabamba.
1: ¿Qué le hacen igual con chancho? ¿Qué le hacen con chuño? Parece sopa. No es acta de pollo. ¿Qué es? Se me ha ido, no sé, la verdad que...
0: Tenemos que culturizarnos más. Yo igual no se me ocurre ninguna.
2: ¿Fricasé?
1: Fricasé.
2: Ahí está, ya sé.
1: El fricasé. El fricasé con locotito.
2: Lo recuerdo por el tema que comió, creo que Luis Vega... después de su matrimonio, creo que fue a comer eso, ¿no? Así
1: fricasé.
2: Que.
1: Fricasé. No, qué cosa más rica.
2: Les pasó un archaque, fue eso.
1: Y con pan francés cortado.
0: ¡Oh, belleza! Ah, delicioso.
1: Ahí, yo soy fanático de remojar el pan.
0: En la sopita.
1: Sí, en la sopa, en el té, en
0: igual
1: cualquier
0: cosa.
1: Igual
0: que mi papá.
1: Siempre remojo el pan y a la boca.
2: Claro.
0: Como tiene que ser.
2: Como tiene que ser.
1: Aquí, como Carlos, le gusta el pepino.
2: Claro, que vamos a la boca ya.
0: Pero, bueno, sí, el fricasé, sí, rico, ¿no?
1: Sí, igual, la verdad que sí, bien, la verdad que sí.
0: Sí, sí, después ya no se me vienen otros platillos, después la verdad. No. Necesitamos cultura.
1: Y a ver, acabando el tema de comida.
2: De comida.
0: Y acabando el programa
1: fruta
0: también.
1: Fruta que no les guste, fruta.
0: Fruta. Uf.
1: No saben. A ver, yo les voy a decir una y no sé si me voy funado. El higo.
0: Ah, no, yo amo el higo.
1: Zafo el higo yo.
0: ¿Por qué?
1: No me gusta.
0: ¿El sabor?
1: Sí,
0: no me gusta. ¿O lo que dicen?
1: No, a mí no me gusta el sabor.
0: O lo que dicen, peor todavía, ¿no?
1: No, a mí el higo yo no te lo como por nada.
0: No, yo tengo una higuera en mi casa. Yo amo el higo porque igual mi abuelo me ha criado comiendo higos. Muy delicioso.
1: No, vos.
0: No sé.
1: No te gusta.
0: Algo que no me guste.
2: Que no me guste ahora de frutas. El coco.
1: No, ¡ve! Está loco.
2: Pero así el coco natural, así su juguito, ¿se lo has probado? No, no la banco.
0: ¿Verdad? ¿No sabe a coco?
2: No, no es como el que venden en la calle de ese refresco, ¿no? Nada que ver, ya.
1: Lo que dice, no sabe, no sabe a coco.
2: No sabe a coco ese.
1: Pues, pero sí, pero no probenlo, sé, la verdad.
2: Sí, probenlo así, naturalmente.
1: Nunca he probado.
0: Sí, no sé.
2: Yo pensaba, yo porque comía, digamos, en las ferias, iba con mi refresco de coco, era dulce, así. Lo probé así, el natural, y nada que ver, así, se me cayó el coco.
0: Sí,
2: se me cayó el coco. ¿Y vos, Pao?
0: No se me ocurre ninguna. Todas las frutas me gustan, creo. Literal. O las que he llegado a probar.
1: ¿Tu fruta favorita?
0: ¿Favorita?
1: Favorita.
2: El higo, creo yo.
0: No, no, no, tampoco la favorita. Creo que la sandía y la piña.
1: ¿Vos?
2: La frutilla.
1: Bien. Manzana verde.
0: Me gusta la manzana verde.
1: Ay, no, me gusta.
0: Está bien, porque es más ácida, ¿no? Es
1: sí,
0: un poquito más
1: no, pero
0: ácida.
1: La verdad que me gusta. Tiene un sabor distinto a la manzana roja.
2: Limón, entonces.
0: Sí. No, yo le echo limón a todo.
1: Eso y la uva.
0: La uva. ¿Verde o la morada?
1: No, la morada, ahí sí, morada.
2: La uva le gusta, pero el vino, digo, Camilo.
1: No, pero la morada sí, la verdad que sí. Soy fan de los que cuando compran uva en mi casa, me agarro dos, y o sea, vuelvo, y otros me agarro otros dos, y no sé por qué no me llevo todo entero.
0: ¿El chásimo?
1: Sí, y voy de
2: 12 uvas.
0: De 12, no, qué flojera.
1: Sí, la verdad que sí.
0: Ay, no. Bueno, nada, terminamos ahí el tema de las comidas. A preparar una buena comida. Yo igual creo que ese día, el Día de la Madre, vamos a hacer un chanchito al horno ahí para mi mamá, que creo que es lo que más va a desear ella. Y nada, una noche fría todavía. Si tienen planes, los que están del otro lado de las redes sociales, abríguense bastante. Ah, seguimos con la noche de los museos. Hoy sí. Y mañana son los últimos días. Creo que están habilitados hoy el cementerio, la iglesia San Francisco, el Marqués.
1: Y donde fuimos,
0: San Francisco. Sí, ¿no ven? La iglesia San Francisco, la parte de atrás.
1: Sí, eso.
0: Creo que sí.
1: El Museo Franciscano.
0: El Museo Franciscano, así es.
1: También, esos. Y la Cueva del Coleccionista, no sé si lo han visto.
0: La Cueva del Coleccionista en Alejandro del Carpio.
1: Sí.
0: Así es, vayan a verlo en TikTok.
1: Es muy bueno.
0: ¿Qué se llama el chico? ¿Tacra?
1: No sé, pero tiene todo de Coca-Cola y todo de Pepsi.
0: Es que es un chico que sube, así es. Además, ahí es donde está la promoción de que son 5 bolivianos tu entrada y te dan una sodita.
1: O un jugo.
0: Una sodita, un jugo, sí. Lo que desees, ¿no? Para hacer el recorrido. Buena promoción, buena manera de promocionarse él para que la gente vaya. Así que bueno, abríguense bastante. Les cuento que yo no llegué a hacer fila al Castillo Azul. Era una fila, amigos, rodeaba el manzano. Y era las 9 de la noche. Así que ya me di por vencida, de hecho, ya ni modo. No llegué, la verdad me quedé.
2: Solar, entonces.
0: Sí, me quedé con muchas ganas de ir al recorrido. Era lo único que quería hacer de todos los museos, el Castillo Azul. Y otro año más que no voy a poder ir a ver, pero bueno, ni modo.
1: Para el año.
0: Para el año traemos el video.
1: y eso.
0: Eso, bueno, espero que nada, disfrutemos a nuestras mamás este fin de a comprar los respectivos regalitos, aprovechando el tiempo libre. Y nada, que disfruten sus salidas, si es que tienen planes, ustedes igual. Ya estaban armando sus planes, aquí no se hagan los locos.
1: No, yo solo el domingo, ya les he dicho, tengo una cita a las 2:30 con el amor de mi vida.
2: No, todo en bloco enamorado, Camilo.
1: Siempre.
0: ¿A qué hora es partido?
1: 9:45.
0: 2:30 juega River, ¿no? Esa es su cita. Es su cita, la final contra Belgrano. ¿Cuánto cree que va a ganar River?
1: No se dice.
2: ¿O cuánto va a perder?
1: No se dice. Ya verán, ya. El lunes vamos a ver si vengo de buenas o malas. Ahí lo va a hacer.
0: Ah, no. Todo eso depende.
1: Yeah.
0: Bueno, nada, entonces ahí tienen plancito para ver el partido. Es la final de la Copa de la Liga, ¿no?
1: Sí, Copa
0: buenísimo.
1: De la Liga.
0: Está bien. Y nada, algo más que decir, que aportar.
1: No, yo creo que eso sería todo por hoy. Creo que ha sido un programa bastante extenso de todo, ¿no? Primero hemos hablado de
2: comida,
1: a las mamás, hemos hablado
2: de comida
0: bastante. Creo que estamos con hambre todos.
2: De frutas.
1: Frutas, verduras, en sí, etcétera.
0: Creo
1: todo
0: que
1: lo que tenga que ver con comida, ¿no?
0: Voy a ir a comprarme un apicito con pasteles, me ha hecho antojar. Y de ahí a meterse en camita hoy viernes, ¿no? Un plan tranqui. Mañana ya me voy a...
2: Pero... No, re emocionada por mañana.
0: Re emocionada. Mira, no, es plan tranqui igual, ¿no? Chao. Ya no sí, es... Ya, sí. ya pasaron esos tiempos, ¿eh? Ya me voy a ver un outfit abrigado nomás, ya nada de otro mundo, la verdad.
2: Bueno, Camilo hoy día sale, mañana pago.
1: No, yo no. No salgo yo, no, yo.
0: Carlos, los dos días.
2: Yo dos días, pero a trabajar. Hoy día soy libre, no sé qué va a pasar, un cacho a distraerme.
0: Abríguese, abríguese. Está de frío, está de frío. No, pero sabe, ¿no? Bueno, yo por ejemplo hoy tengo planeado ver Obsession, una canción, una película que dicen que está buena. Está en el cine, la voy a ver en mi casa, pero dicen que está buena. Es como un tipo terror psicológico. No sé, a ver qué tal. El terror hoy en día, así que creo que ese es plancito de viernes, la verdad.
2: Plan tranqui.
0: Plan tranqui, ya después el fin de veremos yo qué creo que pasa.
1: Me voy a comer una buena Lucas.
0: Una buena Luquitas, buen plan, buen plan.
1: Y un té tranqui y a dormir.
0: A dormir.
1: ¿Por qué no da, compa, salir, la verdad? Así o sea, yo es. Te diría que vamos, pero la verdad que el frío no te da. Yo te diría,
2: vamos.
1: O sea, si no estuviera tan frío y estuviera como el anterior, el viernes, que no estaba tan frío como ahora, yo te digo, vamos de una, pero no.
0: Bueno, entonces, nada, desearles un buen fin de semana, un buen resto de jornada, disfruten su viernes, sábado, prepárense con todo para celebrar a las mamás, que cae justo en ombliguito de semana, y nos volvemos a ver el día lunes, ¿no? A través de las redes sociales y también a través de la Radio Guadalquivir 91.3. Adiós.
1: Nos vemos.
2: Chau.